damos gracias a Dios porque ya estamos en su programa Jesús el Rey de Gloria para llevar esta bendición hasta la intimidad de su hogar, para dar inicio a leer el Salmo 1. Bienaventurado el varón que no anduvo en camino de malo, ni en sí de escarnecedores se ha, ni estuvo en camino de pecadores, ni en silla de escarnecedores se ha sentado, sino que en la ley de Jehová está su delicia, y en su ley medita de día y de noche. Será como árbol plantado junto a corrientes de agua, que da su fruto en su tiempo, y su hoja no cae, y todo lo que hace prosperará. No así los malos, que son como el tamo que arrebata el viento. Por tanto, no se levantarán los malos en el juicio, ni los pecadores en la congregación de los justos, porque Jehová conoce el camino de los justos, mas la senda de los malos perecerá. Padre que estás en gloria, estamos delante de tu presencia, Padre amado, dándote las gracias, Padre. Gracias por esta oportunidad que tú nos permites, Padre, una oportunidad más, Padre bendito. Que seas tú, Dios mío, tocando esos corazones del oyente, Padre. Tocando esos corazones del amigo, Padre amado, en el nombre de Jesús de Nazaret. Que seas tú, Dios mío, llevando esta bendición, Padre, ahí donde está el desanimado, Padre, ahí donde está el enfermo, Padre, que seas tú, Padre, sanando, Dios mío, que seas tú fortaleciendo, Padre, que venga dando fuerza, Jesús de Nazaret, que seas tú, Dios mío, ayudándonos, Padre, a seguir hacia adelante, Padre, que seas tú, Dios mío, venga proveyendo, Padre, patrocinador en esta tarde, Padre, toca sus corazones, Padre, sabemos que para ti no hay nada imposible, Maestro de la Gloria, que seas tú, Dios mío, ayudándonos para seguir hacia adelante, Dios mío, fortaleciéndonos, dándonos fuerzas, Padre bendito, en el nombre de Jesús de Nazaret. Ponemos en tus manos, Padre, estos 60 minutos, Padre amado, en el nombre de Jesús de Nazaret. Te damos las gracias, Padre, gracias, Jesús de Nazaret, gracias, amén y amén. Damos gracias a Dios porque ya estamos en cabina de radio, así queremos decirle que no contamos con patrocinador. Si usted quiere patrocinarnos esta hora, va a ser bienvenido en el nombre del Señor. Y así queremos decirle que ya están las líneas habilitadas para que usted pueda llamarnos y pedir su alabanza en esta tarde. Queremos decirle que el espacio está libre por si usted nos quiere patrocinar en esta tarde, pues usted puede hacerlo, ya que es bueno sembrar en lo que es en la obra del Señor. Y puede llamarnos para pedir su alabanza también. Hay hay espacio para alabanza. Queremos decirle que usted puede llamarnos y pedir su alabanza y se puede gozar ahí en su casita escuchando estas hermosas alabanzas. Aleluya, gloria a Dios. También puede pedir su petición para que podamos estar orando, siempre teniendo esa fe y esa seguridad que Cristo es el que está con nosotros. Aleluya, gloria a Dios. Queremos decirles que no contamos con patrocinador. Si usted siente en su corazón patrocinarnos, también ya las líneas están habilitadas para que usted pueda llamarnos y pedir su alabanza en esta tarde. Aleluya, gloria a Dios. Queremos decirles que ya están las líneas habilitadas para que usted pueda llamarnos y pedir su alabanza en esta tarde y se pueda gozar allí donde se encuentra, tal vez ya descansando en su hamaquita, tal vez no pudo ir a la iglesia, pues ahí se va a gozar escuchando esas hermosas alabanzas. Queremos decirle que ya están las líneas habilitadas para que usted pueda llamarnos y también, si usted siente en su corazón patrocinarnos también esta hora, también nos puede patrocinar, está lo que es la hora libre. Aleluya, gloria a Dios.

0: Ya, Dios le bendiga. Díganos cuál, hermanita. Allí la vamos a estar complaciendo, hermanita.
1: Bendiciones.
0: Dios me la bendiga.

Aleluya, gloria a Dios. Queremos decirles que no contamos con patrocinadores en esta tarde. Si usted siente en su corazón patrocinarnos, pues será bienvenido. Y así queremos decirle que todavía hay espacio para dos alabanzas más. Queremos darle las gracias y saludar a nuestros hermanos que están reportando, a nuestro hermano Antonio Hernández y nuestra hermana de Honduras que se comunicaba. Y así, allí vamos a estar complaciéndolos en esta tarde.

Aleluya, gloria a Dios. Damos gracias a Dios por nuestro hermano patrocinador. Que Dios venga bendiciendo a nuestro hermano patrocinador con el que está patrocinando esta hora. Que Dios venga bendiciéndolo grandemente, ya que es anónimo mi hermano. Que Dios me lo bendiga, que Dios venga bendiciendo su familia. Y si tiene alguna petición, nuestro hermano, pues ahí vamos a estar clamando y vamos a complacerlo en esta tarde.

en mi ser. 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Elevaré cantos a tu nombre. 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

Aleluya, gloria a Dios. Damos gracias a Dios porque ya complacimos las hermosas alabanzas y que Dios venga bendiciendo grandemente a nuestros hermanos que se reportaron, a nuestra hermana, ¿cómo me decía, hermana? Irene Navidad, que Dios venga bendiciendo a nuestra hermana grandemente y allí a nuestro hermano patrocinador, que Dios venga bendiciéndolo grandemente, que Dios venga proveyendo trabajo para nuestro hermano, que Dios bendiga a su familia y sus niños, que Dios lo bendiga grandemente. Así vamos a venir en palabras de oración. Si usted tiene una petición, pues puede poner el mensaje ahí, ahí está nuestra hermana, puede anotar la petición y vamos a venir en palabras de oración. Padre que estás en gloria, estamos delante de tu presencia, Jesús de Nazaret, dándote las gracias, Padre amado. Gracias, Padre, por esta oportunidad que tú nos permites, Padre, que estemos, Dios mío, llevando esta bendición, Padre bendito, ahí donde está el oyente, Padre. En el nombre de Jesús de Nazaret te pedimos, Dios mío, que seas tú, Padre, sanando al enfermo, Padre. Venga, Dios mío, sanando, Dios mío, a nuestra hermana Lorena, Padre Urbina, que sea tú, Dios mío, llegando ahí donde nuestra hermana se encuentra, Padre. Ponga tu mano divina, Padre, tu mano sanadora sobre el cuerpo de mi hermana, Padre. Venga dando esa fuerza en ese cuerpo, Padre. Venga inyectando esa vitamina que mi hermana necesita en su cuerpo, Jesús de Nazaret. Venga obrando de una manera especial, Padre. En el nombre de Jesús de Nazaret te pedimos, Padre, que seas tú, Dios mío, poniendo tu mano divina, Padre, tu mano sanadora, Dios mío, allí, Dios mío, donde se encuentra mi hermana Lorena, Padre, donde se encuentra mi hermana Carmen Campos también, Dios mío, venga poniendo fuerzas en ese cuerpo, Dios poderoso, en el nombre de Jesús de Nazaret te pedimos, Dios mío, que seas tú inyectando, Padre, esas fuerzas en mis hermanas, Padre. Obra de una manera especial, Padre, en mi hermana Rita de Maravilla también, Padre. Venga manifestándote, Padre bendito, en la vida de nuestras hermanas, Padre. Venga tú, Dios mío, obrando, Padre. Obra de una manera especial en los cuerpos de mi hermana, Padre. En el nombre de Jesús de Nazaret, mi hermana Olimpia, Padre de Cigarán. Venga, Dios mío, obrando en nuestra hermana también, Padre. Mi hermana Priscila, Padre. Padre, en el nombre de Jesús de Nazaret, venga obrando, Padre, venga dando fuerza en esos cuerpos, Padre, en el nombre de Jesús de Nazaret, en nuestra hermana Francisca Maya también, Padre, venga sanándola, Dios mío, obra de una manera especial en la vida de nuestras hermanas, Padre, en el nombre de Jesús de Nazaret, paséate en esos cuerpos, Padre, ponga tu mano divina, Padre, inyecte esa vitamina, Padre, en esos cuerpos, Jesús amado, en el nombre de Jesús de Nazaret, por mi mamá también, Padre, yo te pido, Dios mío, que vengas obrando, Padre, en esa mano, Jesús amado, sabemos que para ti no hay nada imposible, Padre, obra, Dios mío, en nuestra hermana Luz Serrano también, Padre, venga dando fuerza en el cuerpo de mi hermana, Padre, ayúdala, Dios poderoso, tú conoces la situación de mi hermana, Padre, en el nombre de Jesús de Nazaret, obra de una manera especial, Padre. Obren nuestras hermanas, Padre. Venga dando fuerza, Padre. Inyecte esa fuerza en esos cuerpos, Padre. En el nombre de Jesús de Nazaret. Nuestro hermano Francisco también, Padre. Fortalece a ese anciano, Padre. Ayúdale, dale fuerza, Padre. Mi hermana Blanquita también, Padre. En el nombre de Jesús de Nazaret. Fortalece la vida de nuestros hermanos, Padre. Sabemos que para ti no hay nada imposible, Padre. Venga dando esa fuerza, Padre. Fortalece la vida de nuestros hermanos, Padre. En el nombre de Jesús de Nazaret, te lo pedimos, Padre. Como te pido, Dios mío, que seas tú que vengas, Padre, ayudando a nuestro hermano patrocinador, Padre. Nuestro hermano, Padre, es anónimo, Dios mío. Venga, Padre, ayudando. Tú conoces la necesidad que mi hermano pueda tener, Padre. Padre, bendícelo grandemente, Padre, pruebe lo necesario, Padre, venga proveyendo trabajo en la vida de mi hermano, Padre, bendice su esposa, sus niños, Padre, en el nombre de Jesús de Nazaret, ayuda a mi hermano, Padre, bendícelo grandemente, Padre, en el nombre de Jesús de Nazaret, te lo pedimos, Padre.
Seas tú manifestándote, Padre, de una manera especial, Padre. En el nombre de Jesús de Nazaret, obra, Dios mío, acoraza a nuestros hermanos, Padre. Ayúdale, Dios poderoso. Sabemos que para ti no hay nada imposible, Padre. Venga, Padre, dando fuerza, Padre, a nuestro hermano pastor también, Padre. Que seas tú ayudando a mi hermano, su esposa, Padre, sus hijos, Dios mío. En el nombre de Jesús de Nazaret, que seas tú, Padre, ayudándonos, Padre, a todos mis hermanos que venimos, Padre, a pasar programas, Padre, que seas tú, Padre, ayudándonos, Padre, en el nombre de Jesús de Nazaret, te damos las gracias, Padre, gracias, Cordero de Gloria, gracias, Padre, gracias, Hijo, gracias, Espíritu Santo, gracias, amén y amén. Ya clamamos estos minutos, así queda nuestra hermana Verónica con lo que es con la palabra del Señor, y que el Señor me les bendiga.

Aleluya, gloria al Señor. Bien, amados hermanos, que el Señor les bendiga en esta preciosa y bendecida tarde, ¿verdad? Que el Señor nos regala un momento, una oportunidad más para que podamos desempeñar este hermoso privilegio, ¿verdad? Como es predicar la palabra del Señor, llevar, ¿verdad?, ese mensaje de aliento, de fortaleza, de exhortación para nuestra vida, ¿verdad? Dice que es un ungüento, ¿verdad?, como medicina para nuestro hueso, ¿verdad? Gloria al Señor. Dios bendiga a nuestro patrocinador anónimo de una manera muy, muy especial, a él, a su familia, ¿verdad? Que el Señor le fortalezca, le guarde y le cubra con su sangre preciosa y le haga invisible en aquel lugar, ¿verdad? Gloria al Señor en el que se encuentra. También queremos bendecir la vida de cada una de la amada audiencia, ¿verdad? Hasta los últimos rincones de esta ciudad de Berlín, colonias, cantones. Gloria al Señor. Aquellos lugares, ¿verdad?, fuera de nuestro país que llega la señal de Radio Vida. Gloria al Señor. Dios bendiga a nuestra hermana Delcy García, a nuestra hermana Irene Navidad, que se reportan, ¿verdad?, a través de el en vivo de Facebook, y también a nuestro hermano del Ministerio Poder del Cielo. Dios les bendiga en gran manera. Gloria al Señor. También a nuestros socios y patrocinadores, ¿verdad?, el Señor les bendiga. Queremos, ¿verdad?, predicar la palabra del Señor. Para ello, yo le invito, si usted tiene cerca, ¿verdad?, su Biblia, que vayamos a Hebreos capítulo 12, gloria al Señor, verso 25 al 29. Vamos a leer Hebreos capítulo 12, verso 25 al 29. Dice de la siguiente manera: bajo la autoridad del Padre, del Hijo y del Espíritu Santo, dice: mirad que no desechéis al que habla, porque si no escaparon aquellos que desecharon al que los amonestaba en la tierra, mucho menos nosotros si desecháremos al que amonesta desde los cielos. La voz del cual conmovió entonces la tierra, pero ahora ha prometido diciendo: aún una vez y conmoveré no solamente la tierra, sino también el cielo. Y esta frase, aún una vez, indica la remoción de las cosas movibles como cosas hechas para que queden las inconmovibles. Así que recibiendo nosotros un reino inconmovible, tengamos gratitud y mediante ella sirvamos a Dios agradándole con temor y reverencia, porque nuestro Dios es fuego consumidor. Amén. Gloria al Señor. Queremos hablar, gloria al Señor, en esta preciosa tarde, amados amigos, amados hermanos, de la importancia de aprender a escuchar el mensaje de la palabra del Señor. Cada día que nosotros nos tomamos el tiempo de ir a la iglesia, de poner un mensaje en nuestra casa, o que vamos caminando por la calle, gloria al Señor, y escuchamos palabras de Dios, de gente que es enviada por Dios a predicar a las calles, a los barrios, al mercado, al parque, gloria al Señor, y escuchamos esa palabra del Señor. Es Dios que nos está amonestando desde el cielo. Oiga, dice: mira que no desechéis al que habla. ¿Quién es el que habla? ¿Quién es el que ha dado la inspiración para que esta escritura pueda estar ahora entre nosotros? Es Dios a través del Espíritu Santo. Dice que toda la palabra es inspirada por Dios. Pero oiga lo que dice: mirad que no desechéis al que habla, porque si no escaparon aquellos que desecharon al que los amonestaba en la tierra, mucho menos nosotros. Está hablando del pueblo de Dios, del amado pueblo de Dios, del pueblo de Israel, que en aquel entonces desecharon toda palabra que Dios les mandaba: palabra de exhortación, palabra de edificación, profecías que el Señor les hablaba, gloria al Señor. Ellos la desecharon, fueron rebeldes, gloria al Señor, aleluya, al llamado que Dios les estaba haciendo. ¿Y cuál era el llamado?
llamado que Dios les hacía al pueblo era que no se siguieran mezclando con las cosas de Egipto, que si ya habían salido de ese lugar, gloria al Señor, ellos tenían que olvidar, ellos tenían que nacer de nuevo, gloria al Señor, y ya no cargar con todas esas costumbres, con toda esa cultura, con todas esas cosas que en ese lugar se practicaban, como la idolatría, gloria al Señor, como la fornicación, el adulterio, tantos pecados que venían saliendo de ese lugar, gloria al Señor, que a Dios no le agradaban, que a Dios, gloria al Señor, no le gustaba, gloria a Jesús, aleluya. Por eso Él es que hoy nos está hablando el Padre Celestial a nosotros también, pero nos está diciendo, gloria al Señor, que no desechemos, gloria a Jesús, al que nos está hablando, la amonestación que nos está enviando Dios desde los cielos. Bendito el nombre del Señor. Viene palabra de exhortación, no nos gusta, gloria a Jesús, aleluya, pero es necesario que nuestra alma sea contriñida, gloria al Señor, que nuestra alma sufra, gloria a Jesús, aleluya, un momento, gloria al Señor, pero que es necesario para que nosotros entremos al reino celestial. Bendito el nombre de Jesús. Estas personas, estos hermanos, gloria a Jesús, siendo el pueblo amado de Dios, fueron rebeldes a sus mandamientos, no lo guardaban, querían hacer las cosas a su manera. ¿Y qué está sucediendo ahora en día, amada iglesia? Gloria al Señor, que también la iglesia de Cristo quiere vivir como quiere, quiere hacer lo que dicen ellos, gloria al Señor, bendito en el nombre de Jesús, quieren hacer su necedad, quieren, gloria a Jesús, aleluya, que se predique solamente de bendición, solamente, gloria al Señor, de algo que se les hable, que a ellos sientan bien para su carne, y no quieren amonestación de parte de Dios. Y cuando la palabra de Dios viene dura, solo nos retorcemos ahí en la silla, gloria al Señor. No salimos contentos porque papá en su grande misericordia nos ha hablado, porque no quiere que nos perdamos, porque no quiere que nuestra generación se pierda, gloria al Señor, sino que sigamos al blanco perfecto que es Cristo Jesús. Quiere que le sigamos a Él, Él quiere que seamos salvos. Aprovechemos la oportunidad que Dios nos ha dado de ser escogido, de estar dentro de una iglesia. Amado amigo, gloria al Señor, no deseches la amonestación que Dios te está mandando, porque Dios no quiere que tu alma se pierda, porque Dios no quiere, gloria al Señor, que sufra la condenación, sino que sufra, gloria a Jesús, en esta tierra, para luego gozar con Él por la eternidad en esas bellas mansiones que Él ha ido a preparar. Si usted mira, fueron varias generaciones que no pudieron ver el lugar, la tierra prometida que el Señor había preparado para el pueblo de Israel. Pero ¿qué lo llevó, gloria al Señor, a no mirar la promesa, la ira, el egoísmo, la rebeldía, la idolatría, gloria al Señor, la desobediencia? Amada iglesia, Dios quiere que nosotros seamos obedientes, que no echemos, gloria a Jesús, que no tomemos en poco su amonestación que nos envía desde los cielos. Oiga, dice la voz del cual conmovió entonces la tierra, pero ahora ha prometido diciendo, aún una vez y conmoveré no solamente la tierra, sino que también el cielo. Dice la Biblia, gloria al Señor, en Apocalipsis, que nos espera tierra nueva y cielo nuevo, gloria al Señor, porque el primer cielo y la segunda y la tierra será destruida, será limpiada, gloria al Señor. O sea que todo lo que estamos mirando, todo lo que nos estamos afanando en este mundo, construyendo, gloria al Señor, haciendo y deshaciendo, gloria al Señor, esto es pasajero, esto será quitado, gloria al Señor, porque Cristo dice su palabra, que vendrá a establecer su reino, pero
primero para establecer su reino en la tierra. Gloria al Señor, esta tierra será limpiada, esta tierra será quemada. Gloria al Señor, aleluya. Estaremos un tiempo con Cristo en los cielos, gozando de las bellas mansiones, gozando de las bodas del Cordero. Pero vendrá el momento en que Cristo también establecerá su reino milenial en esta tierra. Gloria al Señor, esta tierra será conmovida, los cielos serán conmovidos. A esto habla, gloria al Señor, este escritor. Bendito el nombre del Señor, que no solamente la tierra, sino que el cielo será limpiado. Bendito el nombre del Señor. Esto que estamos mirando es pasajero. Esto, gloria a Jesús, aleluya, no será permanente, no será para siempre. Gloria al Señor, esto pasará. Por eso es necesario que la iglesia no necesariamente se afane solo en el trabajo, no es necesario que se afane solamente en las riquezas y lo de Dios nada. Es necesario, bendito el nombre del Señor, que también nos afanemos espiritualmente. Es necesario, porque como les decía el día de ayer también, por misericordia, predicando en este lugar, que la vida nuestra es como la hierba, la flor del campo. Es como neblina que pasa rápido. Y no vaya a ser que trabajando tanto en el afán, haciendo grandes riquezas, grandes cosas, se nos vaya el tiempo y llegue la hora de presentarnos delante de Dios, o que el tiempo se nos termine en la vida, en esta tierra, y sea el momento de partir de esta tierra para siempre. Gloria al Señor. Y nosotros, ¿qué habremos hecho de nuestra alma? No hicimos nada, gloria al Señor, para que nuestra alma se alimentara, para que nuestra alma se transformara, para que limpiáramos nuestras vestiduras. Bendito el nombre del Señor. Oh, qué bonito va a ser, gloria al Señor, cuando Cristo nos llame a su presencia y nosotros estemos ahí. Pero si nos afanamos terrenalmente, si no queremos buscar al Señor, si no queremos correr a los brazos de Cristo, porque estamos pensando en lo que queda de el mundo, porque todavía le gusta, gloria al Señor, lo que hay en el mundo, porque su carne se siente cómoda, gloria al Señor, siguiendo las modas de este mundo, viendo cosas que no son agradables delante del Señor, comportándose de una manera que no es de un cristiano, de una cristiana. Entonces nos vamos a quedar esperando la promesa del Señor, porque no queremos atender la amonestación, porque no queremos que esta palabra sane nuestra alma, porque no queremos, gloria al Señor, aleluya, que esta palabra sea como medicina para nuestro hueso. Oiga, dice, y esta frase aún una vez indica la remoción de las cosas movibles. Las cosas movibles son todo lo que vemos, las casas, los árboles, las plantas, todo lo que hay en este mundo, todo lo que el humano ha construido con trabajo, todo lo que el humano ha invertido en tiempo, en dinero, será, dice, gloria al Señor, gloria a Jesús, aleluya, dice, será, dice, aún una vez indica la remoción de las cosas movibles como cosas hechas para que queden las inconmovibles. Entonces, gloria al Señor, quiere decir que todo por lo que usted ha trabajado, todo su afán será destruido. Gloria al Señor, aleluya. Pero qué bueno es, yo no le voy a decir no trabaje, no se proponga meta, yo no le voy a decir que no haga nada, cómo no, pero también preocúpese por lo espiritual, preocúpese por estar bien con el Señor, porque viene el momento en el que la muerte nos sorprenda o Cristo venga. Las señales que estamos viendo, las señales que estamos viviendo nos gritan, nos hablan por las aguas, dice el canto, nos habla por los vientos que Cristo viene. Gloria al Señor, bendito el nombre de Jesús, aleluya. Eso es lo que tenemos que esperar, la venida de Jesucristo. Lo que tenemos que preocuparnos es por guardarnos para el Señor. Dice, así que recibiendo nosotros, oiga,
un reino inconmovible, tengamos gratitud y mediante ella sirvamos a Dios, agradándole con temor y reverencia. Oiga, el Señor nos llama a recibir ese reino inconmovible con gratitud. O sea, trabajemos para el Señor con alegría, con gozo. Amigo, recibe a Cristo con gozo porque es bien para tu vida, es bien para tu alma. Sírvele al Señor, Él te va a transformar, Él va a limpiar tu alma. Él te va a hacer nueva criatura. Te va a ser parte de ese reino inconmovible que será establecido en la tierra. Gloria al Señor. Hermanos, sirvámosle al Señor en lo que podamos. Hagamos lo que podamos con amor, sea poco, sea mucho, pero hagámoslo con amor para Dios, con alegría, con gozo. Hagamos bien las cosas porque todo esto está escrito allá en el libro, Gloria a Jesús, de las obras. En el libro de la vida está nuestro nombre y está el libro de las obras también, que está escrito lo que nosotros hacíamos con amor, con gozo. Gloria al Señor. Agradando a Dios, hay que servirle, dice, gloria al Señor, agradándole a Dios con temor y reverencia. ¿Qué quiere decir esto? Que Dios quiere que vivamos en santidad, guardándonos para Él, no temiendo, no escondiéndonos del ojo humano, sino guardándonos para Dios, porque a Dios no lo podemos engañar. Oiga, dice, con temor. O sea, viendo que si aquella acción que yo quiero hacer o aquello que yo quiero practicar, gloria al Señor, me va a traer perjuicio o me va a traer problemas espirituales, yo primero voy a pensar en mi bien espiritual antes de actuar. Eso es el temor. Dice en Proverbios 1:7, el principio de la sabiduría es el temor a Jehová. O sea que el hombre y la mujer sabia, el hombre, gloria a Jesús, aleluya, que es sabio, es aquel que teme a Jehová. Y aquel que, gloria a Jesús, que es temeroso, es sabio porque dice que ve el mal y se aparta. Ya no sigue, gloria a Jesús, aleluya, revolcándose en la inmundicia, en el pecado. Si Dios ya nos sacó, ya nos limpió, entonces tenemos que hacer un esfuerzo.

estamos saliendo, estamos haciendo otro y estamos en todo, como dicen, menos en el culto, menos escuchando palabras de Dios. Oiga, porque nuestro Dios es fuego consumidor. Mire cómo termina este capítulo. O sea, como quien dice, Dios te ama, pero también te puede poner quieto. Oye, dice, porque nuestro Dios es fuego consumidor. Querido amigo, Dios te ama. Dios te permite oír palabra. Pero en aquel día no va a haber excusa. No va a haber nada que pueda excusarte y decir, Señor, yo no eché manos a la vida eterna porque no fui a la iglesia, porque nadie me habló. Vendrá el castigo, vendrá, gloria al Señor, aleluya, tu galardón por haber hecho lo malo delante de Dios y por nunca haber atendido el llamado de Dios. Entonces es necesario, querido amigo, que eches manos a la vida eterna antes de que la ira de Dios venga sobre la tierra. Antes, gloria al Señor, que esta tierra sea conmovida, que las potencias de los cielos y de la tierra sean conmovidas para establecer ese reino que no se terminará jamás. Gloria al Señor, qué bueno es nuestro Dios, porque nos está dando oportunidad de salvación. Nos está dando oportunidad de hacer bien las cosas antes que todo esto siga aconteciendo. Así que, amados hermanos, no hagamos a un lado, gloria al Señor, la amonestación de Dios. Tomámosla, gloria a Jesús, en serio el Evangelio. Ya no es tiempo de estar jugando, gloria al Señor, a ser bueno y a ser malo, no. Sino que tomemos en serio el Evangelio. Querido amigo, toma en serio el llamado que Dios te está haciendo, porque quiere librar tu alma del fuego del infierno y de lo que vendrá sobre la tierra. Así que ha sido un gusto, amados hermanos, predicar la palabra del Señor. Que el Señor les bendiga y será hasta la próxima.

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pajarito. Bueno, bendiciones en esta linda noche. Bienvenidos a su programa Iglesia Infantil. Es un gusto saludar a todos los pequeñitos que están en sintonía en esta hora de la noche. Una gran bendición, muy grande. Así que buenas noches, pequeñitos. Bendiciones en el nombre de nuestro Dios. Esperando que esta hora, pues, la disfruten, ya que es una hora especialmente para ustedes, para glorificar a Dios a través de los cantos y para que usted también se deleite. Así que le voy a dejar las líneas disponibles para que usted se nos reporte. Está nuestro WhatsApp 7106-9417 y la línea, pues, directa, ¿verdad?, con nosotros. Siempre está disponible el 2613-4164. Así que saludos a todos los niños, buenas noches. Saludos a los padres, a todos los que están ahí en sintonía, que no se pierden también el programa Iglesia Infantil, que acompañan a sus hijitos a que disfruten los cantos, las alabanzas, las programaciones, como por ejemplo las historias preferidas, todo lo que se programa en Iglesia Infantil es una bendición para todos ustedes. Ya en breve les acompañará el hermano Jonathan Ayala, quien estará en turno en esta noche. Y bueno, lo dejamos con él para que usted, pues, se siga gozando junto al hermano y sea de mucha bendición este espacio, este programa de la noche. Bendiciones y buenas noches para todos.

0: ¡Soldado Dipper!
1: ¡Presente, mi capitán!
0: ¿Usted anda a caballo?
1: No, mi capitán.
0: ¿Anda en avión?
1: No, mi capitán.
0: ¿Está en la infantería?
1: No, mi capitán.
0: Entonces, ¿de qué soldado me habla, Dipper?
1: Soy un soldado de Jesús.
0: Muy bien, entonces.

Soldadito de Jesús. Bendiciones, niños y niñas. Disculpen la tardanza. Venía volando, venía corriendo. Saluditos especiales ahí para todos en esta noche especial de Iglesia Infantil. En este viernes 15 de mayo. ¡Qué bendición! Bueno, por acá vamos a ir ya solicitando esos temas para que los niños puedan gozarse con nosotros en esta noche. Vamos a ver ese tema. Bueno, vamos a ir entonces escuchando otros temas en esta noche especial de Iglesia Infantil. Hoy esta noche les traigo una historia preferida para que ustedes se puedan gozar en esta hora. Pero también, antes de todo, quiero que nos aprendamos los libros de la Biblia. Con este tema les saludo en esta noche para poder que ustedes puedan, bueno, en este caso a ustedes les va a tocar reportarse. Así que gracias, niños, por estar ahí pendientes de esta bonita programación. Les pido pues que se puedan reportar con nosotros en esta noche. Estamos en su espacio Iglesia Infantil en esta hora de la noche. Bueno, vamos con este tema entonces. 7 de la noche más 14 minutos. Comenzamos.

0: es la historia de la hormiga mentirosa.
1: Bueno, queremos escuchar ese tema de la hormiguita mentirosa, pero ahorita vamos a ver esta vocecita.
2: Buenas noches, hermana o hermana, me complace. Ven. Con los alabanza, el caminito y de la tecnología, mi hermana Rosela, que Cajarío Alejandría.
1: Amén.
3: Dios le bendiga, hermano, quiero completar casca con una alabanza, este el caracolito. Yo me llamo Estefanía Alejandra Rodríguez Gómez.
1: Eso, de la Alejandría, qué bueno. El caracolito y el caminito. Bueno. Gracias ahí por estar en sintonía esta noche de este bonito espacio de Iglesia Infantil. Seguimos entonces, el espacio está disponible. Si usted quiere patrocinarlo, si hay alguna familia que quiera patrocinarlo en esta noche, pues está disponible esta noche de bendición. Así que saluditos especiales, vamos con otro bloque de alabanza, después venimos con la historia preferida.
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0: Bueno, ya hemos llegado a la hora de la historia preferida. Y la historia preferida que vamos a compartir esta noche es El Niño Esclavo de Corinto. Así que, pendientes niños y niñas, a esta historia bonita que nos va a dejar una enseñanza bíblica de la palabra del Señor esta noche. Bendiciones para todos. Es un placer siempre acompañarles.
1: Me siento enfermo, mamá. No puedo trabajar hoy.
2: Tienes que trabajar, Tus. ¿Sabes lo que pasará si el capataz descubre que no estás trabajando?
1: Lo que hicieron con Catón ayer, simplemente lo tiraron al bulto de ceniza para que se muriera. Solo porque se quebró el brazo y no podía trabajar.
2: Sucede frecuentemente con los que trabajan en las cavernas con el fuego.
1: ¡No es justo!
2: Ay, nada es justo para un esclavo.
1: El trabajo es de sol a sol. En este calor y este polvo. Todo el tiempo tengo hambre. Ahora estoy enfermo y necesito acostarme.
3: ¿Qué pasa aquí? No puedes estar acostado cuando hay trabajo que hacer. ¡Levántate, muchacho! Tienes que terminar de forjar este vaso de bronce antes de la puesta del sol, o no comerás.
2: Él lo terminará, señor. Yo me encargaré de que lo haga. No le pegue otra vez.
1: Ya estoy en eso, señor. Estoy trabajando.
3: Eso es mejor. Y no te detengas hasta que el sol se ponga.
2: Tus, pronto llegará la noche y podremos descansar. Por lo menos nosotros, los forjadores a martillo, podemos descansar. ¿Sabes cómo es en las cavernas donde trabaja tu tío Blas? Ahí no hay día ni noche. Trabajan hasta que caen exhaustos. El metal candente los pringa al burbujear y les quema la carne. No permitamos que nos manden para allá, Tus.
1: No hay esperanza para nosotros, ¿verdad, mamá? ¡Ninguna esperanza!
4: ¿Cómo están, amigos?
5: Un saludo para todos. Estamos felices de que estén listos para escuchar otro relato del tiempo de los apóstoles y de la iglesia cristiana cuando comenzaba.
4: Este era un tiempo cuando el imperio romano era muy fuerte y la esclavitud, que era común, muchas veces era muy cruel. En algunas partes del imperio, 2 de cada 3 personas eran esclavos.
5: Claro que la esclavitud es muy mala. La vida debe haber sido muy difícil para el niño Tus y para su madre. ¿Dónde vivían, tío Daniel?
4: Miles de esclavos como ellos, tía Elena, vivían en la ciudad de Corinto, en lo que hoy se llama Grecia. De hecho, había varios centenares de miles de esclavos en Corinto cuando el apóstol Pablo fue allá.
5: Debe haber sido un lugar de mucho trabajo.
4: Corinto era un puerto de mucho tráfico, tía Elena. Era también el centro de producción del bronce del Imperio Romano. Los corintios poseían una fórmula secreta para combinar el cobre con zinc y con otros metales, y no querían que los secretos de su bronce se escaparan hacia otros lugares, así que los esclavos eran mantenidos encadenados de por vida en las cavernas. Afuera, cerca de las playas y a lo largo de las calles, había interminables líneas de forjadores, como Tus y su mamá. Ellos forjaban a martillo y limaban los objetos hasta darles la forma deseada.
5: Quiere decir que hasta los niños hacían ese trabajo.
4: Así es. Muchas veces se usaba a los niños para que forjaran metal y les aseguro que sus vidas eran muy duras y, por lo general, muy cortas. Era frecuente que les cayeran limaduras de metal en los ojos y gradualmente se quedaran ciegos. Y si se enfermaban tanto que no podían trabajar, eran tirados entre los bultos de cenizas para que allí se murieran.
5: Es difícil entender eso para nosotros en estos días. Así que fue a esta clase de ciudad que el apóstol Pablo vino y predicó las buenas noticias acerca de Jesucristo.
4: Correcto, tía Elena. Pablo le llevó el amor de Dios a toda ciudad que le faltaba el amor. Esa historia se encuentra en el capítulo 18 del libro de los Hechos de los Apóstoles.
5: ¿Cuál es el título de la historia de esta vez, tío Daniel?
4: La he titulado El niño esclavo de Corinto. Corinto era una ciudad malvada, casi completamente dada a la idolatría. También era un centro comercial de mucho movimiento, con antorchas que iluminaban toda la noche sus calles, teatros y templos. Los esclavos trabajaban de sol a sol y se detenían solo porque se oscurecía. Descansaban en cuevas y chozas en las afueras de la ciudad. Allí era más tranquilo.
2: Te horneo unos queques de cebada, Tus. Y aquí tienes una taza de agua.
1: No, no tengo hambre, mamá. Yo solo quiero dormir.
2: No, no. Tienes que comer algo para poder mantenerte fuerte, Tus. Escúchame. Tienes que comer algo. Toma, querido, yo te ayudaré.
1: Bueno, voy a tratar, mamá.
2: Bueno, bueno. ¿Quién anda ahí?
6: Soy yo, Zenón. ¿Está Tus ahí?
1: Sí, aquí estoy. Acércate al fuego.
6: Oh, qué bueno es sentarse. Terminamos de descargar temprano el barco que trae cobre.
1: ¿De Chipre?
6: Por supuesto.
1: ¿Cómo estuvo el día?
6: Caliente y polvoriento como siempre. No es fácil ser cargador. Mañana tengo que acarrear el cobre hacia las cavernas. Tal vez te vea.
1: Quizás no esté allí.
6: ¿Qué quieres decir? Estarás en la calle de los forjadores, ¿no es cierto?
2: Tus está muy enfermo.
6: Oh. ¿Significa eso que no podrás ir conmigo a la casa de Hechicio Justo?
1: ¿Qué habrá ahí?
6: He estado yendo a oír un predicador venido de Jerusalén. Su nombre es Pablo, y él sí que tiene buenas noticias que contar.
1: No hay buenas noticias para un esclavo.
6: Él habla acerca de un Dios que ama a toda la gente por igual. Esclavos y amos, ricos y pobres.
1: No hay un Dios tal.
6: ¿Por qué no vas conmigo mañana por la noche al ponerse el sol? Entonces verás lo que quiero decir.
1: Quizás vaya si estoy vivo.
6: Oraré por ti, para que estés bien. Le pediré por ti al Dios que aún ama a los esclavos.
1: ¿Un Dios que ama a los esclavos? ¿Un Dios que ama a los esclavos como yo?
4: Pablo había llegado a la ciudad de Corinto después de haber terminado sus labores en Tesalónica, Berea y Atenas. En Corinto se había hospedado con un judío llamado Aquila. Este y Priscila, su esposa, habían venido de Italia hacía poco. Debido a que Pablo y Aquila eran del mismo oficio, Pablo se quedó a vivir con él y su esposa y hacían negocios juntos, fabricando tiendas de campaña. Pablo también iba a las reuniones en la sinagoga y discutía con los que se reunían cada sábado.
6: Ventus, por acá. Allí hay una esquinita para nosotros.
1: Espera, no tan a prisa. Aún estoy todavía débil. Pero yo soy solo un esclavo. Y aquí hay algunos ricos. ¿Me echarán?
6: Ay, ya te dije que eso no importa. Ahora, ven conmigo.
1: No puedo creer que estoy aquí, entre esta gente.
6: ¡Shh! Ese que va hacia el frente es Pablo.
1: Parece un obrero.
6: Es fabricante de tiendas, junto con aquellos dos, Aquila y Priscila.
1: ¿Fabricantes de tiendas? Eso me hace sentir un poco más cómodo.
7: ¡Shh! Queridos hermanos y hermanas, quiero que todos sepan que son bienvenidos a esta casa de Ticio Justo. Cualquiera que invoca el nombre de Jesucristo es bien recibido aquí.
1: ¿Quién es ese Jesús?
6: Ya verás.
7: Es únicamente de Dios que ustedes obtienen la vida por medio de Cristo Jesús. En Él no hay esclavos y amos. Todos ustedes son iguales. Él ama a todos por igual. Todos ustedes juntos componen la casa de Dios y el Espíritu de Dios vive entre ustedes.
1: Este Dios... ¿me ama a mí también?
6: Sí, sí. Shh. Hay algo más.
7: Ahora bien, el Cristo acerca del cual les hablo resucitó de entre los muertos y debido a que Él resucitó, ustedes también podrán hacerlo. Cristo resucitó primero y cuando Él regrese, todo su pueblo volverá a la vida y todos vivirán libres en él.
1: ¿Es cierto eso, Zenón?
6: Claro que sí. Lo siento en mi corazón. Este Jesús nos dará nueva vida como gente libre.
7: Sucederá en un momento, en un abrir y cerrar de ojos, cuando suene la trompeta final. Porque se dará un toque de trompeta desde el cielo y todos los cristianos que han muerto volverán repentinamente a la vida con cuerpos nuevos y nunca, nunca, jamás morirán. Luego, también los cuerpos de los que todavía estemos vivos serán transformados de repente.
1: Hay esperanza hasta para mí.
7: Jesús nos dio una manera de recordar su muerte, su resurrección y su regreso. Esta noche comeremos la cena del Señor.
1: ¿Qué es la cena del Señor?
6: Tenemos una cena juntos, tal como lo hizo Jesús con sus discípulos. Uno debe participar.
1: ¿Yo? ¿Un esclavo? ¿Comer con esta gente?
6: Sí, todos somos uno en Jesús. Somos la familia de Dios.
1: ¿Quieres decir que aquí yo no soy considerado esclavo?
6: Todos somos hermanos y hermanas. Y Dios es nuestro Padre.
1: Es demasiado bueno para ser cierto. Pero, ¿verdad que es cierto?
6: Sí, Tus, es cierto.
4: Y así, aún los esclavos hallaron esperanza, tanto como los marineros, mercaderes y viajeros de muchos países. Algunos de los líderes de Corinto, como Crispo, Estéfanas y Gallo, se habían hecho también cristianos. Sin embargo, Pablo se sentía desanimado. La creciente oposición e ira de Sóstenes y los líderes judíos le preocupaba grandemente, y lo que estaba logrando apenas parecía hacerle mella a la maldad de esa ciudad. Cada día y cada noche, miles de adoradores iban al templo de Afrodita, la diosa griega de los deseos desordenados. Pablo jamás había visto una ciudad tan llena de maldad, y aún los paganos romanos, al referirse a un pecador, decían: peca como Corinto. Una noche, el Señor le habló a Pablo en una visión, diciéndole: Pablo, no tengas miedo. Sigue anunciando el mensaje y no calles, porque yo estoy contigo y nadie te puede tocar para hacerte daño, pues tengo mucha gente en este lugar. Esa era la seguridad que él necesitaba. Inmediatamente extendió su predicación y enseñanza. Les habló a los esclavos, a los cansados obreros, a los trabajadores de los muelles, a los marineros y a los dueños de tiendas. A la sombra de los templos paganos de Grecia, la primera comunidad cristiana de Corinto se fortaleció más y más. Pablo se regocijaba en sus victorias, pero él sabía que una tormenta de dificultades estaba a la vuelta de la esquina.
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5: Escuchemos ahora la segunda parte de la historia titulada El niño esclavo de Corinto.
4: El apóstol Pablo estaba levantando una iglesia cristiana fuerte en Corinto. Los nuevos convertidos eran gente de todas las ocupaciones de la vida. Pero Pablo estaba ansioso de tener consigo a sus dos compañeros cercanos, Silas y Timoteo. Un día, mientras Pablo estaba ocupado cosiendo una tienda o una vela, dos hombres entraron en el pequeño taller de los fabricantes de tiendas.
10: Pablo.
11: Es Timoteo.
12: Hermano Pablo.
11: Silas, hermanos, hijos. Ay, alabado sea Dios porque al fin han venido.
12: Oh, sí, Pablo, hemos llegado. Queríamos venirnos antes, pero tuvimos mucho trabajo en Filipo, Tesalónica y Berea.
10: Y con todo eso fue difícil venirnos.
11: Oh, pero cuénteme rápidamente acerca de los hermanos en Filipo. ¿Cómo les va a los hermanos en Tesalónica? Hay muchas persecuciones. Y en Berea, mis queridos hermanos de Berea, ¿cómo está Jasón? ¿Cómo le va a Lidia y el carcelero de Filipo?
12: Uy, Pablo, tendremos tiempo para contarte todo.
11: Ay, hermanos, perdónenme, se los ruego. Primero deben reponerse de su largo viaje y comer algo. Después podremos hablar.
4: Silas y Timoteo tomaron un corto tiempo para refrescarse porque estaban tan ansiosos por darles las noticias como Pablo estaba por oírlas. Primero le entregaron un regalo en efectivo que le enviaba la iglesia de Filipo. Después le contaron acerca de la fidelidad de los filipenses y de los malentendidos de la iglesia de Tesalónica. El nombre de Pablo estaba siendo atacado allá por enemigos. Unos cuantos de los creyentes todavía estaban viviendo inmoralmente, y había algunos que habían dejado de trabajar porque esperaban que Jesús volvería muy pronto. A Pablo le afectaban mucho los problemas.
11: ¡Ay! Oh, si pudiera ver a toda esa gente otra vez. Tan solo hablar con ellos, aunque fuese unas pocas horas. ¿Puedo volver a visitarles ahora?
12: Ir ahora sería imprudente, Pablo. Muchos tratarían de matarte al solo verte. Y temo que la persecución seguiría inmediatamente.
11: Claro, claro, tienes razón. Pero ¿qué puedo hacer para ayudarles? Si tan solo pudiera aparecer ante ellos una sola vez y hablarles...
10: ¡Tú puedes! Escríbeles una carta. Una carta haría el mismo efecto que tenerte entre ellos.
11: Pero yo no soy muy buen escritor de cartas.
10: El Señor te dará las palabras.
12: Y yo puedo escribir lo que tú dictes.
11: Oh, sí, sí, necesitaré ayuda. Mi letra es grande y fea. Timoteo, ve al mercado y compra un poco de papiro. Silas, tú prepara la tinta y los pinceles.
4: Poco después, Timoteo regresó con muchas hojas de papiro delgado. Silas ya tenía listo los pinceles y la tinta. Se sentó, mojó el pincel en la tinta y la acercó al papiro.
11: Silas, escribe, por favor. Yo, Pablo, junto con Silas y Timoteo, escribo esta carta a los hermanos de la iglesia de la ciudad de Tesalónica. Que estén unidos a Dios, el Padre y al Señor Jesucristo. Que Dios derrame su gracia y su paz sobre ustedes.
4: Así comenzó otra de las famosas cartas de Pablo, que luego llegarían a ser parte del Nuevo Testamento y de la Biblia.
11: Hermanos, oren también por nosotros. Saluden a todos los hermanos con un beso santo. Les encargo, por la autoridad del Señor, que lean esta carta a todos los hermanos. Que nuestro Señor Jesucristo derrame su gracia sobre ustedes.
12: ¿Ya terminaste, Pablo?
11: Sí, eso es todo. Y espero que sea suficiente.
10: Es una carta grandiosa, Pablo. Has puesto en ella tu corazón.
11: Timoteo, te ruego que lleves esta carta a la iglesia de Tesalónica rápidamente. Fortalece su fe. Y después que lo hayas hecho, regresa con la respuesta de ellos.
10: Lo haré. Yo lo haré.
11: Dios estará contigo, hijo mío.
4: Mes tras mes, Pablo continuó enseñándoles a los esclavos y a los libres acerca de Jesucristo en la casa de Ticio Justo. Pero entre más crecía la comunidad cristiana, más se enfurecían y se llenaban de celos los líderes de la sinagoga. Crispo, que había sido líder de la sinagoga, antes de hacerse cristiano, advirtió a Pablo acerca de los problemas que se acercaban.
13: Pablo, las nubes de la tormenta se están juntando y están por estallar. Ahora mismo una turba se está formando para llevarte ante Galión, el gobernador.
11: ¿Con qué Galión?
13: Los líderes judíos creen que él les apoyará porque es un hombre pacífico y y no querrá que haya dificultades en Corinto.
7: Entonces planean levantar dificultades para luego culparme por ellas.
13: Ese es el plan de ellos. ¿Cuál es el tuyo?
7: Seguir adelante, predicando y enseñando.
13: ¿No tienes miedo?
7: No. El Señor me ha prometido que en esta ciudad no me acontecerá ningún mal. Es la obra de Él, y Él la atenderá.
13: Yo temo por ti. Los líderes de la sinagoga no se detendrán ante nada para deshacerse de ti.
4: La nube de la tormenta explotó. La furiosa turba inundó la casa de Ticio Justo y arrastró a Pablo hasta la corte que presidía Galión.
14: ¡Traición! ¡Traición! ¡Hay traición en este lugar! ¡Ese hombre es el instigador! ¡Habla junto a Roma! ¡Acaben con ese traidor! ¡Traición! ¡Traición! ¡Traición!
15: ¡Muy bien! ¡Muy bien! ¡Cállense! ¡Guardias! ¡Calmen esta turba!
14: ¡Silencio! ¡Silencio, he dicho! ¡Silencio!
7: Así está mejor. Esta es una corte de justicia romana y yo, como gobernador, demando respeto. Ahora díganme, ¿cuál es el problema?
16: Su señoría, yo soy Sóstenes, el nuevo líder de la sinagoga.
7: Sí, sí, continúe. ¿Por qué han traído a este hombre ante mí?
16: Su señoría, este traidor llamado Pablo es un creador de problemas que busca persuadir a los hombres a que adoren a Dios en formas contrarias a la ley romana.
7: ¿Es eso cierto?
16: Su señoría, lo hemos traído ante usted para que lo juzgue y castigue.
7: Bueno, pero ¿ha cometido algún crimen?
16: Enseña que el Mesías ha venido.
7: ¿El Mesías de Israel?
16: Sí, su señoría. Y él lo llama rey.
7: ¿Y tú crees que el Mesías ha venido ya?
16: No, su señoría.
7: Ya veo.
17: Su señoría, ¿puedo hablar por mí mismo?
7: Presumo que tú eres el Pablo de quien se habla.
17: Sí, su señoría, yo...
7: No es necesario que digas nada.
18: No deja a Pablo hablar. Ya Pablo está muerto.
7: No es necesario que te defiendas ante mí. Escúchenme. Si se tratara de algún delito o algún crimen grave, yo naturalmente me tomaría la molestia de oírlos a ustedes los judíos. Pero como se trata de palabras, de nombres y de la ley de ustedes, arréglenlo ustedes mismos, porque yo no quiero meterme en esos asuntos.
16: Pero su señoría...
7: Ya he oído suficiente. Guardias, saquen esta turba de aquí.
4: Sus látigos y la parte de atrás de sus lanzas, los guardias echaron la turba del área del tribunal. Un gran número de griegos se había reunido para ver el juicio. Cuando vieron que Galión echó fuera a los judíos, agarraron a Sóstenes y lo golpearon. Galión le dio la espalda al asunto y continuó con el siguiente caso.
13: Bueno, Pablo, no te molestarán otra vez mientras Galión sea gobernador.
17: Sí, eso está bien. Galión mismo declaró que los cristianos no estaban quebrando ley romana alguna. Ahora podemos trabajar más libremente.
4: Pablo volvió a sus prédicas y su enseñanza, pero estaba todavía preocupado por la iglesia de Tesalónica. ¿Qué efecto habría tenido su carta sobre ellos? ¿Cuándo regresaría Timoteo con algunas noticias? Finalmente, Timoteo regresó a Corinto. Traía noticias, algunas buenas y otras malas.
10: Pablo, muchos de los cristianos están creciendo en la fe. Están soportando las persecuciones y dificultades como buenos soldados. Y también se protegen el uno al otro muy bien.
17: Pero todavía quedan algunos problemas, ¿no es cierto?
10: Eso me temo. Algunos han hecho circular una carta que dicen que tú enviaste, pero es falsa. Así que algunos creyeron lo que dice esa carta y están confundidos. Y todavía quedan algunos que no están trabajando, sino que están viviendo a costa de otros creyentes.
17: ¿Será seguro que yo regrese allá ahora?
10: No, Pablo, me temo que no. Tus enemigos todavía te están esperando, listos para deshacerse de ti a como dé lugar.
17: Entonces, otra carta tendrá que hacer el trabajo.
4: Pablo dictó su segunda carta a los hermanos de Tesalónica. Les animó a seguir siendo pacientes en las pruebas. También les explicó más claramente las cosas que debían acontecer antes que Jesús volviera por segunda vez. Finalmente, Pablo tomó el pincel en su propia mano y escribió:
17: Yo, Pablo, les escribo el saludo de mi puño y letra. Así firmo todas mis cartas. Así escribo. Que nuestro Señor Jesucristo derrame su gracia sobre todos ustedes. Sinceramente, Pablo.
10: ¿Está lista esta carta?
17: Sí. Oremos. Luego, debes regresar a Tesalónica. Asegúrate de decirles que desearía ir en persona, pero que no puedo.
4: Pablo pasó un año y medio en Corinto durante su primera visita. Y en ese tiempo, mucha gente llegó a conocer a Jesucristo. Gente como Tus y Zenón.
1: Oigo decir que Pablo se va de Corinto.
6: Sí. Me temo que sí.
1: Pero ¿por qué? Nosotros lo necesitamos.
6: Otras ciudades también lo necesitan.
1: Y Aquila con Priscila se van con él. Me harán mucha falta también.
6: Yo también los echaré de menos. Pero creo que lo que nos han dejado, una familia que se preocupa por nosotros, un Dios que nos ama.
1: Y una vida nueva.
6: Correcto. Esperanza y una vida nueva.
1: ¿Sabes qué, Zenón? Yo prefiero ser esclavo y tener a Jesús que ser libre y no conocerle.
6: Yo también, Tus. Yo también.
4: Tomando a Aquila y Priscila consigo, Pablo navegó hacia el puerto de Cesarea. De allí fue a visitar la iglesia de

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El Espíritu del Señor está sobre mí, por cuanto me ha ungido para dar buenas nuevas a los pobres. 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

Cántale cántico nuevo al Señor, el cántico de lo más profundo de tu corazón. Aleluya, Señor. Tú eres digno de que todos te adoren. Tú eres digno de que todos te canten.

Gloria al nombre del Señor, hermanos. Qué privilegio el que el Señor me permite de poder dirigirme ante cada uno de los que nos sintonizan a través de diferentes medios. Deseo que la gracia y la bendición del Señor esté sobre cada una de nuestras vidas. Recordemos siempre que la fidelidad

0: Deidad del Señor es verdadera. Uno de los atributos más grandes del Señor es su fidelidad. Él es fiel. Dios les bendiga a todos. Gracias. Gracias por estar en sintonía de Radio Vida 90.5 y su programa En Tu Presencia. Para aperturar este programa vamos a leer Salmo 32, como está escrito, honrando al Padre, al Hijo y a su Espíritu Santo, y dice su letra. Bienaventurado aquel cuya transgresión ha sido perdonada y cubierto su pecado. Bienaventurado el hombre a quien Jehová no culpa de iniquidad y en cuyo espíritu no hay engaño. Mientras callé, se envejecieron mis huesos en mi gemir todo el día, porque de día y de noche se agravó sobre mí tu mano. Se volvió mi verbo en sequedad de verano. Mi pecado te declaré y no encubrí mi iniquidad. Dije, confesaré mis transgresiones a Jehová, y tú perdonaste la maldad de mi pecado. Por eso oraré a ti todo santo en el tiempo en que pueda ser hallado. Ciertamente en la inundación de muchas aguas no llegarán estas a él. Tú eres mi refugio, me guardarás de la angustia. Con cántico de liberación me rodearás. Te haré entender y te enseñaré el camino en que debes andar. Sobre ti fijaré mis ojos. Padre, gracias, Señor, por ese privilegio que usted me permite de poder estar ya en este precioso programa En Tu Presencia. Le ruego, Señor, que de una manera muy especial usted pueda compadecerse y pueda tener misericordia de mi vida, Señor. Ruego, Dios mío, que en el nombre de Jesús, Señor, su respaldo, su bendición pueda ser sobre mi vida. En el nombre maravilloso de Jesús, Señor, a quienes están conectados a través de la señal abierta, a través de su radioreceptor, de su equipo de sonido, a través de la transmisión en vivo, Señor, en Facebook, a través del internet, a través, Señor, de Tunaim Radio, Padre, a los que están ahí en sintonía, a los que están ahí conectados, Señor, hoy le ruego, Señor, que nos pueda bendecir, Señor. Cuánta necesidad en cada corazón. Cuánto dolor, cuánto quebrantamiento en cada corazón, Señor. Cuánta petición, Dios mío, en esos corazones, Señor. Cuánta necesidad, Dios mío. Pero hoy le ruego, Señor, que por favor usted pueda mostrar su gloria conforme a su palabra, conforme a su fidelidad, conforme a su misericordia, Señor. Su poder hoy se pueda pasear, que alguien pueda ser sano, que alguien pueda ser lleno del poder del Espíritu Santo. Padre, en el nombre de Jesús de Nazaret, rompa las cadenas, pudra los yugos, Señor, sane a los enfermos, restaure los caídos en el nombre de Jesús de Nazaret, Dios mío. En el nombre de Jesús. En el nombre de Jesús de Nazaret. En el nombre de Jesús. En el nombre de Jesús, Dios mío, que salga toda enfermedad de ese cuerpo. En el nombre de Jesús, Dios mío, que salga esa dolencia, esa perturbación en esos pensamientos, en ese corazón turbado, Señor. En el nombre de Jesús, oramos por liberación, oramos por libertad. Padre, a través de las ondas radiales o donde nos estén sintonizando, Señor, que la libertad del poder del Espíritu de Dios, Padre, aplaque el poder de Satanás. Padre, que bloquee los planes de Satanás. Padre, que caigan a tierra las maldiciones de Satanás, Dios mío, en el nombre de Jesús de Nazaret, Dios mío. Oh Espíritu Santo, por el poder de su palabra, en el nombre de Jesús, Dios mío, que la oración del santero, del agorero, del adivino, del brujo, del satanista, Señor, puedan caer a tierra en el nombre de Jesús. Su palabra dice que ninguna arma forjada podrá contra la iglesia que se compró en el Calvario, Rey de mi vida. En el nombre de Jesús de Nazaret, Padre mío. En el nombre poderoso de Jesús, Dios mío, bendiga la audiencia, Señor. Ahí donde está la necesidad, Señor, glorifique su nombre. Y que el rocío de su presencia pueda llegar ahí donde está alguien. Alguien que está triste. Alguien que está turbado, que está amedrentado, alguien que está afligido, Señor, hoy pueda recibir la paz que dice su palabra. No se turbe vuestro corazón, ni tenga miedo, porque yo doy la paz y la doy como el mundo no la da. Oh Espíritu Santo de Dios, en el nombre de Jesús de Nazaret, Dios mío, por el poder de su palabra, Señor, para ti nada es imposible, nada es improbable, Señor. Hay poder en la sangre del Cordero. La sangre de Cristo tiene poder. Eva Sohalai. Iraman Soki Alay Asama. Iramamamaman Soreba Baba. El nombre de Jesús es poder. Iramaman Sohalay Aso. Iramaman Soriba Baba. En el nombre de Jesús de Nazaret, Padre mío, por el poder de su palabra, Señor. Padre, ahí donde los medicamentos no han hecho nada, Señor, la llaga de Cristo, el nombre de Cristo, Padre, sea glorificado. Espíritu de Dios, manifieste su nombre. Espíritu Santo, opere, toque los enfermos en el nombre de Jesús de Nazaret. Oh, gloria al nombre de Jesús. Padre, que la unción que está en este lugar, en este altar, puede llegar ahí donde está alguien decepcionado. Alguien que está, Padre, claudicando en atentar contra su vida, porque Satanás está en contra de él. Dios mío, te ruego, Padre, que ates y reprendas sus pensamientos, Señor, y declaramos libertad. Declaramos libertad. Oramos por libertad. En el nombre de Jesús, todos pensamientos, Padre, en contra de tu voluntad, Señor, en ese hombre, en esa mujer, en ese joven, Señor, hoy es desechado en el nombre de Jesús. Oh, en el nombre de Jesús. En el nombre de Jesús hay poder. Oro, Dios mío, que mientras yo predique, alguien pueda ser sano. Oro para que usted se manifiesta mientras yo predique, alguien pueda correr a aceptarle, a reconciliarse. Mientras yo predique, alguien pueda sentir la gloria de su presencia. Padre, glorifique su mano de poder en el nombre de Jesús. Padre, manifieste su gloria. Usted es el mismo de ayer, de hoy, de mañana y por los siglos de los siglos, Señor. En el nombre de Jesús, reprendo toda opresión de Satanás. Ahí donde está ese matrimonio corriendo peligro, Señor. Ahí donde están esos hijos orando por sus padres. Ahí donde están esos padres orando por sus hijos. En el nombre de Jesús, Padre, fortalezca esa fe. Padre, fortalezca esa fe. Algo va a pasar. Algo tiene que pasar cuando alguien cree, Dios mío. Oh Espíritu Santo, en el nombre de Jesús, por el poder de su palabra, mi Rey. Oh Padre, a través de ese radio grabador, Padre, alguien
1: pueda ser investido del Espíritu Santo, que alguien dance en su presencia, que alguien hable en lengua. El diablo está derrotado, Satanás el mentiroso. Padre, usted es fiel, usted es maravilloso, Señor. Y el que está ahí, Dios mío de la gloria, siendo atacado por Satanás, al cual le está diciendo, Padre, que está solo, que usted no le escucha, que usted lo ha dejado, esa es mentira, Señor. Hoy visite su hogar, hoy visite esa casa, que la gloria del el poder del Espíritu pueda venir en su hogar, en el nombre de Jesús. Lenguas como de fuego, pisas en el Espíritu, interpretación de lengua, género de lengua, profecía, en el nombre de Jesús sobre los cuerpos, por el poder de tu palabra, Señor. Oh Padre, mi alma te alaba, Señor. Padre, en el nombre de Jesús, alguien, Padre, que ha estado esperando ese milagro por muchos días, Señor. Que tiene ese clamor en la noche, en la mediodía, Señor, en la madrugada, Señor, porque cree que usted lo puede hacer, Señor. En el nombre de Jesús, Dios mío, Espíritu Santo, sopla sobre esa vida. Espíritu Sama, Soki, Alaya, So. Y Rama Manso leva vaya seca leva más. Y Rama Manso leva aquí alay. En el nombre de Jesús, Dios mío, por el poder de tu palabra, estamos de pie y en victoria, Señor, porque usted es maravilloso, porque usted es fiel, porque usted es grande, usted es digno, usted nos ha sostenido, usted nos llamó, usted nos ha dejado de su amparo, de su mano, usted nos trajo, usted ha sido fiel, Rey de Gloria. Oh, alabado sea su nombre. Y Samán su nevaya so. 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

0: alai. En el nombre de Jesús de Nazaret, el poder de Dios es real. El poder de Dios es real. El poder de Dios es real. La gloria del Señor se metió en esa casa, se metió en ese carro. Ay, Ramaya, Suki, Alay. Se metió en el trabajo, se metió en la habitación, se metió ahí. Ahí se ama, Suki, Alay, Aso. Sienta la gloria de Dios, Él lo fortalece, Él lo levanta, Él le dice, yo estoy contigo, yo te traje, yo te voy a respaldar. Él está con usted, Él dice, yo daré la victoria conforme al clamor que has levantado en los secretos. Él es maravilloso, Él se glorifica, Él se manifiesta, Él es el Dios omnipotente, el todopoderoso, aleluya. Oh, gloria, gloria, gloria, gloria. Oh, aleluya. Oramos para que el Señor guarde a nuestro hermano y siervo del Señor, Isaac Coreas, ahí donde anda ministrando el mensaje de la palabra. Que la gloria y el poder del Espíritu Santo lo respalden. Oramos por los pastores de la ciudad de Berlín. Oramos por los pastores de la iglesia que apacentan la grey del Señor, por los evangelistas, por los misioneros, por los hombres que han tomado la decisión de pregonar este santo evangelio glorioso. Ahí donde está alguien que está padeciendo necesidad, la ventana de los cielos se abren y la provisión del Señor llega en el momento correcto. En el nombre de Jesús de Nazaret, Padre, hoy lo pedimos, hoy oramos en el nombre de Jesús, Señor, para que su nombre sea glorificado. La gloria es para ti, Señor, la honra es para ti, Cordero Santo. En el nombre de Jesús, bendiga y fortalezca la vida de nuestro hermano Francisco. En el nombre de Jesús, tras la pérdida irreparable de su esposa, oramos para que usted le bendiga, Señor, y se glorifique en su vida. Bendiga a la familia Ortiz. En el nombre de Jesús de Nazaret. Señor, gracias porque usted es maravilloso. Gracias porque usted es fiel y digno de ser proclamado, Señor. Ruego, Señor, que usted pueda abrir mi boca, que pueda llenar mi boca, que pueda permitirme desenvolverme en la palabra que hoy vamos a transmitir, que hoy vamos a predicar. En el nombre de Jesús de Nazaret, Señor, por el poder de su palabra. En el nombre de Jesús de Nazaret, se lo hemos pedido, Padre. En el nombre de Jesús. Gracias, Padre, Hijo y Espíritu Santo de Dios. Amén, Señor, y amén. A Dios sea la gloria. Al Señor sea la gloria. Al Señor sea la gloria. A todos el Señor nos bendiga de una manera especial. Qué privilegio el que el Señor me permite de poder compartir su palabra o estar en su programa, en tu presencia. Usted se puede reportar. Usted puede solicitar un canto. Usted puede hacer llegar una petición de oración. Usted puede dar un testimonio en este programa. Usted puede glorificar al Señor testificando las grandezas que Dios hace en su vida o en nuestras vidas. Que el Señor nos bendiga, hermanos míos. Es un gran privilegio el que el Señor me permite el poder estar una vez más en este espacio, aunque el enemigo se está levantando de una y otra manera para poder ocasionarnos tropiezo y no dejar que nosotros proclamemos el nombre del Señor. Pero Nosotros, hermanos míos, podemos recordarle a Satanás que está vencido. Hace, hermanos míos, 2026 años lo vencieron en la cruz del Calvario. Cuando estaba celebrando que había matado al Hijo del Altísimo, al Hijo de Dios, a Jesucristo, estaba celebrando cuando de repente lo que dice la Biblia es que al resucitar el Señor, Él le dice: muerte, ¿dónde está tu aguijón? Y sepulcro, ¿dónde está tu victoria? Porque Jesús venció y pisoteó el poder de las tinieblas. Así es que, como dice el apóstol Pablo, aunque estemos en este momento de prueba, de tribulación, esto lo que produce más en los hijos de Dios es un peso de gloria mayor. Bendito sea Dios para siempre. Tengo el privilegio de estar este viernes 15 de mayo en su programa, En Tu Presencia. Hemos orado a Dios, creemos que Él tiene poder y que se va a glorificar. También de la misma manera, mientras usted se reporte, hace llegar su petición de oración, mientras usted pide un canto, solicita un canto, yo quiero meditar un momento en la palabra del Señor. Y quiero hacerlo bajo un tema muy conocido, o bajo unos versos muy conocidos. Y el tema de esta prédica, o de este sermón, o de esta reflexión, va a ser: un día la cruz de hoy será la corona de mañana. Yo quisiera solicitarle a usted que usted tuviera me permite el privilegio de que usted pueda escuchar esta palabra que hoy traemos para su vida. Esta palabra que el Señor nos la dio, este mensaje lo predicamos en la congregación donde actualmente nos congregamos, y el poder de Dios se movió. Y no ignoramos que de la manera en la que el Señor se manifestó, por la bendición del sermón que nos dio, también Él lo puede hacer en este momento. Porque una palabra puede ser para usted. Una palabra nueva puede ser para mí. Bendito sea el nombre del Señor. Hermanos míos, vamos a meditar en el Evangelio de Lucas, capítulo 23 y verso 26. Y la palabra del Señor se lee como está escrita, honrando al Padre, al Hijo y a su glorioso Espíritu, y dice su letra: y llevándole, tomaron a cierto Simón de Cirene, que venía del campo, y le pusieron encima la cruz para que la llevase tras Jesús, y le seguía gran multitud del pueblo y de mujeres que lloraban y hacían lamentación por él. Hermanos míos, al hablar de estos textos que hemos tomado, lo vamos a hacer bajo el tema: un día la cruz de hoy será la corona de mañana. ¿Y qué más decir? Si creo yo que solo con el tema el Señor habla nuestra vida, habla nuestro corazón, habla nuestra situación al decir el tema: un día la cruz de hoy será la corona de mañana. Bendito sea el nombre del Señor. El propósito de hablar de un tema como donde aparece Simón de Cirene, en el momento más duro y difícil de nuestro Señor Jesucristo,
1: también nos da una enorme enseñanza acerca de cargar la cruz de Cristo, obligándonos a nosotros mismos para que un día coronar en victoria este camino de la fe y llegar a la gran salvación que Dios nos da por medio de nuestro Señor Jesús. Todos conocemos la situación del Señor, hermanos míos, que vino a esta tierra siendo fecundado en el vientre de María por el poder del Espíritu Santo, con un proyecto divino, con un propósito divino de venir a pisotear el poder de Satanás, para venir a libertar, hermanos míos, a los perdidos, para poder venir a rescatar a los que estaban presos en las tinieblas a su luz admirable. El poder de Dios se manifestó por medio de Jesús, su Hijo amado. La victoria del Calvario se establece en el Getsemaní, cuando allá estaba Jesús orando y diciendo: Padre, si pase de mí esta copa, sea tu voluntad y no la mía, porque Jesús había venido a hacer la voluntad del Padre. Pero cuando estaba en el Getsemaní, que significa prensa de aceite, Jesús estaba en medio del ojo del huracán, estaba en medio de la tempestad, estaba en medio del torbellino. Ahí se estaba estableciendo lo que Jesús iba a padecer cuando él dice: sea tu voluntad y no sea mi voluntad. Jesús había hecho 40 días de ayuno, había ayunado 40 días y 40 noches. Jesús estaba cansado. Él era 100% Dios, pero también era 100% hombre. Tenía carne, era como nosotros, hizo hombre, hermanos míos, para darnos una enseñanza de que cuando alguien quiere honrar al Padre, la victoria está segura. Que aunque el proceso sea difícil, la victoria está segura. De aunque el proceso tarde tiempo, pero la victoria va a aparecer. El poder de Dios se va a manifestar en el momento que Él lo ha estimado en su libro de los proyectos divinos en nuestras vidas. Benditos al nombre de Jesús para siempre. Jesús es el hombre más grande de la historia. Jesús es el hombre más increíble de la historia. Él desafió la ciencia. En química convirtió el agua en vino. Jesús en biología nació sin la concepción normal o natural, como, hermanos míos, nacimos nosotros. Él fue engendrado por el poder del Espíritu Santo. En física desafió la ley de la gravedad cuando caminó sobre las aguas. En economía refutó las matemáticas de los matemáticos al alimentar a 5,000 personas con 5 panes y 3 peces. En medicina sanó a los enfermos y a los ciegos sin recetar ningún medicamento. Él no tenía siervo y lo llamaban Señor. No tenía ningún estudio ni ningún grado académico y lo llamaban Maestro. No cargaba medicamentos, pero muchos lo miraban como el doctor de sus vidas. No tenía un ejército detrás de él. Sin embargo, los reyes le tenían miedo y le temblaban. Gloria al nombre del Señor. Siento la gloria del Señor. No tenía espada en sus manos, pero conquistó el mundo completo. Él no cometió ningún delito y fue crucificado. Lo metieron en una tumba, pero resucitó al tercer día. ¡Oh, gloria a Dios! La historia sigue teniendo el mismo impacto antes y después de Él, porque Él es el principio y el fin. ¡Él es Jesús! Alabado sea su nombre. Él es llamado consejero, príncipe de la paz. Él es llamado rey de reyes y señor de señores. Él es Jesús. Él es el hombre más grande de la historia. Jesucristo, el Hijo del Dios Altísimo. Pero vamos al mensaje de esta hora. Al hablar bajo el tema, la cruz de hoy será la corona de mañana. Vamos, hermanos, a ver que Simón de Cirene es mencionado en tres de los cuatro evangelios, Mateo, Marcos y Lucas, como el hombre al que los soldados romanos obligaron a llevar la cruz de Cristo afuera de Jerusalén, o al Gólgota, o al Monte de la Calavera, como usted le quiere llamar. Bendito sea el nombre de Jesús. Cirene estaba situada en la actual Libia, en la costa norte del continente africano. Algunos estudiosos dicen que es probable que fuese alguien convertido al judaísmo, alguien que se había hecho prosélito, o la aparición de que hace la Biblia de Simón de Cirene. Hermanos míos, es sorprenderte, porque normalmente, a pesar de los demás guiones que tenga la historia, vemos que aparece en el plan de Dios para socorrer a su hijo en el momento más difícil de nuestro Señor. Jesús es lacerado, es crucificado por los soldados romanos. Jesús no fue crucificado por los soldados judíos, porque los judíos azotaban a la persona, hermanos míos, 40 azotes menos uno. Le azotaban 39 azotes y hasta ahí llegaba el castigo. Pero vemos que detrás de Jesús estaba alguien que quería destruirlo, y era Satanás. A Jesús lo laceraron soldados romanos, y los soldados romanos latigaban a su prójimo hasta que, hermanos míos, se le sangraba la espalda, hasta que le bajaban parte de carne, hasta que se le miraban los huesos, las costillas. Una de las profetías dice que se miraban su hueso y se podían contar. La abrazó y Domayo Sama. La palabra del Señor dice que ahí estaba Jesús pagando el precio por nuestra libertad, por nuestro milagro, por nuestra sanidad, por nuestra salvación, por nuestra remisión, por nuestro perdón de pecado. Ahí estaba Jesús siendo castigado. Lo que a usted le tocaba pasar, lo que a mí me tocaba pasar, Jesús lo estaba padeciendo en su gran amor y misericordia. Alabado sea el nombre del Señor. Saneca y Soki y la mamá y Soma mamá mamá y la mamá mamá mamá mamá mamá y Soko Koko y la mamá manso le bababa ella Soma. Manso, le manso. Oh, gloria a Dios, en el nombre de Jesús. Alguien va a recibir algo esta noche. Alguien no va a quedar lo mismo que ha estado esta noche. Algo zar sobre su vida esta noche. Oh, gloria a Dios. La cruz que estaba cargando Jesús, esa cruz era la de un hombre que había cometido homicidios. Era la de un hombre que era un hombre malvado llamado Barrabás. Dicen los estudiosos o los historiadores que cuando alguien iba a ser sacrificado, venían, tomaban las medidas de su estatura y de la anchura de sus brazos para hacer el madero conforme a la estatura de él. Bendito sea el nombre de Jesús para siempre. Jesús te puede compadecer. Ante tres tribunales es llevado delante de Pilato, y Pilato lo pone delante del pueblo, y el pueblo que días anteriores estaba cantando avanza y decía: Hosanna al que viene en las alturas, bendito sea el Señor. Esos mismos dijeron delante de Jesús ese día: queremos a Barrabás, crucifiquen a Jesús. Eva se y la maya sama y manso le vaya se un poder de Dios. A Jesús le tocó cargar la cruz o el madero de Barrabás. Barrabás, el significado del nombre Barrabás, significa hijo del padre. Jesús cargó la cruz o el madero de un hombre malvado, la representación de que Dios nos había mirado como hijos y la representación de la maldad que hay en usted y en mí, que un día se nos sería perdonada. Jesús cargó esa pena de muerte. Por eso la Biblia dice que había un acta de los decretos que nos era contraria, que estábamos condenados por cuanto la paga del pecado es la muerte. El Ramayasé y Ramayasó, la paga del pecado es la muerte, pero el regalo del Señor, el regalo de Dios, es vida eterna en Cristo Jesús, Señor nuestro. Alabado sea el Señor para siempre. Jesús comienza a cargar aquel madero en medio de la multitud. Jesús comienza a cargar aquel madero para llegar al Calvario, después de ser lacerado, pisoteado. Oh, alabado sea su nombre. En medio de esa multitud iban personas que lo halagaban, personas que lo escuchaban predicar. En ese día dijeron: queremos a Barrabás y a Cristo, crucifíquenlo. Así es que los que han aceptado a Cristo como su Salvador, tenemos que cuidarnos de la hipocresía, de que en el culto estemos levantando las manos y diciendo gloria a Dios, pero en la casa, pero en la calle, pero en el trabajo, somos una desgracia completa. Parece que nosotros tenemos que volver a Cristo. Parece que nosotros tenemos que volver a valorar la misericordia del Señor, porque pueda ser que en algún momento sea demasiado tarde. Jesús iba ahí en medio de la multitud, cargando aquel madero, cuando de repente había un hombre que se llamaba Simón, que era de Cirene, que tuvo curiosidad por ver qué era aquel innumerable número de personas, y se acercó, pero él no sabía que iba a entrar en el plan de Dios. Pero parece que aunque él fue obligado, Amaya Sekiadai y Ramansukiadai, cuando él tomó el madero, tuvo que haber pasado en su vida, algo tuvo que haber pasado en su ser, porque Pablo más adelante saluda a los hijos de Simón de Cirene, dice Marcos 15:21, y obligaron a uno que pasaba, Simón de Cirene, padre de Alejandro y Rufo, que venía del campo, a que llevase la cruz de Cristo. Quiero decirle algo: puede ser que usted hoy esté cargando la cruz de Cristo, puede ser que usted hoy esté padeciendo, esté pasando un momento difícil, puede ser que usted ha estado llorando, ha estado gimiendo, ha estado enfermo en alguna situación económica, por cargar la cruz de Cristo, por vivir para el Señor, y es probable que el enemigo se haya levantado contra usted y lo esté señalando y le esté diciendo cosas de que el Señor lo ha dejado, lo ha abandonado, que Dios no está con usted, que usted es un nadie. Pero déjeme decirle y recordarle hoy que cuando usted vino en aquella vigilia, en aquel culto, a alguien, un tratado, un canto a través de la radio, y usted fue guiado por un ministro a decir: Señor, te recibo como mi Salvador, límpiame con tu sangre, perdona mi pecado. El poder del Espíritu Santo vino sobre usted para sellarlo. Usted tiene algo precioso. Usted tiene la presencia del Señor. Usted no está solo. Él dijo: yo estaré con vosotros todos los días hasta el fin del mundo. No suelte la cruz, porque esa cruz que usted tiene hoy, mañana será una corona. La palabra del Señor dice que todo aquel que soporte la tentación, que cuando haya atravesado la prueba, recibirá la corona de la vida. El apóstol Pablo dijo: estoy a punto de ser sacrificado, y avanzo y la maya sana. Oh, estoy a punto de recibir mi corona que Dios ha prometido a los que le son fieles, a los que le sirven. Y no solo a mí me va a dar una corona, sino a todos los que le aman, sino a todos los que le esperan, sino a todos los que le sirven, sino a todos los que se guardan, sino a todos los que buscan su nombre para amarlo a Él. Sama. Y amanso le vaya se. Y la mamá. Oh, poder de Dios. Oh, bendito sea el nombre de ese Jesús maravilloso. Bendito sea el nombre de ese Jesús maravilloso que venció. Cristo Jesús venció. El apóstol Pablo dijo: palabra fiel es esta y digna de ser recibida por todos, que Cristo Jesús vino al mundo a salvar a los pecadores, de los cuales yo soy el primero. Alabado sea el Señor, a Él le damos la gloria porque Él se la merece. Simón de Cirene es una representación del creyente que está detrás de TuneIn Radio, detrás del internet, detrás de esa radio grabadora, detrás de esa transmisión en vivo en Facebook. Es una representación suya que lleva la cruz del Señor, que lleva el esfuerzo de llevar la cruz del Señor. Y la palabra del Señor dice que el que quiere venir en pos del Señor tiene que negarse a sí mismo, tiene que tomar su cruz y seguir al Maestro, porque sin sacrificio no hay victoria, porque sin sacrificio no hay victoria. Bendito sea su nombre. Recordemos que no hay nada más lindo que ver los frutos de un esfuerzo. Oh, gloria a Dios. A nosotros nadie nos está obligando a llevar esa cruz. Lo tendríamos que hacer voluntariamente, de la misma manera en la que el Señor puso su vida, soportando tan duro castigo el cual tendría que haber sido sobre nosotros. Simón de Cirene es un lindo ejemplo de que se puede cargar la cruz de Cristo cuando el motivo e inspiración es lo que Dios ha hecho por nosotros, dando a su Hijo unigénito para nuestra redención, nuestro perdón, nuestro milagro, nuestra sanidad, nuestra fortaleza. Bendito sea su nombre para siempre. Aleluya. Así es que la cruz que usted lleva hoy, estimado hermano, mañana será una corona en sus cabezas. No suelte el amor por Cristo. No suelte esa motivación, esa fe, esa inspiración. Recuerde que hace años atrás nosotros estábamos tirados en el fango de la basura y a Dios se le plació revelarnos a su Hijo Jesucristo. Nos dio una nueva dirección, una manera de vivir, nos dio una personalidad, nos pudimos reintegrar en la sociedad, nos ha provisto en todas nuestras necesidades, nos ha sacado de todas nuestras tormentas, nos ha provisto en todas nuestras escasez. Él se ha glorificado. No puedes soltar la fe. No sueltes la Biblia, hermano mío. No sueltes la cruz que hoy lleva. Mañana será una corona. Mañana será una victoria. Puede ser que hoy haya llorado. Puede ser que hoy no tenga ganas de ir al culto. Puede ser que hoy estés en medio de un proceso. Recuerda las visiones, los sueños. Recuerda las profecías que ha recibido, lo que el Señor le habló muchas veces. Él es fiel, Él lo va a cumplir. El diablo es mentiroso. Lo que Dios habló lo va a cumplir. Hermano mío, si estás en un ministerio, hoy quiero decirte que al que Dios llama, Dios respalda. Que al que Dios llama, Dios lo acompaña. Que al que Dios llama, Dios ama. Iramanso, Leika, Leika, Isama, Remanso, Rima, Mama, Mama. Como poder de Dios, al que Dios llama, Dios respalda, Dios acompaña, al que Dios llama, Dios le provee. A su nombre sea la gloria.

0: su nombre, gloria, gloria, gloria. Yo quiero decirle, como punto número uno, no suelte su fe. No suelte su cruz, no suelte su Biblia, no suelte su amor por Cristo. Sigamos viendo al que no tiene errores. La Biblia dice, puesto los ojos en el actor de la salvación, en el actor y consumador del perdón, en el actor y consumador de la fe, Jesucristo mismo, el cual fue tentado en todo y no pecó. Si mira a su alrededor, si me mira a mí un hombre lleno de errores e imperfecciones, si mira a su derecha, para adelante, para atrás, a su izquierda, todos cometemos errores. Pero cuando miramos al señalado entre 10,000, él tiene que ser nuestra inspiración. El apóstol Pablo siempre miró a Cristo y nunca le puso atención a su alrededor. Por eso Pablo dijo, sé imitadores de mí como yo de Cristo. Alabado sea Dios. El diablo puede decir lo que quiera decir a través de demonios y personas, pero el que nos llamó, él es fiel para acompañarnos en este caminar de la fe. A su nombre sea la gloria.
1: Aleluya, Señor. Tú eres digno de que todos te adoren.
0: Mateo 16:24, la palabra del Señor dice. Entonces Jesús le dijo a sus discípulos, porque Dios quiere discípulos de creyente, está lleno el mundo. La Biblia dice que hasta el diablo cree y tiembla, hasta los demonios creen y tiemblan. Pero Dios quiere discípulos, personas disciplinadas para vivir para Dios y hacer la comisión y la voluntad del Señor. Nadie dijo amén. Entonces Jesús le dijo a sus discípulos, si alguno quiere venir en pos de mí, niéguese a sí mismo y tome su cruz y sígame. Si queremos ir en pos de Jesús, tenemos que negarnos a innumerables cosas que nos pueden hacer apartarnos del Señor. Como punto número dos para correr, quiero decirle, esforcémonos nosotros a los que se nos ha dado la oportunidad de conocer al Señor. Porque Lucas 13:24, la palabra del Señor dice, esforzaos a entrar por la puerta angosta, porque os digo que muchos procurarán entrar y no podrán. Muchos están en el mundo y quisieran estar aquí con la fe que nosotros tenemos en el Señor y tener los beneficios de su palabra, pero no pueden, porque están esclavizados, están demasiado atados. Pero esperamos en el Señor que pronto el Señor pueda quebrantar esas cadenas y se puedan unir al ejército del Señor. Muchos creen que están en la verdad, pero están en una religión muerta donde no se mueve el Espíritu Santo, donde no hay milagro, donde no hay bautismo del Espíritu Santo, donde no está el Señor, donde no se glorifica a Dios, sino que sirven a su propio vientre o sirven a su propia carnalidad. Muchos, si no se esfuerzan, es peligroso que pierdan la oportunidad. Si no caminamos conforme a la fe, si no caminamos conforme a la palabra, si vivimos conforme a los rudimientos o filosofías de los hombres, nosotros vamos a fracasar y vamos a perder la oportunidad que se nos ha sido entregada mediante el sacrificio que fue en esa cruz del Calvario. Como número tres, aunque muchas veces no hayan fuerzas, Dios nos acompaña en este caminar del Evangelio mediante las promesas de su palabra, mediante la bendición de su palabra, como dice Isaías 40:29. Él da esfuerzo alcanzado y multiplica las fuerzas al que no tiene ninguna. Como dice Salmo 46:1, Dios es nuestro amparo y fortaleza, nuestro pronto auxilio en las tribulaciones. O como dice Salmo 18:1, Señor, te amo, tú eres mi fortaleza. O como dice Filipenses 4:13, un verso muy conocido por todos, todo lo puedo en Cristo porque Él me fortalece. Bendito sea el nombre de Jesús para siempre. Filipenses 4:13 para mí es uno de los versos en los cuales uno tiene que ser responsable al recitarlo. Porque Filipenses 4:13 es un gran compromiso de fe. Filipenses 4:13 es un reto a la situación. Filipenses 4:13 es un reto a la tormenta. Cuando dice todo lo puedo en Cristo porque Él me fortalece. Es uno de los versos que me encantan, pero casi nunca recitaba. Hasta que recuerdo que me tocó pasar una situación muy difícil. Y el Señor en su misericordia trajo ese verso a mi vida y me lo reveló de una manera extraordinaria. Y ese verso lo abracé, y ese verso lo tomé. Y ese verso es uno de los versos que se usa cuando estamos en diversas pruebas. Todo lo podemos en Cristo porque Él nos fortalece. Lo que Jesús nos muestra en esta escena es que sí se puede cargar la cruz cuando nuestro motivo y nuestra inspiración es Él. Que aunque el camino parezca difícil, pero el sacrificio de llevar la cruz de Cristo no es una pérdida de tiempo. Un día Él nos va a compensar con la corona de la vida. Por eso Apocalipsis dice: retén lo que tiene para que ninguno tome tu corona.
1: Aleluya, Señor.
0: Que nos muestra esta escena en su plenitud acerca de que Jesús carga la cruz, pero Dios pone a Simón de Cirene como el ayudante, como la respuesta del socorro de Dios en Jesús. Nos dice: yo pagué el precio. Yo ya sufrí el precio. Yo ya padecí el castigo. Ahora solo toma tu cruz. Sígueme y serás salvo. Sígueme y no sueltes el arado. Sígueme y no mires atrás. Yo no sé qué es lo que usted esté padeciendo hoy. No lo sé. El diablo no lo va a atacar a usted porque usted es débil, sino porque cuando usted está en las manos de Dios, es una amenaza para el adversario. Satanás sabe que hay algo valioso dentro de usted, que Satanás por eso lo quiere destruir. Que el Señor reprenda al diablo. Usted tiene que tener en cuenta o tener en mente que los ladrones no roban casas vacías. Por eso el diablo, como no puede detener a una persona que ama al Señor y no suelta la cruz por nada, intenta desgastarlo psicológicamente. Intenta desgastarlo poco a poco. No ha podido por la fornicación. No ha podido para que robe dinero. No ha podido para que tú caigas en adulterio. No ha podido que tú caigas en la pornografía. No ha podido que tú caigas en pecados palpantes o visibles. Entonces Satanás va a atacar tu mente. Pero sabemos, la palabra del Señor dice que los que aman al Señor, todas las cosas le obran para bien. Y esto es a los que conforme a su propósito son llamados. Se tiene que ser, como dijo el apóstol Pablo, agarrar esos pensamientos inicuos, esos pensamientos, y llevarlos cautivos hacia la, hermanos míos, hacia la cruz. Llevarlos cautivos y decirle: diablo mentiroso, en la cruz del Calvario ya me limpiaron, ya no puedo seguir pecando, ya no puedo seguir actuando conforme a mi carnalidad. El enemigo se está levantando contra usted para que usted suelte la cruz. usted siente que ya no puede, que ya no tiene fuerzas. Tranquilo, déjeme darle una palabra, y es que en ese momento, cuando la fuerza de nosotros se acaban, es donde el poder de Dios se perfecciona. Usted siente que no va a ser sana de ese aguijón. Déjeme decirle que para el que cree todo es posible. Y la palabra del Señor dice que por las llagas de Cristo, que por las heridas del Señor, que en ese calvario, mediante el derramamiento de la sangre, nosotros podemos recibir las bendiciones que Dios desató para nosotros mediante ese sacrificio. Hoy quiero decirle de parte del Señor, no se rinda, porque la victoria está cerca. Hoy quiero decirle de parte del Señor que la marea que hoy lo atormenta, que el huracán en el que hoy se encuentra pronto se va a terminar y va a ser bonanza, porque el Señor está con usted. Déjeme decirle que el Señor sabe lo cansado que usted se siente y lo mucho que se esfuerza para honrarlo a Él. Y se va a cumplir la palabra que el Espíritu Santo dice en la Escritura: yo honro a los que me honran. Y yo haré ver que hay diferencia entre el justo y el impío. Yo haré ver que hay diferencia entre el que me sirve y no me sirve. Señor sabe lo mucho que usted se esfuerza. Solo déjeme decirle que usted tiene que darle siempre el primer lugar al Señor. Y tenga fe. Confíe plenamente, porque el Señor va a comenzar a abrirle puertas donde no las hay. El Señor va a comenzar a abrirle caminos donde no los hay. El Señor va a poner bendición donde no la hay. El Señor va a tocar corazones donde solo Él los puede tocar. Porque la gracia del Señor está sobre usted. Y el Espíritu Santo está dentro de usted. Confíe plenamente. Aunque la situación sea difícil hoy.

siempre hace lo correcto. Él siempre hace su voluntad y aunque parezca difícil, Él tiene un propósito para bien.

La lucha de hoy es la victoria de mañana. La cruz de hoy será la corona de mañana. No suelte al Señor. Agarre la autoridad que le ha dado el Señor. Y dígale, diablo mentiroso. El Señor te reprenda. Él está conmigo como poderoso, gigante, bendito sea el Señor.

gloria a Dios. Arma al Sama. Irra manso leba clamanso riba bababa. Irra Sama. Oh poder de Dios. Hay una palabra que es para alguien esta noche. Hay una palabra que es para alguien esta noche. Así le dice el Señor. Yo he estado ahí cuando caes de rodillas y comienzas a llorar.

0: Yo soy el que te he sostenido cuando has estado a punto de caer. Amanso de baba. Irgamayo Saba. Glorifícame, glorifícame. Oh, mi alma te adora, Señor. Mi alma te adora, papá. Oh, gloria a Dios. Él es fiel. Él es maravilloso. Él es fiel. Él es fiel. Él es fiel. Él es fiel. Él es fiel. Él es fiel. Alabado sea su nombre para siempre. Axolé, ribama, yasama. Ribanso, ribama, yaso. Ramanso, kialai. Eisole, isolai. Ramanso. Incanso, kialai. Ribama, mama. Llénese en la presencia del Señor. Llénese, levante sus manos, recibe en el nombre de Jesús, fuego de Dios, Espíritu Santo y fuego sobre su vida. Y Ramanso Kiyamayosama, recibe en el nombre de Jesús, en el nombre de Jesús. Y Samamamamamamamama, y Ramamamamama, en el nombre de Jesús. En el nombre de Jesús, la cruz de hoy será la corona de mañana. La cruz de hoy será la corona de mañana. Diablo mentiroso, el Señor está con nosotros.
1: Aleluya, Señor. Cántale cántico nuevo al Señor.
0: Oh, poder de Dios.
1: De lo más profundo de tu corazón.
0: Bendito sea el Rey que vive para siempre.
1: Aleluya, Señor.
0: Inclino mi corazón y mi vida delante del Señor. A Él es la gloria. A Él es la gloria. Yo nada soy sin Él. Yo nada puedo hacer si Él no está conmigo. Él es

nuestra vida completa como su palabra lo dice. Gloria al nombre del Señor. La palabra del Señor nos relata que el apóstol Pablo tuvo días difíciles, pero nunca días sin el respaldo del Señor. La palabra del Señor nos dice que Jesucristo, cuando estaba en aquel madero, exclamó diciendo: Padre, ¿por qué me has desamparado? Pero la victoria estaba a punto de ser enviada, la resurrección de nuestro Rey al tercer día. La gloria es para mi Señor, bendito sea su nombre. La gloria es para mi Señor, bendito sea su nombre. Si alguien está ahí detrás de esta señal y nos ha estado sintonizando, y en algún momento se desenfocó del camino de la fe y decayó, o si hay algún amigo que hoy quiera aceptar a Cristo como su Salvador, ahí audiblemente haga esta oración y déjeme guiarlo al Señor y dígale: Padre, en el nombre de Jesús me presento delante de usted. Reconozco, Dios mío, que un día solté la cruz, solté la fe. Pero hoy te ruego que me limpies, me perdones de pecado. Hoy te entrego mi vida. Escribe mi nombre en el libro de la vida y no lo borren. Séllame con tu espíritu. Quiero servirte. Quiero volver a ti. Quiero amarte. Quiero entregarme a ti. Ore con sus palabras. Él lo está escuchando. Él lo está escuchando. Ore en sus palabras. Hermanos, que estás elevando ese clamor ahí, oro para que la bendición del Señor venga sobre su vida. En el nombre de Jesús, conforme ese clamor es que se están levantando como incienso en este momento, Señor, recibe nuestros clamores, recibe nuestros clamores, y que lleguen a la copa del incensario, Señor. Su palabra dice: Padre, que usted le dijo, el ángel le dijo a Daniel, siervo amado del Señor, desde el momento en el que comenzaste a orar, tu oración fue escuchada en el cielo, y me enviaron a mí para traerte la respuesta. En el nombre de Jesús, gracias, amado mío. Señor, la gloria es para usted, mi Rey. Gracias, Espíritu Santo. Inclino mi corazón delante de su presencia. A tu reprendo todo espíritu de las tinieblas. En el nombre de Jesús. Bendiga esta frecuencia modular 90.5. Bendiga a la audiencia. Bendiga a los programadores, a los locutores, mi hermano Jonathan. Respalde a sus siervos de una manera especial. Úselos para que su nombre sea glorificado. Padre mío, gracias por este gran privilegio que usted me ha permitido de poder compartir esta hermosa palabra. La gloria es para usted, Rey mío. Señor, en el nombre de Jesús de Nazaret. En el nombre de Jesús de Nazaret. En el nombre de Jesús. Solo he pedido, Padre, y agradecido todo en el nombre de nuestro Señor Jesucristo, como su palabra lo declara. En el nombre del Padre, del Hijo y del Espíritu Santo. Amén. Y amén. Hermanos míos, el Señor nos bendiga a todos de una manera muy especial. Glorifico el nombre del Señor porque es bueno y para siempre su misericordia. Gracias por estar en sintonía de su programa En Tu Presencia. Los días viernes
a las 8 de la noche. Pedimos sus oraciones, hermanos, ya que hemos estado en medio de algunas situaciones difíciles donde el enemigo se nos ha levantado, pero nosotros confiamos en lo que dice la palabra, creemos a lo que dice la palabra, creemos a lo que nosotros predicamos. La escritura dice, orando los unos por los otros. La gloria y la honra es para el Señor. Vamos a quedar con unos cantos. Si alguien solicitó cantos, si no, ya vamos a escuchar unos cantos. Recuerde que nuestro programa, gracias a la misericordia del Señor, dura una hora y media. De 8 a 9 y 30. Gracias por sintonizarnos. Recuerde, si usted en algún programa que el Señor nos permite pasar, usted recibe algo de parte de Dios, usted nos puede hacer copartícipe de ese gozo. Hemos recibido testimonios de personas muy maravillosos y déjeme decirle que no es para gloriarnos, que el Señor reprenda al diablo. Eso a nosotros nos motiva cada día, que aunque tengamos cansancio, que aunque no tengamos fuerza, nosotros tenemos que pasar ese programa porque Dios nos tiene una bendición. Hemos recibido testimonio de personas que han sido quebrantadas o ministradas por la palabra. Personas que han sido llenas en el momento del clamor de la presencia hermosa del Espíritu Santo. Y quisiéramos escuchar ese testimonio suyo también para que juntos glorifiquemos al Señor. Recuerde, yo solo soy un puñado de polvo. La gloria aquí para el Señor. Este programa es de mi Cristo. Este programa es del Señor. La gloria es para Él. A Él sea la gloria porque Él se la merece. Así es que, hermanos míos, amados en el Señor, que el Señor nos bendiga a todos. Reciban un cordial saludo de mi familia, mi esposa Eunice, mi hijo Lian Yaret y mi bebé Khaled Adonai. Les saludamos de una manera muy especial. Que el Señor nos bendiga a todos. Hasta una próxima audición, si el Señor nos lo permite.

Solamente levanta tu corazón, deposita tu vida delante del Señor. Ofrécele tu vida en un sacrificio agradable al Señor. Ofrécele al Señor toda tu

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Bendiciones, amada audiencia, en esta noche. Gracias por continuar con nosotros. Ahí estábamos disfrutando de un espacio de bendición en tu presencia, y pues ha llegado la hora de orar al Señor para entregar este tiempo y este día de programación de este viernes 15 de mayo. Así que ahí puede dejar las peticiones que usted tenga. Si usted quiere que oremos por usted, puede hacerle, puede llamarnos a nuestro número telefónico, o nos puede escribir mandándonos un mensajito a nuestro WhatsApp. Con mucho gusto vamos a estar orando por usted. En un momento empezamos.

comenzamos en esta hora el momento de intercesión. Padre, en el nombre de Jesús, esta noche, Señor, venimos agradeciéndole por su amor, su misericordia, por su gran bondad para cada uno de nosotros, Señor, que usted nos da la fuerza, la fortaleza para que sigamos, Señor, adelante. Muchísimas gracias por tu gran amor, Señor, y tu gran misericordia. Muchas gracias, Padre, porque tú, Señor, eres bueno, eres maravilloso. Y tu presencia, Señor, está con nosotros para fortalecernos, para ayudarnos cada día, Señor, todos los días de nuestra vida, Señor. Muchísimas gracias. En el nombre poderoso de Jesús de Nazaret, muchas gracias, Padre amado. Gracias por tu amor y tu misericordia, Señor. Porque tú, Señor, eres grande, eres bueno, Señor. Muchas gracias, Padre amado. Muchas gracias. Gracias por todo lo que usted nos ha permitido hacer en este día viernes, Señor. Nos dio la vida, Padre. Nos ha mantenido, Señor, en pie, con nuestra fe levantada, Señor. Oro, Padre. Y te doy gracias, Señor, por cada una de esas vidas que nos han, Señor, llamado, que han podido, Señor, estar ahí pendientes de esta programación. Muchas gracias en el nombre de Jesucristo. Muchas gracias, Padre amado, por tu misericordia, por tu bondad. En el nombre poderoso de Cristo Jesús de Nazaret. Gracias, Señor, la gloria y la honra, Padre. Se la damos a usted, Señor. En el nombre de Jesucristo, muchas gracias, Padre amado. Bendito y alabado sea tu santo nombre, Señor. Bendito y alabado sea tu santo nombre, Padre. Te damos la alabanza, te damos la gloria, te damos la honra, Señor, porque eres bueno, Señor, porque eres maravilloso, Padre. Gracias, Señor amado. En esta noche, Señor, presentamos cada vida, Señor. Cada persona, Padre, que está ahí todavía pendiente. Gracias, Señor, por lo que se ha podido hacer, Señor, en este día de programación, por la buena noticia, Señor, de poder, Señor, llegar a más lugares, Señor, con esta bendición de Radio Vida, Señor. Gracias porque a través de la mejora de, Señor, técnica, Padre, usted ha podido seguir usando este ministerio radial, Señor, para bendecir la vida de todos aquellos que escuchan, Señor, esta bonita programación, Padre. En el nombre poderoso de Cristo Jesús, se lo agradecemos, Señor, y le damos la gloria y la honra porque usted es bueno, Señor, porque usted es el que da los medios, le pone los medios, Señor, da la bendición, Padre, para este ministerio radial, Padre. Muchas gracias en el nombre poderoso de Jesús. Muchas gracias, Padre amado. Porque eres maravilloso, Señor, porque eres bueno, Señor. Y tu presencia, Padre, ahí está, Señor, ministrando corazones a través de la programación. Ahí está bendiciendo, Señor, las vidas, los corazones de cada uno de nosotros, Padre. En el nombre poderoso de Jesús. Gracias, Señor. Gracias por tu gran amor, tu gran misericordia, Señor.
con que nos estás ahí, Señor, bendiciendo. Nos estás mostrando tu fidelidad. Tú estás llegando a cada hogar a través de la transmisión de Radio Vida, con una alabanza, con una predicación, con un saludo, Señor. Estás llegando, Señor, a través del poder de tu Espíritu Santo, Señor, a través de estas ondas radiales. Llegas ministrando los corazones de los que nos escuchan. Llega, Señor amado, bendiciendo los corazones, tocando sus corazones, Señor. En el nombre poderoso de Jesús de Nazaret. Muchísimas gracias, Señor. Gracias, Padre amado. Gracias, la gloria y la honra se la damos a usted. Porque, Señor, usted es bueno y maravilloso, Padre. Y ahí está, Señor, su presencia con nosotros, Padre. Gracias, Padre amado. Gracias por usar a cada hermano predicador de la palabra que viene a este lugar. Sigue usando a mis hermanos programadores, a mis hermanos predicadores y hermanas predicadoras, Señor. A todos los programadores y programadoras, Señor. Bendígalos. En el nombre poderoso de Jesucristo, bendígalos grandemente, Señor, ayúdalos. Te pido, Señor, por esos programas nuevos que han venido, bendice, usa, Padre, la vida, Señor, de los nuevos programadores que se han agregado en este par de meses hacia acá, Señor, todos los que se han agregado últimamente y se han unido, Señor, a este ministerio radial a través de su programa. Señor, tú puedas bendecirles, Padre,

0: Gracias, Señor amado. En el nombre de Jesús, te lo pedimos en esta noche, Señor. Tú seas, Padre amado, bendiciendo esas vidas, Padre, en el nombre poderoso de Cristo Jesús. Para la honra y la gloria de tu nombre, Señor, lo pedimos en esta noche, Padre. Para la gloria suya, Señor, para la gloria de su nombre, Padre. Sea usted poniendo su mano poderosa en aquellos, Señor, hermanos de ancianos, Padre, que conocemos y que sabemos que nos escuchan cada mañana, cada tarde, cada noche, Señor. Sea usted, Señor amado, bendiciéndoles, Padre, en el nombre poderoso de Cristo Jesús. En el nombre poderoso de Jesús de Nazaret. Señor amado, en el nombre de Jesús, oramos en esta hora. Oramos y te pedimos misericordia. Que sea, Señor, usted ministrando esos corazones, Padre. Ahí está hermana Martita Palomo, Señor. Ponga su mano poderosa sobre ella. Mi hermano Rogelio Santana Domínguez. Señor, mi hermano Erasmo Quintanilla, Señor. En esta hora, Padre, ponga su mano poderosa, Señor, sobre la vida de nuestro hermano, Señor. Tenga misericordia. Tenga misericordia en esta hora, Padre. Ponga su mano de poder, de misericordia. Nuestra hermana Vilmita Portillo, Padre, pon tu mano poderosa, Señor. En el nombre poderoso de Cristo Jesús. Pedimos de su gracia, pedimos de su misericordia, Señor. Tenga misericordia, Padre amado. En el nombre poderoso de Cristo Jesús. Oramos para que usted pueda, Señor, llegar donde están estos ancianos, Señor. Y que tú puedas bendecirlos. Tú puedas ayudarles, Padre, en el nombre de Jesucristo. Venga teniendo misericordia, Padre mío. Su mano poderosa, Señor. En el nombre bendito de Jesucristo, tenga misericordia, Padre mío. Para la honra y la gloria de su nombre, Padre. Tenga misericordia, Señor. Tú sabes y tú conoces, Señor, la situación, la condición, Padre, de mis hermanos y hermanas, Señor, que te necesitan, Padre. Tenga misericordia, Padre mío, en esta hora. Se lo pedimos en el nombre poderoso de Jesús, en esta noche especial de intercesión, Señor, donde ponemos cada persona en tus manos, Padre. Si se nos olvida algún nombre, Señor, pero tú sabes, tú conoces la situación, Padre, de cada quien, Señor. En el nombre poderoso de Jesucristo. Le pido por mi hermana Reina de Peraza para que tú puedas, Señor, llegar donde está mi hermana y Señor amado y tener misericordia. También, Señor, por la vida de Señor amado, de mi hermana Sara Mejía, también tenga misericordia. Tú puedes hacer lo imposible en la vida de nuestras hermanas que están en esa situación difícil, Padre. tenga misericordia, Señor. Para la honra y la gloria de tu nombre, se lo pedimos en esta noche, Señor. Véngase glorificando. Señor, bendice esa audiencia que ya días no escuchaba la radio y hoy que, Señor, lograron escucharlas. Tú puedas bendecir, Señor, esos hermanos que alegremente se han reportado, Señor, para notificar, Señor, que la señal está llegando donde ellos, Padre. Venga poniendo su mano poderosa en la vida de ellos, Padre, en esta noche. Bendice esas vidas, Señor, a través, Señor, a través de cada programa, de cada predicación. En el nombre poderoso de Cristo Jesús, oramos, Señor. Oramos y pedimos misericordia, Señor, en el nombre de Jesucristo. Para la gloria suya, Señor, se lo pedimos en esta noche, Padre. Véngase glorificando, venga bendiciendo cada una de la audiencia. Pido por los hermanos que son socios de este ministerio radial. Señor, los hermanos que son, Padre, colaboradores, que están dando una ofrenda mensual, oh, Señor amado, de manera como ellos han estimado conveniente. Señor, venga poniendo su mano poderosa, Padre. En el nombre bendito de Jesucristo. En el nombre poderoso de Jesús de Nazaret. Señor, bendiga a cada hermano que ofrenda para el ministerio de Radio Vida grandemente. Que, Señor, ese dinero sirve para el sostén de este ministerio, de los gastos que se hacen, Señor, de la inversión que se hace, del mantenimiento del equipo, Señor, del pago de todo lo que hay que pagar, Señor. Gracias, Señor, por cada corazón dadivoso, Padre. Por cada corazón, Señor, que está ahí dando para tu obra, Padre. En el nombre bendito de Jesucristo. Pedimos misericordia, pedimos de tu bendición, Padre, para cada uno, Señor. En el nombre poderoso de Jesús. En el nombre bendito de Jesucristo. En esta hora, Señor, pedimos por cada uno, Señor, los que son, Señor, patrocinadores. Cada uno de los patrocinadores de la radio, Padre. Programas de la radio, aquellos que le patrocinan los programas, a los programadores que vienen a predicar, Señor. Venga poniendo su mano poderosa sobre ellos. Si alguno está enfermo, sánelo, Padre. Aquellos que ofrendan por agradecimiento, pedimos tu bendición para cada uno en esta noche, Padre, para que tú sigas usando este ministerio radial, estas ondas radiales, para seguir, Señor, glorificando tu nombre. Te damos gracias por todo esta noche, Señor. Todo lo hemos hecho para la gloria de tu nombre, y en tus manos nos ponemos, Padre. En tus manos estamos y te damos gracias en el nombre de Jesús. Amén y amén. Bien, amada audiencia, hemos llegado al final del tiempo de la oración y también al final de este tiempo de programación de este día. Bendiciones para todos mis amados hermanos, a toda la audiencia, amistades. Gracias por sintonizarnos. Será hasta mañana a las 5 de la mañana en adelante que usted nos vuelva a sintonizar. Bendiciones para todos. Pase una linda noche.
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Padre bueno, en el nombre poderoso de Jesús esta mañana, Señor, queremos agradecerle, queremos esta preciosa mañana, Padre amado, darle la gloria, la alabanza, la adoración, Señor, porque es suya, Señor, suyo es el reino, el poder, por todos los siglos, Señor. Muchísimas gracias, gracias por darnos la vida, Padre mío, por darnos la oportunidad de estar otra vez acá, Señor, en cabinas. Gracias por tu nueva misericordia, Señor, que nos permite, Señor, en este día, Señor, poder disfrutar de tu nueva misericordia en esta mañana. Señor, queremos darle la alabanza, la gloria y la honra, Señor, en este día de programación, de día sábado. Queremos, Señor, pedir que tú puedas recibir, Señor, esta alabanza, esta adoración que hoy te vamos a dar a través, Señor amado, a través de esta programación, de los programas que vamos a programar, cantos, de los programas de nuestros hermanos programadores que van a venir este día sábado, Señor, en el nombre de Jesucristo. Muchísimas gracias, Padre, por tu gran amor y tu gran misericordia, Señor. En el nombre poderoso de Cristo Jesús. En el nombre bendito de Jesucristo. Te damos gracias, Padre amado, porque tú sigues siendo fiel. Porque tú, Señor, eres bueno, Padre. Muchísimas gracias. En el nombre poderoso de Jesucristo de Nazaret, venimos pidiendo misericordia, Señor. Venimos pidiendo de su gracia, Padre, para que usted nos ayude, Señor, porque sin su ayuda nosotros no podemos hacer nada, Señor. Si usted no está ahí, Señor, para ayudarnos, nosotros, Señor, no somos nada sin ti, Padre.

y en sus manos, Señor, nos encomendamos. En sus manos, Padre amado, estamos, Señor, y estamos, Señor amado, esta mañana dándote las gracias por tu amor, Señor, y tu infinita misericordia, Padre. En el nombre bendito de Jesucristo de Nazaret, venga teniendo misericordia, Padre. Señor, esta mañana quiero poner en tus manos a todo, Señor, el equipo de programación, de todo el equipo, Señor, de transmisión de Radio Vida. En tus manos ponemos este equipo. En el nombre de Jesucristo, guarda, Señor, esas antenas, estas computadoras, Padre, las consolas, transmisor. En sus manos, Señor, está también, Padre, todo el equipo de trabajo, Señor, que todo el equipo, Señor, de trabajo en este día, sábado, te pedimos que los bendigas. En el nombre poderoso de Jesucristo, te pido, Señor amado, Señor eterno, que sea usted, Señor, ayudándonos, Padre, a seguir hacia adelante, Señor. Dice el Señor, todos mis hermanos directivos, Señor, a todos mis hermanos locutores y locutoras, Padre, en el nombre poderoso de Cristo Jesús, en el nombre bendito de Jesucristo,

0: Pedimos también, Señor, por todos mis hermanos programadores. Cada uno de ellos, Señor, de una manera grande, especial, grandemente, bendígalos. Mis hermanos programadores que van a venir este día sábado, los que van a transmitir este día sábado. Señor, que sea usted bendiciendo, ayudando, Padre. En el nombre poderoso de Cristo Jesús. Tenga misericordia, Señor. Tenga misericordia, Señor. En sus manos, Señor. En sus manos, Señor, estamos encomendados, Padre, para que usted nos siga ayudando, dando esos mensajes para cada una de las necesidades de las personas que necesitan esos mensajes, Señor. En el nombre poderoso de Jesucristo. Se lo pedimos en esta bendecida mañana, Señor. Porque usted, Señor, es bueno, es maravilloso. Y usted, Señor amado, es el que siempre, Señor, está con nosotros, Padre. Muchas gracias en el nombre de Jesús. Bendiga, Señor, de una manera muy especial a toda esa audiencia en el extranjero. Señor, esa audiencia acá en El Salvador, todos lugares donde nos podemos escuchar, bendígalos en esta mañana. En sus manos, Señor, ponemos, Padre, este momento de programación, Señor, este día. Y todo va a ser, Padre, para la honra de tu nombre, Señor, en el nombre de Jesucristo. Muchísimas gracias, Padre amado. Gracias en el nombre de Jesús, para la gloria suya, Señor. Lo hemos pedido esta mañana. Muchas gracias en el nombre de Jesucristo. Amén y amén.
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0: Bueno, claro que sí. En esta bendecida mañana, bendiciones para todos, amada audiencia. Qué bendición poder compartir con ustedes en este día sábado 16 de mayo.
1: Y este gozo continúa.
0: Bueno, claro que sí, empezamos del inicio. Bueno, saluditos especiales en esta mañana para usted que ya está conectado ahí con nosotros. Quisiéramos saber desde dónde nos está sintonizando en esta mañana. Así que esperamos ahí sus reportes a nuestros números telefónicos acá en cabinas. Si usted es nuevo escuchándonos, tenemos ahí nuestro WhatsApp, el 7106-9417. Para que usted pueda dejarnos una nota de voz, un mensaje de texto, y con mucho gusto vamos a estar en esta mañana saludándole, y que pues queremos saber hasta dónde nos estamos escuchando en esta mañana.
1: De El Salvador.
0: Qué bendición que podemos escucharnos en más lugares, así que es una gran bendición que usted esté ahí acompañándonos en esta bendecida mañana.
1: Les

0: un regalo de amor de Lali Torres y prometió volver de... Ok, prometió volver de Jennifer Campos. Le escucho en San Marcos, Intibucá, Honduras. Bueno, ahí está nuestra hermana Isidra. Bendiciones ahí a nuestra hermana Isidra en esta mañana.
1: Para el Señor.
0: Bueno, saluditos ahí también a la audiencia en Honduras.
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0: Que ahí nos están escuchando en esta bendecida mañana.
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0: Saludos ahí a todos los que nos escuchan también en la área paracentral de nuestro país, El Salvador. Estamos llegando allá a Cojutepeque, a San Vicente, a Pastepeque, a Santa Clara.
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0: También los que nos escuchan allá en el departamento de Cabañas. Muchas bendiciones a los que nos escuchan en San Luis de la Reina, en San Ildefonso, que todavía es San Vicente, a San Luis de la Reina es Cabañas.
1: Señor.
0: Bendiciones a los que nos escuchan allá en Sesori también, muchas bendiciones.
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0: Si nos están escuchando allá en Ciudad Barrios también, ese lugar que son montañas, igual que acá en Berlín.
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0: Bendiciones, bendiciones ahí para también los municipios de San Miguel, de esa área de San Miguel.
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0: Bueno, bendiciones, saluditos para todos en esta hora. También los que somos de acá, el departamento de Usulután.
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0: Acá en el Nueva Granada, en Estanzuelas, en Mercedes Umaña.
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0: Aquí también en, bueno, estamos acá en Berlín. También los que nos escuchan, todos los cantones, caseríos y todo lo que están acá en los alrededores. Muchas bendiciones en esta mañana.

0: Bueno, estábamos ahí escuchando, gozándonos con ese tema. Bueno, llegamos a las 6 de la mañana más 15 minutos, el espacio de Gocémonos y Alegrémonos que presentamos este día sábado está disponible si usted quiere patrocinarlo en esta bendecida mañana. Bueno, vamos a escuchar este tema que se llama Un Regalo de Amor de Lali Torres. Salud hasta Honduras, nuestra hermana Isidra. Bendiciones.
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Bueno, llegamos a las 6 de la mañana más 25 minutos en este día sábado 16 de mayo. Saluditos especiales a toda esa bonita audiencia que nos sigue sintonizando en esta hora. Denle volumen, hermano, que seguimos acá con nuestro hermano Widman Camposeco y este tema que se llama Me Vuelvo Loco.

Bueno, bueno, llegamos ya, 15 minutos nos separa para llegar a las 7 de la mañana. Vamos a escuchar este tema que nos solicita nuestra hermana Adriana hasta Cojutepeque. También estábamos con ese otro tema, saludando a nuestras hermanas hasta Honduras, nuestra hermana Delmi López. Saludos desde Honduras, dice nuestra hermana. Y pues ahí vamos a estar saludando con este tema de bendición.

estamos llegando al final del espacio. Usémonos y alegrémonos. Qué bendición que usted pueda seguirnos acompañando en este día sábado 16 de mayo. Bueno, escuchamos parte de este otro canto que quiero compartirlo con ustedes. Y a continuación su espacio Voz de Alerta Escapa por tu Vida. Muy buenos días para todos. Gracias.

0: luego, dice Jehová, y estemos a cuenta, si vuestros pecados fueren como la grana, como la nieve serán emblanquecidos, si fueren rojos como el carmesí, vendrán a ser como blanca lana. Isaías capítulo 1 versículo 18. No rechaces más esta invitación. 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

Buenos días a todos, hermanos, hermanas, que la paz del Señor esté con ustedes en esta preciosa y bendecida hora. Es un privilegio saludarles a cada uno de ustedes en particular. Deseamos que el Señor les guarde, les bendiga, les dé siempre de sus bendiciones. Esas bendiciones que vienen de lo alto. Así es que es una bendición, es un privilegio hoy poder saludarles a cada uno de ustedes en particular. Así es que gracias por estar siendo parte de esta programación cada día en el amor de Cristo. Bienvenidos a este programa radial, Voz de Alerta Escapa por tu Vida. Es un privilegio, como siempre, hermano, saludarles, llegar hasta usted a través de esta programación. Y nos alegramos mucho que podamos hoy poder ser de bendición para muchas familias en el país y fuera también de nuestro país, ya que en nuestro país pues estamos alcanzando muchos lugares con la ayuda del Señor. Habían lugares que habíamos dejado de llegar por la señal, pero hoy, gracias al Señor, hemos restaurado el equipo de transmisión un poco más con la potencia que anteriormente teníamos, y hoy pues ya estamos llegando a más lugares, gracias al Señor, ¿verdad? Espero que hoy nos escuchen con más claridad en San Luis de la Reina, Cojutepeque, San Vicente, Olocuilta, Comalapa, todos estos lugares que de alguna manera con dificultad estábamos llegando, podamos estar cubriendo estos lugares sin ningún problema. Nueva Granada, Estanzuelas, El Puente, bueno, repórtese con nosotros en esta mañana, coméntenos, cuéntenos cómo estamos llegando y de qué manera Dios le está bendiciendo. 2613-4164 y el 7106-9417. No contamos con patrocinador para esta mañana. Si Dios pone en su corazón el deseo de patrocinarnos, está disponible en este día este espacio radial. Así que si usted desea patrocinarlo, hágalo y Dios le bendecirá. Padre, te damos gracias en esta mañana por este privilegio que tú nos concedes de llegar hasta la vida de mis hermanos, donde quiera que nos estén sintonizando, Señor. Gracias por cada familia, gracias por cada hogar, gracias por cada persona que

y a través de esa palabra poder ser edificados también en el amor de Cristo. 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Dios se encarga de recompensar grandemente cada esfuerzo y cada aporte que usted hace para la obra del Señor o que hacemos para la obra del Señor. Muy bien, voy a complacer entonces tres cánticos en esta mañana para poder gozarnos en el Señor. Y luego vamos a traer la palabra de Dios a nuestras vidas. Bueno, y si no hay peticiones, yo comienzo a predicar en este momento, ¿verdad? Porque quiero compartir un tema que es de mucha importancia también para nuestra vida. Así es de que gracias al Señor por sus bondades, que son grandes. Muy bien, vamos a escuchar este cántico entonces. Ya que no tengo reportes, vamos a escuchar este cántico que se llama Ofrenda Agradable. Escuchemos este bello cántico.

Vamos a escuchar este cántico que nos han solicitado. Saludos a nuestros hermanos que nos están escuchando. Gracias a mi hermana Iris, que nos reporta que la radio se está escuchando con muy buena calidad allá en Ciudad Barrios, San Miguel. Saludos a Ciudad Barrios, mi hermana Iris. Que el Señor le bendiga de una manera muy especial. Y nuestra hermana de allá de Honduras, nuestra hermana Delmi López, nos está pidiendo un cántico también que se llama ¿Dónde estás tú? Con Jonathan Villatoro. Con gusto vamos a programar este cántico para la gloria de nuestro Dios. Recuerde que esta mañana usted puede ser nuestro patrocinador si así lo desea y Dios pone en su corazón el hacerlo.

Bueno, esta mañana no tuvimos demasiados reportes de que vamos, eso significa que todos están queriendo oír la palabra del Señor, ¿verdad? Claro que sí. Gracias a cada familia que está en nuestra sintonía. Que Dios los bendiga de una manera especial. A todos aquellos que están siempre en nuestra sintonía. Que el Señor les bendiga siempre. Radio Vida es un ministerio que trabaja con el fin de llevar la buena nueva de salvación, pero también de discipular a esos creyentes para poder, hermanos amados, crecer en el ámbito espiritual de la vida cristiana. Y es una bendición que podamos ser parte de este ministerio, de donde el Señor está preparando cada día, hermanos amados, hombres y mujeres, con el fin de llevar la buena nueva de salvación. Quiero hoy hablar acerca del capítulo 12 del libro de Apocalipsis. El capítulo 12 del libro de Apocalipsis dice la palabra del Señor. Apareció en el cielo una gran señal. Una mujer vestida del sol, con la luna debajo de sus pies, y sobre su cabeza una corona de 12 estrellas. Y estando encinta, clamaba con dolores de parto en la angustia del alumbramiento. También apareció otra señal en el cielo. He aquí un gran dragón escarlata que tenía 7 cabezas y 10 cuernos, y en sus cabezas 10 diademas, y su cola arrastraba la tercera parte de las estrellas del cielo y las arrojó sobre la tierra. Y el dragón se paró frente a la mujer que estaba para dar a luz, a fin de devorar a su hijo tan pronto como naciese. Y ella dio a luz un hijo varón, que regirá con vara de hierro a todas las naciones. Y su hijo fue arrebatado para Dios y para su trono. Y la mujer huyó al desierto, donde tiene lugar preparado por Dios, para que allí la sustenten por 1260 días. Gracias, Señor, por tu palabra que siempre nos da vida, tu palabra que siempre nos habla, nos ministra, Señor, a fin de que podamos aprender cada día de ella. Ministranos a través de esta palabra, en el nombre maravilloso de Jesús. Gracias. Quiero hablarles acerca de la mujer y el dragón. Hay muchas personas que han tratado de explicar este pasaje y de alguna manera, hermanos amados, algunas personas lo han hecho muy correctamente, otros han hecho muy literal este pasaje y otras personas hacen como que si este pasaje todavía es un pasaje, hermanos amados, en cumplimiento o que falta por cumplirse. Déjeme decirle algo, hermanos amados. Apocalipsis es un libro lleno de historia y de profecía, aunque es más profecía que historia. Entender lo que es historia y lo que es profecía en Apocalipsis es importante. La hermenéutica bíblica nos enseña la manera de cómo interpretar correctamente la escritura. Saber lo que es figura y lo que es literal. Apocalipsis es un libro que tiene muchas figuras representativas y no todo el pasaje que usted lee en la Biblia es literal. No todo lo que usted puede contemplar en esta escritura de Apocalipsis lo debe de tomar literalmente. Hay pasajes que son literales, hay partes que sí son literales, pero gran parte de Apocalipsis son figuras.
y deben interpretarse correctamente para no, hermanos amados, estropear la correcta interpretación de la Biblia. Porque cuando no se le da la correcta interpretación a la Biblia, entonces, hermanos, estamos generando un caos a la hora de aplicar la exégesis bíblica dentro de lo que es la palabra del Señor. ¿Quién es esta mujer? ¿A quién representa? ¿Por qué aparece de esta manera en el libro de Apocalipsis? Hay varias posturas con relación a este pasaje. Y una de las posturas más famosas y más conocidas dentro de la explicación teológica, en este caso de la línea del catolicismo, es que tratan de explicar que esta mujer representa a la Virgen María. Y han tratado erróneamente de fundar la realidad de que esta mujer no es otra mujer más que la Virgen María. Ahora, también hay una postura cristiana evangélica que ha tratado de explicar que esta mujer es la iglesia, que está pasando por la gran tribulación y que va a pasar por la gran tribulación. Mayormente las personas, hermanos míos, atribulacionistas, aplican o quieren explicar de que es la iglesia pasando por la etapa de la gran tribulación. Bueno, ¿cómo entonces explicar este pasaje correctamente? Por lo menos en el libro de Apocalipsis aparecen otras tres mujeres más, o cuatro mujeres más, me parece por ahí, que no son mujeres literales. Déjeme decirle que no son mujeres literales, sino que son mujeres que representan algo más. Son representativas. La primera mujer que aparece en el libro de Apocalipsis es una mujer llamada Jezabel. Y Jezabel no es que represente a una mujer con ese nombre, o no está indicándonos que había una mujer en la iglesia con este nombre, sino que como Jezabel fue una mujer histórica dentro del pueblo de Israel y muy representativa, cuando se hablaba de Israel, inmediatamente hacían memoria de quién era Jezabel. Una mujer que había introducido el paganismo dentro del pueblo de Israel. Y no solamente eso, sino el culto libertino. El culto a los otros dioses y una vida libertina sin temor a Dios. Entonces, Jezabel está representando, hermano, el paganismo con lujos y detalles dentro de lo que es la iglesia. El paganismo y esa autoridad es medida que muchas veces la mujer se ha adjudicado dentro de lo que es la obra del Señor. Entonces es muy importante, hermano, saber entender quién y qué representa cada una de estas mujeres. También, hermanos amados, aparece otras mujeres en la Biblia. En este caso está, hermanos míos, en este caso también aparece esta mujer que aparece acá, hermanos amados, en la Biblia, que es, ¿verdad?, el pasaje que hoy nos ocupamos en el capítulo 12. Pero en el capítulo 17 también aparece otra mujer que la Biblia le llama la gran ramera, una mujer vestida de escarlata y de púrpura. Esta mujer que algunas personas la han también llamado y la han adjudicado, mayormente en este caso la postura cristiana evangélica, muchos de ellos han dicho directamente que esta mujer representa a la iglesia católica romana. Sin embargo, la correcta interpretación de la Biblia no adjudica este título a una religión exacta, porque la Biblia habla de esta mujer como la madre de las rameras.
Esto significa que esta mujer, hermanos amados, la mujer prostituta que aparece en el libro de Apocalipsis 17, no representa en sí a una religión, sino a una unidad mundial de religiones falsas. A una unidad mundial de religiones falsas. Es decir, todas aquellas religiones a nivel mundial que abrazaron el libertinaje, que prostituyeron su fe, que prostituyeron su vida espiritual, llevándola, hermanos míos, hacia una dimensión de cambiar sus posturas por dinero, cambiar su fe, su postura y sus deleites por dinero, a estas personas, es decir, que vendieron y negaron su fe por el placer, por el libertinaje. Y dentro de esta línea, dentro de esta mujer, también entran incluso iglesias evangélicas. Entonces, hay que tener mucho cuidado con la interpretación, porque dice la madre de todas las rameras, de todas las rameras. Te entra una gran cantidad de congregaciones, de iglesias. Pero por otro lado está también la mujer del capítulo 19, que esta es una mujer vestida de blanco, una doncella, y esta sí representa a la iglesia. Porque es una mujer que se ha vestido de ropas blancas, que ha lavado sus vestiduras en la sangre de Cristo, y que es la representación, la virgen, la doncella, representa a la iglesia del Señor. ¿Y quién es la iglesia del Señor, pastor? Todas aquellas vidas cuyas almas, cuyos corazones han sido redimidos con la sangre del Cordero, han sido lavados con la preciosa sangre de Jesucristo, y que sus nombres están escritos en el libro de la vida. Estas personas forman parte, es decir, los nuevos, los nacidos de nuevo, aquellos que han experimentado un nuevo nacimiento. Y que, hermanos amados, no solamente esto, sino también viven una palingenesia, un nuevo nacimiento, una nueva vida con el Señor. Entonces, es muy importante. Ahora, dicho de esta explicación, ¿a quién representa entonces la mujer del capítulo 12? Pues déjeme decirle que la mujer del capítulo 12, veamos los detalles, esta mujer representa al pueblo de Israel. Y vamos a ver por qué y cómo encaja en la profecía bíblica el pueblo de Israel dentro de este pasaje. Lo primero dice, apareció en el cielo una gran señal. Lo primero que debemos entender que esta es una señal. Esto no es literal, sino que es una señal que representa algo más. Una mujer vestida del sol con la luna debajo de sus pies. ¿Qué representa este versículo? El sol, vestida del sol, representa la gloria con la que Israel se acobijó durante muchos años. Israel tuvo un periodo de gloria de 120 años, donde Israel estuvo en la cúpula, en lo máximo del esplendor de la gloria de Dios. No había pueblo, no había nación que se le parase enfrente y que se le opusiese, porque la gloria de Dios envolvió tanto a Israel en el Reino Unido, en el periodo del rey Saúl, del rey David y del rey Salomón. Esta gloria con la que Israel se envolvió, que emanaba la gloria de Dios, por eso dice que esta mujer está vestida del sol, vestida del sol, que en este caso representa la gloria, el esplendor, vestida del sol, llena de gloria y de esplendor. Esta misma gloria Israel la volverá a tener una vez más, cuando el Señor Jesucristo regrese a esta tierra para establecer su reino milenial. Establecerá un reinado literal de 1000 años, y esta gloria envolverá una vez más al pueblo de Israel. Israel se convertirá en la cabecera de los montes. Israel se convertirá en el centro de adoración mundial. Israel una vez más se va a convertir
en la capital mundial, de donde saldrá la ley y la justicia de Dios para todas las naciones y para todo el mundo. Entonces, el sol representa la gloria con la que Israel se vistió y que se vestirá una vez más para el reinado de Cristo sobre la tierra. Pero peculiarmente dice, con la luna debajo de sus pies. Esto es algo muy peculiar, porque la luna siempre debe de estar por encima, ¿no? La luna siempre está por encima de nosotros, ¿ok? La luna siempre está por encima de nosotros, de todos los seres humanos. Sin embargo, en esta representación, en esta ilustración, la mujer aparece con la luna bajo sus pies. ¿Qué representa esto? La luna siempre ha representado en la Biblia señales de pactos. La luna es señal de pactos. ¿Qué nos está diciendo la Biblia en este pasaje? ¿Por qué la mujer está con la luna bajo sus pies? Representa a Israel pisoteando los pactos de Dios. Israel pisoteó el pacto del Señor. Y al pisotear los pactos del Señor, Dios trajo castigo, corrección y disciplina sobre ellos. A causa de esto, el reino se dividió. A causa de esto, Israel, hermanos amados, conocemos la historia, que sufrió varias dispersiones con el reinado de Babilonia, con el reinado medo-persa, con el reinado romano. En el año 70, Roma, el emperador Tito esparció a Israel por todas las partes del mundo y no volvieron sino hasta 1948 de nuestra historia, de nuestra era. Entonces, ¿a causa de qué vino todo esto? A causa de que Israel, en lugar de tener por encima de su cabeza la luna, por encima de su cabeza en lo más alto los pactos del Señor, se atrevió a pisotear los pactos de Dios. Pisoteó, no respetó el pacto del Señor. Y a causa de ello, vino juicio contra ellos. A causa de esto, el juicio de Dios, de una manera abrumadora, llegó, hermanos míos, de una manera trágica a el pueblo de Israel. Y por esa razón, ahora vemos, hermanos míos, al Señor incluso lamentando, ¿verdad? Lamentando, hermanos amados, que Israel no había conocido el tiempo de su visitación. No conocieron. Entonces el Señor profirió juicio contra ellos por cuanto ellos no guardaron el pacto, el mandato del Señor, sino que lo pisotearon. Entonces la luna bajo sus pies representa, hermanos, en este caso a Israel pisoteando, tirando por el suelo los pactos de Dios que Dios le había dado. Pero ¿qué más dice la Biblia? La Biblia dice que sobre su cabeza había una corona de 12 estrellas. Esta corona de 12 estrellas que representa la 12 tribus de Israel, cada una de estas estrellas representando a una de las tribus de Israel. Recuerde el sueño de José. José tuvo un sueño y José veía al sol, la luna y 11 estrellas inclinarse hacia él. Entonces, esas estrellas representando a cada uno de sus hermanos. ¿Ve? A cada uno de sus hermanos. Vemos acá, hermanos, en este pasaje, que la corona de 12 estrellas representa a Israel con cada una de sus tribus. Y luego dice, y estando encinta, clamaba con dolores de parto en la angustia del alumbramiento. Israel siempre fue representado o presentado por la Biblia como una mujer encinta, como una mujer que estaba a punto de dar a luz. Pero, ¿a dar a luz qué? Israel, desde un principio, hermano mío, el Señor había prometido que de esa nación nacería
quien sería el príncipe, el Señor sobre Israel. Pero no solamente sobre Israel, sino sobre todas las naciones. Entonces el Señor había prometido, mis estimados hermanos, que de Israel nacería, levantaría al Mesías príncipe, al Salvador de los hombres. Aquel, hermanos, que traería una sola misión. Y esa misión sería venir a restaurar el linaje perdido de Israel, a buscar y a salvar lo que se había perdido, pero también para salvación al mundo. Entonces, hermano mío, había un plan trazado por Dios. Y ese plan trazado es que de la nación de Israel iba a nacer un Salvador. Esa es la razón por la que cuando aquellos sabios del oriente llegaron al palacio de Herodes, diciendo, ¿dónde está el rey? Su estrella hemos visto en el oriente. Es decir, se había presagiado con anterioridad acerca del nacimiento, hermanos amados, de un Mesías, de un rey, de un Salvador, de alguien que traería esperanza, de alguien que traería, mis estimados hermanos, luz a las naciones. Herodes, cuando escuchó aquello, mandó a llamar a sus sabios y les dijo, ¿dónde habría de nacer el Mesías? Los sabios inmediatamente, los astrólogos, sabios, adivinos, dijeron, bueno, en Belén de Judea, porque así está escrito por el profeta Miqueas. Y tú, Belén, Éufrata, pequeña para estar entre las familias de Israel, porque de ti me saldrá un legislador que será Señor sobre Israel. Había una profecía que Israel era una mujer embarazada, encinta, clamando con dolores de parto y a punto de dar a luz. ¿A quién? Bueno, sigamos leyendo, dice la palabra del Señor. También apareció otra señal en el cielo. He aquí un gran dragón escarlata que tenía 7 cabezas. Fíjense qué importante. Tenía 7 cabezas y 10 cuernos. Vea la otra señal. Y en sus cabezas 7 diademas. Y su cola arrastraba la tercera parte de las estrellas del cielo. Y la arrojó sobre la tierra. Ok, aquí está otra señal. Ya vimos que la mujer es Israel. Pero aquí está otra señal. Un gran dragón escarlata. En otras palabras, color rojo. Un dragón color rojo. Color fuego. El dragón representa y siempre ha representado a Satanás, que el Señor lo reprenda. Pero en este caso tiene un color peculiar, rojo, porque representa la mucha sangre que ha derramado y que se irá derramando. Este dragón, que en esta ocasión, en esta ilustración, tiene 7 cabezas. Algunos han tratado de explicar, hay dos maneras de cómo se ha explicado este pasaje o esta frase. 7 cabezas. Algunos creen que las 7 cabezas representan las 7 colinas de Roma. Hay 7 colinas en Roma. Y algunos han tratado de explicar de que este pasaje está representando a esas 7 colinas. Pero el pasaje bíblico, la hermenéutica nos apunta que va más allá de 7 colinas. Las 7 cabezas representan los 7 imperios mundiales que Satanás siempre ha utilizado para llevar a cabo sus planes malévolos, comenzando desde Egipto. Egipto, Babilonia, Babilonia, Media y Persia, Grecia, Roma, los asirios. Y aparecen 6, pastor, sí, las 7 y la otra es el imperio del anticristo. Un imperio que se levantará bajo las órdenes del anticristo. 7 cabezas,
siete colinas. Siete cabezas que representan a siete imperios mundiales que han gobernado con un poder diabólico, con un poder terrible, perverso. Pero también dice, y 10 cuernos. Estos 10 cuernos que están representando a 10 reyes, una confederación. El tiempo no me da para explicar cada una de estas funciones de estas 10 cabezas. Es una confederación de 10 países o 10 reyes o 10 porciones de tierra, más bien dicho. No 10 países, sino 10 porciones de tierra en donde se establecerá el gobierno del anticristo y que serán sedes mundiales para gobernar el mundo entero en los días de la gran tribulación. Pero también dice que tiene en su cabeza hay 7 diademas. Está hablando de esas coronas aureolares, es decir, que él ha gobernado durante 7 imperios, ha tenido gobiernos, han estado subyugados bajo su autoridad, y su cola arrastraba la tercera parte de las estrellas del cielo y las arrojó sobre la tierra. Está hablando del impacto que ha tenido Satanás, no solamente en la tierra, sino también en las huestes celestiales. Cómo él engañó a muchos ángeles que estaban al servicio del Señor. Así que, óyeme, tú y yo tenemos que tener cuidado, porque si fueron engañados los ángeles, imagínate tú y yo, si descuidamos la salvación que el Señor nos ha dado. Imagínate tú y yo, si no estamos adheridos a la fe, adheridos al propósito, a la palabra de Dios. Por eso tenemos que imitar al Señor. El Señor Jesucristo, aún siendo el Hijo de Dios, vivió una vida apegada al Padre en obediencia. Y por eso tuvo éxito y triunfó en la vida. Por eso muchas veces fracasamos nosotros en la vida. Porque queremos vivir una vida no en obediencia ni en sujeción al Señor, sino haciendo nuestra voluntad. Y es ahí donde fracasamos en la vida. Que el Señor nos ayude. Y el dragón se paró frente a la mujer que estaba para dar a luz, a fin de devorar a su hijo tan pronto como naciese. Y ella dio a luz un hijo varón que regirá con vara de hierro a todas las naciones. Y su hijo fue arrebatado para Dios y para su trono. Fíjese cómo la Biblia es enfática. Habla acerca del nacimiento del Hijo de Dios. Desde un principio, Satanás trató de matar al libertador de Israel, porque esta simiente esta profecía de que nacería un libertador de este espirgen de Israel, del pueblo judío, viene desde mucho tiempo atrás. Y ha tratado de dispersar la semilla, la raíz. Ha venido queriendo matar y matar y matar y matar. No tengo tiempo para entrar en toda la historia de cuántas masacres y muertes hubieron antes del nacimiento de nuestro Señor Jesucristo. Pero solamente déjeme mencionarle el primer atentado, cuando José se dio cuenta. José se dio cuenta de que María estaba embarazada. Él sabía que si él difamaba a su mujer, la apedrearían. La apedrearían y moriría ella y el niño. Pero José era un varón justo y no quiso hacer eso. Por eso decidió dejarla secretamente. Ahora el Señor intervino y le dijo: José, no abandones a tu mujer porque lo que hay en ella es obra del Espíritu Santo. Ok. Como el plan del enemigo no le funcionó, de meterle celos a José para que mataran a María y al niño, ahora idea un plan. Ahora incita a Herodes y dice: ve y mata a todos los niños varones. Y por eso es que ahora se lanza una masacre con todos los niños menores de 2 años. Para cumplir la profecía del profeta Jeremías, que había dicho: voz fue oída en Ramá, Raquel que llora a sus hijos.
y no quiso ser consolada porque perecieron. Gran llanto se oyó aquella noche. Y desde un momento, hermanos amados, Satanás trató de matar al Hijo de Dios tan pronto como naciese. Fíjense qué interesante. Sin embargo, el plan del Señor era perfecto. Él debería de cumplir una misión. Cuando él estaba grande, Herodes lo sentenció a muerte. Y ahora le dijeron, mira, vete de acá porque Herodes te quiere matar. Él dijo, vayan y digan a esa zorra, he aquí que he hecho demonios hoy y mañana y el tercer día termino mi obra. Lo que él está diciendo es, ¿saben qué? Yo no me voy a morir cuando este individuo diga que me voy a morir. Yo he venido a cumplir un plan, un propósito de Dios. Y el propósito de Dios es traer la buena nueva de salvación. La buena nueva, la salvación y la redención. No me voy a morir cuando Él quiera ni de la manera que Él quiera. Yo traigo un plan y ese plan es el plan que trazó mi Padre. Así que el día que yo muera, dijo el Señor, va a ser exactamente porque el Señor lo ha dicho, cuando Él lo indicó y donde Él lo indicó. Y ustedes saben muy bien cómo Él cumplió la profecía, muriendo en la cruz del Calvario para redención, para redimirnos. Entonces, hermanos, ahora bien, es interesante ver esto. Como Él cumplió la profecía. Es verdad, pero pastor, murió en la cruz. Sí, murió en la cruz del Calvario. Y fue sepultado. Sí, fue sepultado. Pero también al tercer día se ha levantado de entre los muertos. Y al levantarse de entre los muertos, no se quedó allí. Sino que la Biblia nos enseña que habló con sus discípulos y los reunió en Galilea, en Betania para ser exacto. Y ahí les dio instrucciones en Betania. Y al darle instrucciones, también les dijo, vayan por el mundo, prediquen el evangelio, hagan discípulos a las naciones. Bautícenles en el nombre del Padre y del Hijo y del Espíritu Santo. Y yo estoy con ustedes todos los días hasta el fin del mundo. Pues la Biblia dice que una nube lo cubrió y ascendió hacia los cielos. Ascendió hacia el Padre, cumpliendo la profecía de Apocalipsis, que dice, fue arrebatado para Dios, para su trono. Entonces, ahora, mis estimados hermanos, dice la Biblia, y ella dio a luz un hijo varón que regirá con vara de hierro a todas las naciones, y su hijo fue arrebatado para Dios y para su trono. Y la mujer huyó al desierto, donde tiene el lugar preparado por Dios, para que allí la sustenten por 1260 días. Aquí hay una profecía también bastante fuerte. Israel, hermanos amados, es un pueblo que ha sido perseguido por el mismo Satanás y que ha tratado de exterminarlo de sobre la faz de la tierra. Hay enemigos rodeando a Israel y que han dicho abiertamente por la prensa, por la televisión, que el propósito de ellos es un exterminio total para el pueblo de Israel. No dejar absolutamente nada. Quieren un exterminio total para el pueblo de Israel. Ese es el propósito, ese es el plan. Ese es el plan de Satanás. Pero Dios tiene un plan también. Y el plan de Dios es preservar a Israel con vida. Cuando la iglesia del Señor Jesucristo se vaya de esta tierra, porque la iglesia se irá de esta tierra muy pronto, no sabemos cuándo, no sabemos a qué hora. Si alguien a usted le dice el día y la hora y la fecha, pues déjeme decirle que esa persona es un mentiroso. Es mentiroso. Nadie sabe el día ni la hora en que el Hijo del Hombre ha de venir. Sin embargo,
Exactamente cuando la iglesia del Señor se vaya sobre la faz de la tierra, comenzará un periodo que la Biblia la llama la gran tribulación sobre la faz de la tierra, donde estará dividido por dos secciones: 3 años y medio de paz y los próximos 3 años y medio. Va a ser, mis estimados hermanos, terrible lo que viene sobre la faz de la tierra. Aquí es donde comienza la gran tribulación. Y la gran tribulación, hermanos, es una etapa dura, crucial. Que por supuesto voy a hablar de eso en otro tema, porque el tiempo no me da para más. Muchas gracias. Espero que esta información bíblica le haya servido. Voy a dejar estos minutitos porque quiero orar y quiero saludar a mi hijo que este día está de cumpleaños. Gracias, mi Señor, por el tema de esta mañana, por tu palabra que ha venido a nuestra vida, Señor, y nos has hablado con el fin de edificar nuestros corazones y nuestras mentes, nuestra vida. Gracias, Señor, por tu palabra. Gracias por cada familia que ha estado en nuestra sintonía, Señor. Bendice Radio Vida cada día, Señor. Permítenos llevar la buena nueva de salvación a todas las personas que necesitan. Provee los recursos necesarios, Señor, en Radio Vida para seguir adelante, para seguir difundiendo la buena nueva. Te lo pedimos por Cristo, mi Señor, por Cristo, mi Salvador. Gracias. Hermanos, ha sido una bendición compartir este tema con ustedes en esta mañana. Bueno, quiero aprovechar esta mañana, saludar a mi hijo Samuel Eli. Él está cumpliendo este día sus 19 años. Y quiero saludarte, hijo, con esta alabanza para la gloria del Señor. Gracias al Señor por la vida de nuestros hijos, que Dios nos concede la vida. Hoy mi hijo Samuel Eli está cumpliendo 19 años y quiero saludarlo con esta alabanza de los hijos del Rey, cumpleaños feliz. Gracias por haber estado con nosotros en este programa. Espero que la palabra del Señor le haya servido mucho a usted, le haya edificado. Bueno, este día no tuvimos patrocinador, pero el Señor sabe cómo nos lleva. Dios me los bendiga a todos. Adelante es la orden del Señor.

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0: gloria a Jesús. Bendito sea el nombre de nuestro Dios en esta hermosa mañana. Que nuestro Dios les bendiga a todos los que están en sintonía de la programación de Radio Vida. Vamos a dar inicio a esta bendición y vamos a leer estos versos del Salmo 134. Y dice la palabra del Señor: Mirad bendecida Jehová, vosotros todos los siervos de Jehová, los que en la casa de Jehová estáis por las noches. Alzad vuestras manos al santuario y bendecida Jehová. Desde Sion te bendiga Jehová, el cual ha hecho los cielos y la tierra. Oramos a nuestro Dios y le decimos: Padre que está en el cielo, te damos gracias, Maestro Santo, por esta bendición que nos concede, Señor, estar una vez más en este lugar. Gracias, Padre, porque usted me lo permite. Yo te pido que tomes el control, Señor Jesús bendito, y que sea usted, Dios mío, bendiciendo a todos los que están en sintonía, Señor, ya sea a través de la frecuencia de radio, a través de las, Dios mío, de TuneIn Radio, Señor Jesús, del video en vivo. Sea usted bendiciendo a todos los que van a escuchar, Señor, este programa. Y en tus manos encomendamos, Señor Jesús bendito, que sea usted obrando, Señor, ayudándonos cada día. En el nombre de Jesucristo, amén. Bendito sea el nombre del Señor. Damos gracias a nuestro Dios, hermanos y hermanas, por la oportunidad que nuestro Padre Celestial nos concede. Decirles verdad que no tenemos patrocinador para este día. Y si usted siente en su corazón, hermano y hermana, ser parte de esta bendición, patrocinarnos, ¿verdad? Ahí está la invitación para que usted nos pueda colaborar a través de un patrocinio. Será de gran bendición para nosotros y para usted también, ¿verdad? Así que gracias a nuestro Dios. Agradecemos a nuestro Dios por sus bondades. No, mira. Ajá. Gloria a Jesús. Bueno, nos está fallando allí lo que es la imagen del video en vivo. Gloria sea el nombre del Señor. Bueno, ya lo borro. Gracias a nuestro Dios, hermanos, los que están escuchando allí a través de la frecuencia, puede usted, hermano, escribir, llamar para solicitar un canto. Gloria a Jesús. Y con gusto le vamos a estar complaciendo. Y si usted también, ¿verdad?, siente en su corazón patrocinarnos, pues Dios será quien le va a bendecir grandemente a usted. Bendito sea el nombre del Señor. Quiero saludar de una manera muy especial a mi sobrina Alondra, ya que el día miércoles ella estuvo cumpliendo años, ¿verdad? Ya llegó a sus 15 años y es una gran bendición. Y pues ahora en la tarde estaremos ahí dándole gracias a nuestro Dios a través de un culto de acción de gracia. Así que, hermanos y hermanas, es una bendición. Y sea el Señor bendiciéndola, ayudándola siempre. Gloria a Jesús. ¿No hay petición de alabanza? Nadie se ha reportado. Sí. Gloria a Jesús. ¿Puede reportarse?
1: Dice el mensaje: Dios le bendiga, complázcame la alabanza. Perder para ganar, dice de Miguel Ángel Guerra. Le escucho en San Marcos, Intibucá, Honduras. Atentamente, hermana Isidra.
0: Hermana Isidra, bendición.

0: fortaleciéndonos cada día, ya que sin Él pues no podemos hacer nada. Con la ayuda del Señor todo es posible. Gloria a Jesús, bendito sea el nombre de nuestro Dios. Bendito Jesús. Bueno, si no hay más, si no hay más peticiones de alabanza, vamos a escuchar la que nuestra hermana nos ha solicitado y pues vamos a poner otra. Bendito Jesús.
1: Dios está buscando por toda Latinoamérica hombres y mujeres que estén realmente comprometidos con Él. Gente que esté dispuesta a vivir vidas de integridad sin importar las consecuencias. Hombres como Jim L., el misionero norteamericano que derramara su vida en las junglas del Ecuador por amor a la causa.

0: Gloria a Jesús, bendito Dios. Gracias damos a nuestro Dios porque Él es bueno. Vamos a escuchar unos audios que nos han enviado. Y Dios bendiga la vida de mi hermana Miriam Laínez, que también se reporta y nos deja su comentario. Ahí nos está solicitando una alabanza y con gusto, mi hermana, le vamos a complacer. Vamos a escuchar los audios.
1: Le bendiga, hermana Elda, me puede complacer con una alabanza. Una alabanza a la grandeza de Jehová. Bendiciones, hermana, para toda la sociedad de señores y señoritas. Bendiciones para toda la congregación, mis hermanos. Dios me le bendiga a mi hermana Elda.
2: Dios le bendiga a mi hermana. Sí, quiero que me haga un saludo, mi hermana. Estoy aquí escuchándola en Colonia La Chicharra. Soy hermana Daisy. Quiero que salude hermano Samuelito, hijo hermano Jonás. Dios bendiga, hermano Jonás, hermana Blanquita, que hoy este día su hijo está cumpliendo años. Que Dios le colme de bendiciones y quisiera la alabanza a los padrines. Hermosos años, mi hermana. Y bendiciones ahí para hermano Jonathan, que por ahí lo oigo que está. Dios le bendiga a mi hermano y a todos los fieles oyentes. Que Dios les bendiga.
0: Gloria a Jesús, gracias a nuestro Dios, gracias por reportarse, bendiciones, gracias por estar ahí pendiente, ¿verdad? Ahí están los saludos, ya salieron al aire y sea el Señor dándole muchas bendiciones a nuestro hermano que está cumpliendo año este día, ¿verdad? El hijo de mi hermano Jonás, así que ahí les saludan mi hermana Daisy, saludos para él y a todos los cumpleaños, ¿verdad? Que el Señor me le bendiga, así que vamos a escuchar los cantos que nos han solicitado.

gloria a Jesús. Bueno, ahí estamos escuchando las otras alabanzas que nos habían solicitado. Gracias, hermanos y hermanas, por estar ahí en la bendición. Quiero leer el comentario de mi hermana Miriam Laínez. Dice: saludos para Samuelito Benítez por su cumpleaños. Que Dios lo bendiga y le guarde siempre. Ahí lo están saludando. Bendiciones para ahí, para nuestro hermano que está cumpliendo años, para toda la familia. Gracias a nuestro Dios, hermanos, porque Él es bueno, porque Dios es fiel para siempre su misericordia. A 3 meses, hermanos, estamos, si Dios nos permite la vida, bueno, así como va el tiempo, en septiembre, primeramente Dios, vamos a estar cumpliendo los 8 años de estar al aire como, ¿verdad?, el programa Mujeres Sembrando la Buena Semilla. La vez pasada mi hermano Jonathan puso un mensaje grabado y fue el primer mensaje que yo di en el primer día que abrimos el programa. Y me vinieron tantos recuerdos y entró una nostalgia de cómo el Señor nos ha ayudado para estar siempre en pie con la ayuda de nuestro Dios. De varias hermanas que comenzamos, pues solo mi hermana Emilia y yo hemos quedado y pues Dios nos va a ayudar hasta llegar, ¿verdad?, hasta que Dios lo permita, hasta que la muerte venga a traernos. Gloria a Jesús. La idea es, hermanos, que siempre estemos en el camino de nuestro Dios y que estemos pregonando esta palabra poderosa. Así que si Dios nos permite la vida, en septiembre vamos a estar haciendo el culto a nuestro Dios por el octavo aniversario de este programa. Así que Dios me les bendiga, pues Dios nos ayuda, hermanos. Si usted se fija, pues nosotros nos esforzamos, trabajamos haciendo ventas, incluso nos esforzamos colaborando nosotras mismas, dando una ofrenda para que podamos realizar esto, ya que el gasto es bastante, pero nosotros lo hacemos con todo nuestro corazón, ¿verdad?, para que pongamos el nombre de Dios en alto. Si usted se fija, nosotros no pedimos, ¿verdad?, porque es un esfuerzo que nosotros hacemos. De la Sociedad de Señoras somos 15, por ahí estamos como 15 y solo 2 venimos. Pero mis demás hermanas siempre están colaborando también para que el programa esté al aire, ¿verdad? Muchas de ellas patrocinan y también dan ofrenda cuando lo solicitamos, ¿verdad?, para realizar lo que es el aniversario del programa. Así que gracias a nuestro Dios. Y bueno, cuando nosotros comenzamos a hacer estos movimientos, nuestro Dios, pues Él es quien toca corazones y de repente nos dicen: ahí le vamos a colaborar en esto. Eso lo hace el Señor. Así que gracias a nuestro Dios, porque ya casi vamos a cumplir los 8 años y con la ayuda del Señor, pues lo queremos hacer el culto a nuestro Padre Celestial. Bendito sea el nombre del Señor. Así que vamos a, bueno, quiero saludar a nuestro pastor, ¿verdad?, hermano Humberto, que el Señor le bendiga siempre, mi tía Carmen, hermano Carlitos, y sea el Señor ayudándole siempre a estos ancianos, porque se esfuerzan bastante en la hora de nuestro Dios. Vamos a leer la palabra del Señor para meditar un momento en ella, y lo vamos a hacer. Vamos a orar primero y después vamos a leer en el profeta Zacarías con la ayuda de nuestro Dios. Dios bendiga la vida de mi hermana Irma Urquilla. También nos deja un sticker. Ahí está la manito, ¿verdad?, saludándonos. Bendiciones para todos los que se conectan. Mi hermana Ana Muñoz. A todos. Mi hermana Magdalena Elizabeth también allá. Dios me la bendiga. Y así a todos mis hermanos. Oramos a nuestro Dios y le decimos: Padre, en esta hora yo te doy gracias, Señor Jesús, por la oportunidad que usted me concede. Dios mío, gracias porque tu misericordia, Señor, es grande para siempre en mi vida. Yo te ruego, Señor Jesús, bendito Dios, que sea tu mano de poder sobre mi vida, Señor, y ayúdame
a predicar esta palabra, te lo ruego. Mi Dios del cielo, yo confío en ti, Señor, que usted está con nosotros, que usted nos va a ayudar, Señor Jesús bendito. Te alabo, Señor, te exalto y te agradezco porque tú eres bueno. En esta hora voy a predicar tu palabra, Señor, ayúdame. Te lo suplico, te lo imploro. Amén. Gloria sea el nombre del Señor. Me estaba acordando, hermanos y hermanas, y les voy a dejar esta información, ya que con la ayuda del Señor, pues, tengo el programa del día lunes, y mi hermana Emilia, que también es parte del ministerio del programa Clama Voz en Cuello, y quiero dejar la información, ¿verdad?, que el día lunes estaremos con la ayuda del Señor las dos acá en este lugar, si Dios nos permite la vida, y pues vamos a estar dando unos regalitos, así que usted esté pendiente y pueda llevarse ese recuerdito que con todo nuestro amor, pues con todo el amor, ¿verdad?, y con esfuerzo también, ¿verdad?, voy a estar regalando allí para los que se reportan y puedan contestar una pregunta, ¿verdad? Así que, hermanos, ahí estén pendientes, les dejo esta información el día lunes a las 9 de la mañana. Y vamos a leer la palabra del Señor, como les dije, en el profeta Zacarías, y dice la palabra del Señor en el capítulo 7, versículo 8 en adelante, dice la palabra de nuestro Dios. Y vino palabra de Jehová a Zacarías, diciendo, así habló Jehová de los ejércitos, diciendo, juzgad conforme a la verdad, y haced misericordia y piedad cada cual con su hermano. No oprimáis a la viuda, al huérfano, al extranjero, ni al pobre, ni ninguno piense mal en su corazón contra su hermano. Pero no quisieron escuchar, antes volvieron la espalda y taparon sus oídos para no oír, y pusieron su corazón como diamante para no oír la ley ni las palabras que Jehová de los ejércitos enviaba por el Espíritu, por medio de los profetas primeros. Vino, por tanto, gran enojo de parte de Jehová de los ejércitos, y aconteció que así como él clamó y no escucharon, también ellos clamaron y no, y yo no escuché, dice Jehová de los ejércitos, sino que los esparcí con torbellino por todas las naciones que ellos no conocían, y la tierra fue desolada tras ellos, sin quedar quien fuese ni viniese, pues convirtieron en desierto la tierra deseable. Hermanos, quiero meditar bajo el tema, bendito sea el nombre del Señor, el cautiverio espiritual. Cuando leemos este capítulo de este profeta Zacarías, si usted se fija, el tema que tiene en el inicio del capítulo 7 dice el ayuno que Dios reprueba. Es Dios hablando al pueblo de Israel acerca de cuando el pueblo ayunaba. El ayuno es abstención de alimento cuando no comemos porque queremos, bendito sea el nombre del Señor, como un sacrificio, este cuerpo, no darle alimento físico, literal, para que el alma, en lo espiritual, pueda concentrarse y buscar de la presencia del Señor. Sin embargo, este capítulo, Jehová Dios está hablando a su pueblo y está diciendo que él no aprueba ese tal ayuno. Claro, hermanos y hermanas, cuando nosotros nos disponemos a hacer sacrificio a nuestro Dios, como es el ayuno, Dios lo ve y ve su esfuerzo y ve mi esfuerzo. Sin embargo, el ayuno tiene que ir a la par de muchas cosas que Dios le agrada que hagamos, hermanos y hermanas. Y en el versículo 8 en adelante, tiene un tema donde dice la desobediencia causa del cautiverio. Hablando, hermanos, del pueblo de Israel, que aunque estaba ayunando, aunque estaba ellos buscando de la presencia del Señor, delante de Dios no estaba aprobado ese ayuno. Porque allí mismo narra y dice, bendito sea el nombre del Señor, que lo que Dios le agrada es que hagamos justicia, que dice no opriman a la viuda, al huérfano, al extranjero ni al pobre, y que no pensemos hacerle mal a nuestro prójimo.
En pocas palabras, Dios estaba diciéndole a su pueblo: ustedes ayunan y buscan mi rostro, pero están haciendo cosas injustas que a mí no me agrada, diciéndole Dios a su pueblo. Y vemos, hermanos, bendito sea el nombre del Señor, que Dios manda y dice aquí la Biblia en un versículo que él llamó, él habló, mandó sus profetas hablarle a su pueblo que no cometieran esas cosas, bendito sea el nombre del Señor, sino que actuaran con justicia. ¿Sabe por qué, hermanos y hermanas? Cuando la persona, vamos a generalizarlo ahora en la actualidad, cuando la persona ha conocido a Dios y comienza a leer la Biblia y a escuchar palabra de Dios revelada, bendito sea el nombre del Señor, comenzamos a aprender de Dios y ya comenzamos a ver lo que realmente Él quiere de nosotros. Mas sin embargo, cuando ya la persona, o sea la iglesia, ya sabe lo que Dios le está hablando y sabe lo que tiene que hacer la iglesia hablando, bendito Jesús, y la persona, aún conociendo la voluntad de Dios, aún conociendo las leyes y estatutos que la Biblia menciona que no debemos hacer y las que debemos hacer, bendito sea el nombre del Señor, y aún así la persona decide rebelarse y no actuar conforme a la palabra del Señor, la persona, bendito sea el nombre del Señor, se considera y Dios lo considera a través de la palabra que es una persona desobediente, que es una persona rebelde, bendito sea el nombre del Señor. Pero vamos, hermanos, si dice la Biblia que por cuanto el pueblo no quiso escuchar, el 11 dice, pero no quisieron escuchar, antes volvieron la espalda y taparon sus oídos para no oír. ¿Por qué el pueblo muchas veces actúa de esta forma? ¿Por qué cuando usted ve a alguien, bendito Dios, que es conocedor de la palabra y se aleja de Dios y comienza, bendito sea el nombre del Señor, a tapar sus oídos? O sea, no es que se pone las manos para no oír, no, sino que escucha, pero no obedece, no hace caso. La persona, bendito sea el nombre del Señor, aunque está escuchando la advertencia de Dios, no le pone atención, no quiere obedecer, porque hay un demonio metido en su ser que le está diciendo que no lo haga, que no haga lo que Dios le está diciendo. Le dan la espalda al Señor, aunque han conocido la soberanía, el poder de Dios, la ira de Dios, de cómo Él actúa sobre aquellos que se desvían. Pero aún así ellos, gloria a Jesús, se hacen enemigos de Dios. ¿Por qué pasa esto? Primeramente, la persona le abrió las puertas totalmente al enemigo y el enemigo entró en su ser y ahora está poseído por ese diablo. Ahora es esclavo del diablo, que Dios lo reprenda. Por lo tanto, el hombre o la mujer que se alejó de la cobertura de Dios, ahora es esclavo del enemigo. Dios envía su palabra a tiempo. Dios habla a tiempo a la persona. Y es ahí, hermanos, donde el pueblo de Israel, cuando no acudió, no obedeció a la voz de Dios, dice la Biblia que Jehová Dios los entregó a sus enemigos. Y el pueblo fue esparcido, unos se fueron para un lado, para otro y el otro. Y los judíos se esparcieron de su lugar, de su tierra, bendito Jesús, bendito sea el nombre del Señor, por la misma desobediencia de ellos. Entonces, por eso es que ellos entraron en un cautiverio y fueron esclavos de otras naciones. Y esta gente, bendito sea el nombre del Señor, antes de caer en ese cautiverio, ellos le dieron la espalda, rechazaron a Dios, pero era alguna decisión personal de ellos. ¿Por qué pasa esto? Porque así, hermanos, como muchas personas, cuando se salen del evangelio, cuando se salen del camino de Dios, pueden poner muchos pretextos y muchas excusas del por qué se salieron, bendito Dios, y pueden culpar a cualquiera, bendito sea el nombre del Señor, que por culpa de aquel, de aquella, yo me salí, ya no sigo adelante,
bendito sea el nombre del Señor, pero a la verdad, cada quien es responsable de sus decisiones, porque si el diablo te hace la guerra, el Señor me dice a través de su palabra que me mantenga firme, que me ponga la armadura en hablando lo espiritual, hermanos, para yo resistir las acechanzas, los dardos malignos que el diablo lanza al pueblo del Señor. Pero hermanos y hermanas, Israel cayó en cautiverio, en esclavitud por otras naciones, por otros reyes. Y hasta que no estuvieron esclavizados en cautiverio, entonces ellos comenzaron a ver, bendito sea el nombre del Señor, que es estar totalmente separado de la cobertura de nuestro Dios. Pero antes, cuando le estaban dando la espalda al Señor, se deleitaban, se gozaban haciendo el pecado, haciendo abominación delante de Jehová Dios. El pueblo de Israel comenzó a adorar dioses paganos, dioses ajenos. Comenzaron a matar a sus niños y dedicárselos a un demonio. Bendito sea el nombre del Señor. Se dejaron seducir por otros, bendito Dios, que les habló bonito que hicieran esto y lo otro, pero era un engaño del mismo diablo, que Dios lo reprenda. Así es ahora en día, cuando la persona cae en ese cautiverio espiritual, cuando tú estás pensando, hermano, dejar al Señor y ya no seguir adelante, bendito sea el nombre del Señor, en el camino del Señor, porque dice, porque esta prueba es muy grande, porque me está haciendo la guerra el vecino, la vecina, porque me están haciendo la guerra aún en la misma congregación, porque el diablo usa a quien le da lugar, hermano, bendito sea el nombre del Señor. Y la persona, bendito sea el nombre de Jesús, si aleja del Señor, entonces cae en ese cautiverio, en esa esclavitud espiritual, nuevamente, bendito Dios. Y ahora, bendito Dios, como ha rechazado al Señor, aunque fue advertida, que si se alejaba del Señor, le iba a ir mal, que si se alejaba del Señor, bendito Jesús, las cosas le iban a ir totalmente mal en su vida, en su familia, y comienza a arrastrar, bendito Dios, una maldición en su vida, porque dejó a Dios, rechazó a Dios y le dio el lugar total a los mismos demonios en su vida, en su hogar, y viene a ser esclavo del mismo diablo, del mundo y del pecado. Hermanos, qué tremendo es cuando una persona ya no quiere de Dios, y uno comienza a aconsejarle, y uno quisiera que ellos dijeran, sí, voy a someterme al Señor para yo ya no alejarme. Y cuando le damos el consejo, uno quisiera que la persona dijera, sí, gracias por aconsejarme, porque me aman, por eso me están hablando así. Sino que más bien, hermano, como la persona ya está desanimada y le ha dado lugar a tantos demonios en su vida, la persona más lueguito se declara caída y ya anda toda deschavetada. ¿Por qué, hermanos y hermanas? Por culpa del pastor, por culpa de la presidenta, por culpa de los miembros, culpan a todo mundo, menos ellos se hacen responsables de que ellos se descuidaron de su vida espiritual. Sin embargo, bendito sea el nombre del Señor, aunque culpen a cualquiera, hermana, bendito sea el nombre del Señor, aunque culpen a quien sea que quieran, a Dios mismo lo pueden culpar, pues la gente se hace blasfema después. Y sabe, aunque culpe a cualquiera, la persona misma va a sufrir las consecuencias por haber dejado a nuestro Dios. Cada quien es responsable, y Dios no tomará por inocente al que es culpable. Hermana, esta palabra llega a tiempo. Si tú estás
claudicando entre dos pensamientos. ¿Y qué es claudicar entre dos pensamientos? Es que estás diciendo, ya siento que ya no puedo, siento que ya no quiero, siento que ya no, y siento que mejor me está llamando más el mundo. Y comienza el diablo a ponerte en tu mente, bendito sea el nombre del Señor, comienza a ponerte cosas en tu cara, a pintarte. Ya no te pongas esas faldas, ponete los pantalones. Ya no te pongas, bendito Dios, ropa honesta, sino que ya comienza a enseñar su cuerpo. El diablo, o sea, el mundo, ya entró en su vida y está dándole la espalda al Señor. Y entonces viene la persona a ser esclava, a ser esclava del diablo, del mundo y del pecado nuevamente. Hermanos y hermanas, yo no te voy a decir que hay pruebas, hay dificultades que nos duelen y que nos hacen tambalear muchas veces, pero por eso está la oración, para orarle al Señor y pedirle a Él que nos ayude, que nos dé las fuerzas para no caer. Le decía yo al Señor, bendito Jesús, cuando yo comenzaba, bendito Dios, con este proceso, le decía yo y se lo testifico a mis hermanas en la congregación, que yo desde el primer momento cuando llegó el diablo, bendito Dios, a zarandear mi hogar, me hinco yo y comienzo a orar y a decirle, Señor, hazme una mujer fuerte y valiente. Señor, hazme una mujer fuerte y valiente. No permitas que yo te vaya a dejar. No permitas, Señor, que esta situación me vaya a alejar de ti, hermanos. Es duro, es difícil, es triste realmente los procesos, las pruebas, bendito sea el nombre del Señor. Pero cuando tú no quieres dejar a Dios, bendito sea el nombre del Señor, Dios te ayuda, Dios te socorre. Él tiene extendido su mano de poder y te está ayudando, te está fortaleciendo, porque tú estás buscando de Él para que tú te mantengas firme y con fuerzas espirituales, bendito sea el nombre del Señor, para no fallarle a nuestro Dios. Y es ahí, hermanos, donde muchas personas caen porque no se someten al Señor. Le dan más lugar al enemigo. El detalle es, el problema es este, que Israel dejó a Dios, le dio la espalda y ellos estaban disfrutando de hacer el pecado. Pero cuando cayeron en manos del enemigo, cuando comenzó el enemigo a destruirlo, cuando aquella tierra dice, como dice la Biblia, pues convirtieron en desierto la tierra deseable, porque era la herencia que Dios le dio a su pueblo, bendito Jesús. Pero cuando ellos dejaron a Dios, aquella tierra se volvió desértica. Los enemigos la invadieron. Los enemigos de Israel comenzaron a adueñarse de esas tierras. Y el pueblo de Israel comenzó a sufrir, comenzó, bendito Dios, a realmente a ver que se sentía realmente, o más bien a sufrir las consecuencias por haber dejado a Dios. Así es la persona ahora. Cuando la persona se aparta y él o ella está gozando del pecado y está haciendo y está deshaciendo, bendito Jesús, se siente saber cómo, gloria sea el nombre del Señor, porque el diablo le mete un machismo y una soberbia de que no quiere nada con Dios aunque se le hable, porque el diablo por un tiempo lo mantiene que todo está bien, que aunque anda pecando, no le pasa nada, aunque ande pecando, aunque esté en el pecado, bendito Dios, todo está bien, está viendo prosperidad, está viendo, bendito Dios, bendición, gloria sea el nombre del Señor, y Dios en su gran amor y misericordia le está dando oportunidad para que la persona reflexione y vuelva a Cristo, pero no lo hace, no lo hace. Y muchas personas dicen, yo no siento cuando me hacen el llamado, yo no siento de parte de Dios que me reconcilie. No es que no lo siente. ¿Y cómo va a sentir si está totalmente poseído por el diablo, por los deseos carnales? Y como todo está bien, no hay necesidad de reconciliarse. El problema es cuando vienen las consecuencias a la vida del hombre.
Muchos tienen la oportunidad de arrepentirse y otros lamentablemente no la tienen. Hermanos y hermanas, cuando una persona está en agonía, casi muriéndose, sienta o no sienta el llamado de Dios, él clama y ella clama porque sabe que está al borde de la muerte y que su alma va derechito al mismo infierno. Al que tiene oportunidad y al que no, se va de un solo, su alma se pierde. Es necesario predicar esta gran verdad. Bendito sea el nombre del Señor. Es necesario predicar esta palabra. ¿Por qué, hermanos y hermanas? Porque el Señor te está hablando sanito, así como estás también. Estás bien sanito, estás sanita, tus hijos están sanitos, tu familia está sanita. Pero si tú no quieres, si tú eres de Dios, y si tú no quieres venir bueno en la presencia del Señor y humillarte y pedirle perdón, pues Dios lo va a hacer de otra forma, donde vas a llorar y donde no te aseguro si vas a llegar con buena salud o si vas a llegar completamente. Nadie lo sabe, pero Dios tiene sus medios para llamar al hombre cuando no quiere, al que es. Verdaderamente Dios lo ha tomado por hijo desde un principio. Entonces, hermanos y hermanas, es necesario que usted y yo nos mantengamos firmes. Si el diablo te está haciendo la guerra por una, por otra, hazle la guerra tú, pero no peleando así, literalmente, palabra tras palabra, tu vecino, no. Le vas a hacer la guerra al diablo orando allí, en la intimidad con el Señor, orando, poniéndole a Él la situación. No es que vas a ir a decirle cuantas cosas al vecino o al que sientes algo en contra, bendito, no. Eso no es así. El cristiano verdadero sabe lo que tiene que hacer, y lo que tiene que hacer es orarle al Señor y ponerle en sus manos toda situación, y Dios es el que va a actuar. Bendito sea el nombre del Señor. Así que, hermanos y hermanas, el cautiverio espiritual está en muchas personas. Muchas personas están cautivas al pecado, al mundo, al diablo. Bendito Jesús, porque, hermanos y hermanas, el pueblo de Israel ayunaba, buscaba de Dios, pero no hacía lo que Dios mandaba. Entonces, estaban cautivos. Era una apariencia nada más. ¿Y quién conoce mejor los corazones que Dios? Dios lo conoce. Lo que Dios nos enseña es que procuremos, hermanos, obedecerle a Él. Procuremos agradarle a Él. Que, hermanos y hermanas, si hay algo que está pasando en nuestras vidas que a Dios no le agrada, pues pedirle a Dios que lo dejemos y ponga de su parte. Como les decía yo a la iglesia, si los que no quieren cambiar hoy en día no cambian porque no quieren, pero la palabra se está predicando y Dios está purificando a los que son de Él. Y el que no es de Dios, Dios los deja que hagan lo que quieran, no cambian y nunca van a cambiar. Pero el que es de Dios, aunque esté en rebeldía, en su momento Dios va a tratar con esa persona. Gloria sea el nombre del Señor. Porque si no quiere a las buenas, pues va a querer a las malas. Pero Dios lo va a firmar en su camino. Vamos a orar estos minutos. Dios bendiga a mi hermana Magdalena Elizabeth, que ahí nos deja su comentario. Mi hermana, bendito sea el nombre del Señor. Oración, que Dios le provea. Mi hermano Elías, amén. Hermana Ana Hernández dice. Pero no sé si... Vamos a orar y le vamos a decir, son unos minutos y ya vamos para a terminar. Y ponga la fe en el Señor. Si usted siente desmayar, hermanos, si la palabra le llegó en su corazón, porque usted estaba claudicando así de esta forma y dejar a Dios, y ahora usted ha oído, hermanos, que las consecuencias por dejar a Dios son totalmente horribles y que no las vas a alcanzar solo tú, sino a veces hasta la misma familia. Pero Dios a tiempo está hablando. Señor Jesús, en esta hora,
Yo te doy gracias, Señor amado, porque hasta este día, hasta este momento, usted me ha ayudado, usted me ha fortalecido. Yo te ruego, Señor, que sea usted bendiciendo, Señor, que sea usted, Dios mío, ayudando, Señor, a tu pueblo. Bendice a tu amada iglesia, Señor Jesús. Bendice, Dios mío, a la sociedad, bendice a nuestro pastor. Te pido, Señor, por la vida de Dios eterno, Jesús bendito, Dios, que sea usted proveyendo, Señor, la vida de Elías. Señor, usted sabe si es un trabajo, no lo sé. Sea usted ayudándole, Dios mío celestial, porque para usted no hay nada imposible. Ayuda a mi hermana Magdalena, Señor Elizabeth, que ha estado ahí conectada, Señor. Mi hermana Irma Urquía, Señor Jesús. Mi hermana Miriam Laínez, Señor. Te pido por la vida de Samuel, Señor, el hijo de mi hermano Jonás. Que tú lo bendigas, Señor, que tú le concedas las peticiones de su corazón por este día, que usted le concede un año más de vida. Padre, ayuda a mi hermano Jonás, a mi hermana Blanquita, Señor. Fortalécele, Dios mío, tu nombre. Yo te ruego que tú bendigas la vida de mi sobrina Alondra, Señor amado, por los 15 años que usted le permite, Señor. Sea usted guardándola, Padre, protegiéndola, cubriéndola con tu sangre preciosa. Ten misericordia, Señor, guarda a mi madre, protégemela, Señor Jesús, cuídamela. Mi Padre, Señor Jesús, sea usted alcanzándolo con su misericordia, Señor. Guarda a mi familia, guárdalo, Dios mío, en esta hora. Mis hijos, en tus manos de amor encomiendo mis niños, Señor. Y sea usted obrando en la vida de aquellos que están caídos, Señor, de aquellos que se alejaron. Maestro Santo, yo sé que los que son tuyos, tú los vas a restaurar. Los que son tuyos, tú les vas a dar la oportunidad. ¿De qué forma van a llegar nuevamente a ti? No lo sé, Señor, pero algo usted va a hacer para tratar con ellos para que vuelvan a ti. Y si hay alguien desalentado, sin fuerza, Señor, que siente que ya no puede, fortalece, Dios mío, su vida para que siga adelante. Que no te deje a ti, Señor amado, sino que Dios mío pueda fortalecerse en ti y que siga adelante. Gracias, Padre, por tu gran amor y tu gran misericordia en esta hora. Guárdanos, llévanos con bien, Señor amado. Amén. Gloria a Jesús. Llego hasta acá, hermanos y hermanos, gracias a nuestro Dios que Él me ha ayudado. Sí, me siento bastante cansada, pero Dios me va a ayudar, hermanos. Así que sigamos adelante con la ayuda de nuestro Dios, porque nuestro Dios pronto viene. Bendiciones para todos.

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Vamos aprovechando el tiempo, me acompañan dos de mis hijas que están conmigo y qué bueno que ando bien acompañado. Gloria a Dios. Quiero que se vaya poniendo paradito, por favor. Busque la segunda epístola de Pablo a los Tesalonicenses. Y mientras usted busca esa cita, segunda epístola de Pablo a los Tesalonicenses, capítulo 2. Que Dios bendiga a los hermanos López que han estado con nosotros estos 3 días y hemos andado pues con ellos. Ya son 23 años, sobre 24, ¿verdad? Que Dios llamó a estos muchachos al ministerio de la alabanza. Entonces estaban chiquitos y se han hecho grandotes. Pero que le sirven a un Dios vivo y le sirven de corazón. A nuestro hermano Pastor Tomás, gloria al Señor, un Tomás creyente, gloria a Dios. Y a la iglesia local en este lugar, al hermano Luis Gómez, que también ha hecho posible que esta actividad avance, y a todos los que estamos siendo participantes de esta bendición, como dijo el hermano, los que van a observar las grabaciones o a escuchar los audios, Dios les bendiga grandemente. Capítulo 2 de segunda a Tesalonicense. Yo quiero que leamos del versículo 1 en adelante. Para la gloria y la honra de nuestro Dios Padre, de Jesucristo su Hijo y de su Espíritu Santo. Pero con respecto a la venida de nuestro Señor Jesucristo y nuestra reunión con Él, os rogamos, hermanos, que no os dejéis mover fácilmente de vuestro modo de pensar, ni os conturbéis ni por espíritu, ni por palabra, ni por carta como si fuera nuestra, en el sentido de que el día del Señor está cerca. Nadie os engañe en ninguna manera, porque no vendrá sin que antes venga la apostasía y se manifieste el hombre de pecado y el hijo de perdición, el cual se opone y se levanta contra todo lo que se llama Dios o es objeto de culto, tanto que se sienta en el templo de Dios como Dios, haciéndose pasar por Dios. ¿No os acordáis que cuando yo estaba todavía con vosotros os decía esto? Y ahora vosotros sabéis lo que lo detiene, a fin de que a su debido tiempo se manifieste, porque ya está en acción el misterio de la iniquidad. Solo que hay quien al presente lo detiene hasta que él a su vez sea quitado de en medio, y entonces se manifestará que el inicuo, a quien el Señor matará con el espíritu de su boca y destruirá con el resplandor de su venida, inicuo cuyo advenimiento es por obra de Satanás, con gran poder y señales y prodigios mentirosos, y con todo engaño de iniquidad. ¿Para quiénes? Hasta leyendo, ¿verdad? Para los que se pierden, por cuanto no recibieron el amor de la verdad para ser salvos. Por esto Dios les envía un poder engañoso para que crean la mentira, a fin de que sean condenados todos los que no creyeron en la verdad, sino que se complacieron en la injusticia. Y como ya habíamos orado, diga gloria a Dios y se va sentando. Gloria al Señor. Qué bueno es Dios. Tenemos amigos, creo, allá a larga distancia hay amigos, creo que en medio también hay algunos amigos, y como dije ayer, algunos de los oyentes que están con nosotros, y quizás la mayoría ya han sido hasta cristianos, algunos están descarriados, ¿verdad? Y otros que están en la iglesia y no se han declarado, pero están descarriados. De modo que el descarreo está por todos lados, pero qué bueno que Dios está aquí para perdonar, para salvar, para regenerar, para restaurar. ¿Cuántos alaban al Señor? Hermano, una de las cosas que estamos notando en el último tiempo es que se está hablando mucho menos que antes de la venida del Señor. Amén. Pero se está hablando, se habla del arrebatamiento, que es el que da inicio al día grande de Jehová, que se le llama la segunda venida de Cristo, porque la segunda venida de Cristo cubre un espacio de 7 años, una semana profética, que es la semana que está en pausa desde la cruz del Calvario para acá. Amén. Dios puso pausa su reloj ahí y ha dado un tiempo que se llama de gracia. ¿Cuántos alaban al Señor? Ese tiempo que Dios ha abierto es un tiempo de gracia. Algunos viven en la desgracia, pero Dios dio tiempo de gracia. ¿Cuántos dicen amén? Entonces, hermano, en ese periodo de tiempo, cuando Dios vuelva a tocar la tecla, la iglesia se irá para el cielo. Dios bendiga a los 4 que están esperando el arrebatamiento.
Alabado sea Dios. Mire, hermano, cuando uno menciona el rapto, la iglesia que de veras está en lo que está y está esperando ese día, debería dar el gloria a Dios que sin hojas quedaran esos palos. Pero como la iglesia no está esperando eso, la iglesia está esperando lo que le predican por ahí, tiempos mejores. Vienen tiempos mejores, ¿verdad? Y como el rey Acab sube y prospera, y la iglesia está en eso, y algunos hasta son clientes de enlace para Costa Rica. Pero lo que yo quiero es que notifiquemos algo en esta preciosa tarde. Se habla del arrebatamiento, claro que sí, pero poco se está hablando de lo que sucederá antes. ¿Cuántas alaban al Señor? Poco se está hablando de lo que sucederá antes que venga el arrebatamiento. Y la Biblia nos está hablando en esta preciosa tarde, nos está enseñando un cronómetro específico de lo que sucederá. Y el apóstol Pablo pudo prever a través del Espíritu Santo lo que sucedería en estos tiempos. Aún Pablo, cuando escribe la primera carta a los tesalonicenses, desde ese entonces él esperaba que se cumpliera esta palabra en los días que él estaba vivo todavía. Porque él dice: y nosotros los que vivimos, los que seremos transformados,

me marca que el arrebatamiento se está acercando. Lo que a mí me asegura que el arrebatamiento se está acercando es ese misterio de iniquidad que ha abierto sus hordas, ha abierto todas sus puertas del infierno y se ha lanzado contra la iglesia del Señor. ¿Cuántos alaban al Señor? Apostasía antes del arrebatamiento. Valdría la pena aclarar en simples palabras y en palabras majagüeñas lo que significa apostasía. Pues vale la pena, porque en términos, hermanos, escatológicos, teológicos y todos los lógicos esos que salen por ahí, quizás lo dejaría usted siempre adivinando, pero en términos majagüeños, en términos del Cuco y de San Miguel entero y Chirilagua, hermano, apostatar significa volverse atrás, salirse de, abandonar aquello. ¿Me está escuchando? Y esto es lo que está pasando en este tiempo. Muchos están abandonando la fe, se están saliendo del carril de la iglesia y se están volviendo atrás a tomar lo que antes votaron. La misma artimaña que el diablo usó con el pueblo de Israel en el desierto, que teniendo leche y miel como promesa al otro lado del Jordán, ellos iban con el corazón puesto en los melones, los pepinos y los puerros de Egipto. ¿Me está escuchando? Ellos pensaban en regresar y por eso es que llevaban hasta el molde de la idolatría con ellos. Ellos no llevaban ídolos, pero llevaban el molde. Y lo mismo está pasando con la mayoría de gente llamada cristiana en este tiempo. Ellos han dejado la idolatría visible, pero tienen una oculta que la llevan por ahí. Hay gente más enamorada del televisor que de Cristo. Aleluya. Bien se siente cuando peguen coco seco. ¿Cuánto alaban al Señor? Ahora, los esfuerzos de Satanás, los esfuerzos de Satanás por mancharle el vestido blanco y resplandeciente a la iglesia no son de balde. El diablo sabe que la iglesia le está quedando poco espacio de tiempo para permanecer en la tierra. Entonces él está preocupado ver cómo le mancha el vestido. El diablo en términos espirituales saca jugo de marañón y se lo tira a la iglesia encima. Saca agua de coco y se la tira encima. Leche de tempate le quiere tirar encima. Aceite quemado, porque no le gusta, no le gusta. Al único que no le gusta la santidad es al diablo y a los que lo aman a él. ¿Cuántos alaban al Señor? Y hermanos pastores, ¿se ha fijado que, hermano, este es un mensaje de despedida? No se preocupe, estoy saludando la pena. Hermano, ¿se ha fijado que hablar de santidad hoy en la iglesia te vuelves un pastor anticuado? Te vuelves un pastor cavernícola, que no te has mejorado, que eso era para antes, hermano, y que eso era para los viejitos de antes. Yo una vez predicaba en Houston y ahí habían cuatro muchachas, hijas de uno de los ministros fundadores de los apostólicos del Salvador. ¿Me está escuchando? ¿Y sabe qué me dijeron nomás que salí? Ay, papito, vos andas atrasado, me dijo, andas el evangelio de los 70, me dijeron. Y le dije yo, más atrasadas están ustedes, porque yo ando el evangelio de Cristo, el de los 12, el de los 70 y el de los 500 y el de los 3000 y el del evangelio, el que dice la palabra del Señor que el cielo y la tierra pasará, pero estas palabras no pasarán. Dale un fuerte aplauso al Señor en esta hora. Y me dijo una de ellas, mi hermano así era como vos, pero ya se fue, me dijo, a estudiar y hoy ya vino mejor, él ya no se fija en esas cosas, me dijo. Entonces le dije yo, es que este águila dejó a que lo hicieran murciélago. El propósito del diablo es arruinar la iglesia. Y toda, hermano, toda la tecnología que nos rodea y que poseemos la mayoría de nosotros ahora, el más acabado anda cuatro celulares aquí, uno de cada compañía. Si parece Charles Bronson con los cargadores de las pistolas por todos lados. Ahora, todo eso es beneficioso cuando nosotros somos inteligentes y no dejamos la fe puesta en el Señor. No dejamos de poner esa fe allá. Pero de lo contrario, esa es una artimaña que el diablo está usando para desviar el camino de la iglesia. ¿Está escuchando? Todo es mejora, es un desarrollo. Todo lo que usted ve que va pasando, va mejorando. Vamos a llegar a un punto, hermano, que usted va a tener la oportunidad de conversar casi como que estuviera solamente una vitrina de por medio con su pariente en los Estados Unidos, con tanta exactitud y claridad. No va a ocupar ya ni el celular, van a haber otros medios que vienen por ahí, pero todo esto es para que usted vaya inclinándose y vaya poniéndose por allá. ¿Me está escuchando, hermano? Y eso ha venido a bajar la guardia, porque el tiempo que usted usaba leyendo la Biblia, hoy lo hace chateando. Hoy lo hace revisando el Facebook, revisando el sapo del agua, el WhatsApp, no sé cómo llama ese, y revisando todo.

0: esto. Y entonces el Señor está viendo que usted ya no le ama como le amaba antes. A eso se le llama apostasía. Pero la apostasía va más allá. La apostasía, hermanos, es el evangelio falso. En la Biblia hay un solo evangelio. ¿Me está escuchando? En la Biblia hay un solo evangelio, pero fuera de ella hay un sinfín. En las Sagradas Escrituras encontramos un evangelio. Y el apóstol Pablo dijo a los Gálatas: no es que hayan más evangelios, el evangelio es uno. Los que abundan son los que tuercen las Escrituras, los que tergiversan las Escrituras, los que se van por el rumbo conveniente, porque el Dios de ellos es su propio vientre. Ellos lo hacen por amor a su tripa mayor, que no les gusta andar la vacía, que no les gusta andar zapatos viejos en los pies, que no les gusta andar carro viejo, solo carrazos del año, carrazos bonitos, que no les gusta tener una casa humilde, normal, sino tener mansiones. Entonces sacan un evangelio aguado, una machigua, aleluya. Pero ¿a quién es que le gusta la machigua? ¿Cuántos alaban al Señor? Pues al puerco. ¿Aló? Yo hablo en español. ¿A quién le gusta la machigua? Es al puerco. Y oiga esto, ¿qué es lo que logra el evangelio falso? El evangelio falso, lo único que logra el evangelio falso es hacer que el puerco se sienta tranquilo en el charco con la chiricuta parada para arriba creyendo que va a ir al cielo. Metido en el charco y con la trompa viendo para arriba. Ahí está tranquilo. Ese es el evangelio falso. Pero el evangelio verdadero es el evangelio de pureza. Es el evangelio de santidad. Es el evangelio de paz. Por lo cual te dice, sin paz y sin santidad nadie verá al Señor. Es el evangelio de Dios. Del 70 al 80% del evangelio que se está predicando a nivel mundial es evangelio falso, un evangelio chirlo, la última agua de la piedra moler. Aleluya. ¿Cuántos alaban al Señor? Por eso es que, hermano, mi mamá tenía una vez, me acuerdo, que tenía un cerdo engordando. Ese cerdo, cuando le daban puro suero, ese tipo, hermano, hasta por las narices tragaba. Cuando le daban machigua espesa, hasta con salita, mi mamá le ponía hasta sal para que el animalito se... Pero de ahí, cuando no había forma, le daban la última agua en la piedra y lo que hacía era meter la trompa y hacer burbuja. ¿Y sabe por qué? Porque él sentía que era un agua sin nada, pues. ¿Para qué tragarse eso? Y hay gente que está comiendo un evangelio chirlo y lo están saboreando. Hay gente que no distingue entre su derecha y su izquierda. Todo es amén, todo está bien. Y le dicen que mañana hay que venir en tanga, se viene en tanga. Y no, hermano, siga, ¡ah, hombre, qué tiempo estaba esperando eso! Al fin se avivaron, dice. Porque el que está fuera del orden de Dios, a lo bueno le llama malo y a lo malo le llama bueno. ¿Cuántos dicen amén? Así que ahora hay un evangelio cómodo. Usted puede escoger el evangelio que usted quiera vivir, pero para ir al cielo solo hay uno. Si es pensado ir al cielo que tiene, tiene que meterse a este de la Biblia. No al de la nueva era, no al del movimiento G12, no al de la transformación agraria, no es agraria, transformación espiritual, no al de la regeneración del corazón que dicen por ahí, no la oración al Espíritu Santo, ni pare de sufrir la Rosa Santa. No, usted tiene que meterse al evangelio de la Biblia, porque de lo contrario, dice en la lectura que leímos, que si usted desprecia esta verdad para salvarse, Dios le va a mandar un espíritu de error y de mentira, para que usted se engorde de pura mentira a fin de destazarlo al final. ¿Me está escuchando? Pero hay un espíritu que se está moviendo en el mundo y yo le llamo el espíritu del sapo. No es el guasapo, es otro sapo. Alguien cuenta que el sapo sacó duy, a mí no me consta, solo oí la plática. El sapo sacó duy. Y muy contento con su duy, encontró al garrobo, y como el sapo no sabe leer, le dijo al garrobo: léeme el duy que me sacaron. Y el garrobo agarró el duy y muy educadamente y humildemente, con sinceridad, empezó a leerlo y dice: tío sapo, nacido en el charco, ya no le empezó a gustar. Trompa ancha, lengua larga, ojos brotados, nalgas pachas, piernas flacas, no, barrigón. No, bárbaro, le dijo, anda a la escuela, aprendí a leer, le dijo, se lo quitó. Ofensivo, le dijo. No te, me estés ofendiendo, no molestes, le dijo. Encontró al conejo. El tío conejo, me lee este DUI, porque Garrobo me ofendió cuando me lo leyó. Entonces el conejo dijo, ah, este quiere oír algo bonito. Empezó a leerle al revés y empezó a decirle, tío sapito, nacido en lo seco, boca chiquita, y él encogía la trompa. Boca chiquita, lengua cortita, le decía, piernudito, piel tersa, hermano, y él se iba haciendo modelo. Y le quitó el DUI al conejo y le dijo, bárbaro, vos sos bachiller, ya vas para la U, ¿verdad? Y el conejo fue el que le echó la mentira. ¿Por qué será que a la gente le encanta que le mientan? A ningún mentiroso le cae en gracia la verdad. Eso lo dijo el escritor a los hebreos. Amén. Y la disciplina al presente a nadie le trae gozo. Pero hay una esperanza que cuando usted agarre esa verdad, y aunque le duela, y aunque le arde, y aunque se le revuelvan las lombrices adentro con esa palabra, usted haga la suya y va a tener fruto apacible de gozo. Va a vivir para Dios, porque la verdad viene para hacerlo libre. Dele fuerte ese aplauso al Señor en esta hora. Pero hoy tenemos una situación en las iglesias, hermano. Dice la gente por allá, alguien ha de estar diciendo, hermano, ¿y por qué este hermano está predicando eso? Tenemos amigos. No, si ellos los conocen, pues si ellos son los que nos miran. Es que si usted anduviera mal debajo de la cama, pues yo debajo de la cama le mando el cassette para que lo oiga. Pero esto es en público, si la gente ya sabe cómo vivimos. No podemos tapar el sol con un dedo. Amén. Y a mí me urge predicar este evangelio para que la gente sepa que no es el evangelio que están viendo por algunos por ahí, el que salva. El evangelio que salva es el de la Biblia. ¿Cuántos alaban al Señor? Y aquí, hermano, aquí se rascar donde usted quiera, pero esto está escrito y no se puede quitar de aquí. Amén. Pablo dijo que vendría ese espíritu de mover, de apostasía, donde la mentira iba a florecer. Y algo que dijo el pastor, como si me había leído el mensaje, el hermano que pasaron a leer la lista de los pastores. Y dijo, denme un momentito que lo voy a aprovechar aquí. Porque muchas, eso, estoy recordando las palabras que él dijo y Dios estaba ya poniendo anestesia para que yo rajara. Y dijo, muchas congregaciones, que yo pensaba que solo era donde yo vivía, pero según él lo dice, también en esta zona está pasando. Ya no están viviendo el evangelio de la Biblia, se están yendo por otras cosas y vendiéndose por basura. A mí me ofrecieron pagarme las cuentas que tengo de deuda y darme un carro del año y darme un sueldo mensual para que formara parte de una directiva de una organización evangélica mundial. Pero como hermano, yo no me gusta ser como el sapo. Yo fui a la escuela unos días y me pongo a averiguar, y esa organización viene del mero ombligo del Vaticano, comprando los ministerios, comprando a los pastores, haciendo famosos a los cantantes, llevándolos a la fama, a grabar a grandes estudios, a que ya saquen el nombre de Cristo de las alabanzas. Cuando usted escuche una alabanza que no menciona el nombre de Cristo como Señor del mundo, de los cielos y de la tierra, eche a la basura esa alabanza. ¿Me escuchó? ¿Me está escuchando? Porque todo lo que respira debe de alabar al Señor. ¿Cuántos alaban al Señor? Dele un fuerte aplauso. Entonces muchos se están vendiendo, muchos se están yendo por otro lado. Los que tienen de 40 años arriba saben que el evangelio que se ha vivido y el evangelio de la Biblia que la iglesia vivió hace 30 años atrás está muy distinto al que se está viviendo ahora. Ahora la preocupación de ir al culto no es porque vamos a ir consagrados, humillados, a alabar a Dios. La preocupación es a ver quién se fija en el vestido nuevo que llevo. A ver quién se fija en los zapatos de charol que ando. Y a ver, hermano, aleluya. Y que todo, ya quieren alfombra roja para entrar al templo. Porque la gente viene a modelar y algunas que no les alcanzan las 2 horas frente al espejo en la casa, vienen a terminarse de pintar al templo y cruzan la pata todavía como si están en el circo o en el cine, y sacan la pintura y empiezan a levantarse las cejas y arrancarse las pestañas para arriba, hermano, y están ahí como guajolotes peleando, ¿me está escuchando? Pero el problema es que no saben a dónde están ni para dónde van. Pero el que ha nacido de nuevo tiene la mirada puesta en la palabra y en Jesús. Jesucristo dice el apóstol: puesto los ojos en quién. En Jesús, el autor y consumador de la fe. Un día yo estoy predicando. Permítame seguirle saludando un ratito. Un día yo estoy predicando en un templo. Y cuando yo estoy predicando, yo veo a una hermana que anda de fila en fila al lado de las mujeres. Y andaba con su libro en la mano. Entonces a mí se me vino la idea: algún proyecto tienen en la iglesia y esta hermana es la encargada de anotar promesas, de dar ofrendas, no sé qué están recogiendo. Pero no lo miraba bien que yo estuviera predicando y ella paseándose en toda la banca, porque ahí se agachaba y empezaba y todas pescueceando. Entonces yo tuve que decirle: hermana, venga por favor. Y la llamé: présteme ese librito y después sigue, le digo yo, ¿verdad? Y se me sienta, y cuando yo puse el libro así, me le quedo viendo que era una revista de la Avon. La vieja loca andaba metida entre la iglesia vendiendo tanguitas, usted sabe, ropita esa menor que casi no es ropa, ¿verdad? Algunos dicen mini, eso no era ni mini. ¿Me está escuchando? Y las hermanas escogiendo esas prendecitas ahí: mira, de este naranjadito te gusta, y este viene con esto otro, y mira, y te lo traigo y te regalo este perfume. Y todo aquello en medio de un mensaje. Porque el respeto a Dios se ha perdido. El temor a Dios se ha perdido. El respeto y la reverencia a la palabra de Dios se ha perdido. ¿Me está escuchando? Aleluya. Y eso no fue lo que me hizo daño. Si lo que me hizo daño es que era la esposa del pastor. ¿Qué podemos esperar de la membresía? ¿Qué podemos esperar de los que van detrás? No va a pasar como los dos tontos que iban para Estados Unidos y los agarraron, fue cruzando allá a Tijuana, al otro lado de Estados Unidos, lo agarró migración y le dice el de migración: mira, estoy de buenas, te voy a dar chance que te vayas, pero aquí queremos gente que venga a desarrollar más este país. ¿Qué sabes hacer vos?, le dijo a uno. Pues yo nada, le dijo. Y vos, le dijo al otro, yo soy el ayudante de este, le dijo. ¿Qué pasa ahí? El más listo, que el hombre miró más inteligente, no sabía hacer nada, que era el más topado, el ayudante de él. ¿Qué podemos esperar si el que debe de dar ejemplo está ciego, está sordo, está mudo? Los que van atrás van redondos. ¿Cuántos alaban al Señor? Entonces la apostasía está trabajando de esa manera, llevando con gran esfuerzo, a tal grado que se ha manchado tanto la realidad del evangelio. Y yo estoy hablando esto porque me siento defensor de la verdad del evangelio. Todo aquel que mire el peligro en que la iglesia está y no grite, no advierte, es porque le gusta el chonguengue ese, el relajito ese. Pero Dios me ha llamado a mí como un defensor. Dios ha llamado a esos hombres como unos defensores de la verdad que aquí está escrita, la verdad por la que fue clavado el dueño de ella, la verdad por la que murieron los que siguieron esta predicación, la verdad por la que fue perseguida la iglesia, la verdad porque hasta el día de hoy están siendo decapitados nuestros hermanos en el Medio Oriente. Esa verdad es la misma que no puede cambiar. Dele fuerte ese aplauso al Señor. Pero ahora usted va a oír hablar a la iglesia de torneo de fútbol entre iglesias. Al rato llegan ahí con el hermano Adán, ¿verdad? A decirle al hermano Adán: ya llegaron. Qué profeta vino aquí. Ya llegaron, dice hermano Adán. Hermano, háganos el favor de hablar con su jefe, que nos preste la cancha. Es entre iglesias, ¿verdad?, que vamos a jugar. ¿Dios llamó a eso la iglesia? ¿Le agradará a Dios que la iglesia esté en ese entretenimiento? No, no. Y me dijo un hermano: pero no es pecado porque es entre creyentes. Entonces traemos una caja de cerveza y la tomamos entre creyentes, ¿y qué pecado va a ser entonces? Pues si todo va entre creyentes, con solo que no haya un mundano en medio, vamos a aceptar todo el relajo del mundo. Solo porque es en el templo y se le puso evangélico. Ahora el rock es evangélico y yo nunca vi una noticia que dijeran que el rock se convirtió. ¿En qué campaña se convirtió el rock? Pero el rock ahora es evangélico. El requesón ese que andan por ahí, el pleito de perros ese que se oye, pleito de chucho sin sentido. ¿Cómo se llama? Requesón, reggaetón. Hermano, ese asunto ahora se llama cristiano. Ahora la bachata es cristiana. Todo es cristiano ahora. Ya va a salir por ahí el tabaco cristiano, la María Juana cristiana, marihuana esa, cristiana. Y por ahí, hermano, aquí ahorita el gobierno hasta la chicachunga está cristianizando ya. ¿Cómo se llama esa enfermedad que pegó dolor en todos los huesos? Chikungunya. Alabanza al Señor. Y la iglesia se entretuvo y el diablo está saltando de contento porque está logrando su propósito. Porque la iglesia dejó de marchar, lo mismo que le pasó a Israel. Israel llegó a un lugar. Claro, cuando iban sofocados por el desierto, caminaban desesperados porque querían avanzar y caminaban en el mismo puesto, pero caminaban. Eso es lo bueno. Eso, caminaban en el mismo puesto, pero caminaban. Entonces, pero un día llegaron a un lugar donde estaba así, mire, ve, lleno de palmeras. Y en el desierto 70 palmeras es algo, hermano. Una palmera hace bastante. Y 70 palmeras. ¿Y sabe qué hicieron? Campamento hicieron ahí, ya se les olvidó para dónde iban. Y dice que se pusieron a comer, a beber y se levantaban a retozar. Y estaban comiendo, bebiendo y retozando. Se les olvidó para dónde iban hasta que Dios les sacudió el tapete. Y la iglesia dejó de marchar hace tiempo la marcha que debería de haber llevado. Y ahora está entretenidita en esas cositas. Ahora, hermano, las vigilias que se hacen en la iglesia son velorios. Si no hay tamales y no hay café amargo, no te llega la gente. Tenés que tamalear a esa gente, tenés que cafetear a esa gente. Y a la 1 de la madrugada quedan que hasta huyan, pero es que están endrogados. 4 tazas de café. Ese no es el evangelio de la Biblia. No, si usted quiere hacer un culto con convivio, hágalo. Haga un convivio y diga, hermano, vamos a tener un convivio, vamos a hacer un culto a las 6 de la tarde y al salir nos vamos a hacer un convivio con los amigos que vengan, vamos a compartir, gloria a Dios. Pero no le ande llamando vigilia. ¿Qué sentido tiene poner un soldado a vigilar y que esté oyendo música y brincando y comiendo tamales y está vigilando? La palabra vigilia viene de vigilante. Entonces hay que orar y velar. Es para no caer en tentación. Y es para eso, palabra de Dios, clamor, oración, un poco de adoración y al suelo a clamar y otro mensaje y métale juego. Vamos a ver quiénes aguantan hasta las 6 de la mañana. ¿Cuántos alaban al Señor? Pero solo sacudimos las ollas y nos vamos y a las 12 en delante ya no hay nadie. Y el pastor queda guardando las ollas. El diablo está entreteniendo a la iglesia en conciertos. Ahora son conciertos. A San Miguel trajeron un cantante, hermano. Bueno, hoy este año lo trajeron a la Unión. Hoy sí ya vieron quién es, porque para que digan, vino San Miguel, vino la Unión, ya sé quién es. Le vino a cobrar $8,000 para cantar 4 cantos. 4 cantó porque venía cansado, venía muy rendido. Dijo, solo voy a cantar 4. Dijo, lo siento mucho, tengo que irme a descansar al hotel. Lo subieron al carro con los guardaespaldas y se lo llevaron. Una peluda, que aquí le cae el pelo. Perdón, peludo. Y aquí le cae el pelo, todo peludo. Ahora ya hay cantantes peludos por ahí donde él llegó a cantar. Ya los músicos están peludos porque el siervo Dios lo usa peludo. Con los conciertos. Y empezamos a meter conciertos y empezamos a ver todas estas cosas, hermano. No se preocupe que ahorita yo estoy barriendo la sala y después vamos al corredor. ¿Cuánto alaba al Señor? Pero ¿por qué estoy enfocando todo esto? Para que me vaya entendiendo lo que es apostasía. Lo que es apostasía va sacando, tirando por la borda la moral y la santidad bíblica en la que la iglesia debe de vivir. Y por otro lado está introduciendo la mortandad que el mundo ha olfateado todo el tiempo. A tal grado que ya no se distingue en muchos lugares, gloria a Dios. Sinceramente se lo digo, hermanos pastores, aquí hay bastante conservación todavía. Y dele gloria a Dios por eso. No le digo que se confíe, que ya todo está completo. Pero si aquí estuviéramos un poquito más mal, yo se lo digo también, porque yo no voy a gritarlo allá por Chirilagua, si aquí es el asunto. ¿Me está escuchando? Pero dele gracias a Dios, porque en los tres días yo he observado las iglesias que han venido de la zona, hermano, han venido iglesias normales, formales, educadas en el Señor. Se ve que todavía hay palabra, se siente que todavía comen alimento sólido. ¿Me está escuchando? Y claro, los que ya están con machiguita rala, esos no vienen a estas campañas. No, esos no vienen, por eso no los vimos. Pero esto no quiere decir que no hay. ¿Cómo no? Sí hay. El problema es, hermano, que usted y yo tenemos una mirada firme en la verdadera palabra de Dios. Y de ahí el diablo puede inventarse lo que quiera. Seguimos firmes hacia adelante en lo que Dios ha establecido. A su nombre sea la gloria. ¿Cuántos dicen amén? Ya está en acción el misterio de la iniquidad. Ya está. Desde que Pablo escribió esto, cerca de 2000 años, ya estaba en acción el misterio de la iniquidad, tratando de eliminar la iglesia. Si es que el diablo, el estorbo que él tiene aquí en la tierra es la iglesia. Amén. ¿Y cómo podrá el diablo eliminar la iglesia? No puede. Siempre va a haber un remanente que se quede ahí teniendo la bandera. Le va a pasar como nos pasó a nosotros aquí en el Carrizal para arriba, aquí por la Guatera. Allá por los años, el año 81. Nos meten con una patrulla, hermano, de tontitos ahí, y los van metiendo en un campamento bárbaro que había por ahí. Y solo yo salía allá por la Ceiba, todo deschirrangado. Y otro herido que quedó por ahí, que lo hallaron, y ahí a todo el mundo le dieron juego. Yo dije, ¿aquí han de estar los que nos quemaron? Ya están viejos, ¿verdad? Pero lo que le quiero decir yo, que siempre queda uno para levantar bandera y decir, aquí estamos todavía, mano. Pareciera que el diablo se está acabando todo, pero no es así. Ahí hay un remanente, ahí hay un pueblo que ama la verdad de Dios, que vive para Dios, que ama la libertad a la que ha sido llamado. A su nombre. Pablo usa dos expresiones sencillas aquí, pero con un gran potencial. Y la primera expresión que yo le hallo a Pablo, en el verso 2 dice, no os dejéis mover fácilmente. ¿Cómo dice? No os dejéis mover fácilmente. ¿Y qué fácilmente? Vuelvo a lo que el pastor dijo, el que pasó lista de los pastores, por cualquier cosa se están vendiendo. Facilito, hermano, hay hermanos que son viaje de agua para el diablo. Viaje de agua seguro. Como que usted diga, voy a ir a Cuco, tal vez hay Ocurile. Es viaje seguro. ¿Me está escuchando? ¿Me está escuchando? Ahora, dice, no os dejéis mover fácilmente. Yo le voy a poner un ejemplo de ser engañado fácilmente. Un niño que todavía no distingue el valor de un billete. A un niño que usted le pone un billete de $100 en la mano. Él lo agarra, sabe que es pisto, pero no sabe cuánto vale. Y ese niño anda ese billete en la mano. Viene alguien astuto, saca un bombón de a 5 centavos. Y le dice a ese niño, te doy este bombón y me das ese billete. Y ese niño corriendo suelta el billete por ese bombón. Créame lo que lo hace, porque el bombón es atractivo para el niño. Entonces el niño suelta algo con lo que podía haber comprado la fábrica de bombones, por un bombón. Y Pablo a esto se refiere cuando dice, no os dejéis mover fácilmente. No dejes que tu salvación se vaya por la borda por una cosa de locura. No dejes que tu salvación se pierda por algo que no vale la pena. ¿Me está escuchando? Hermano, y que se pierde la salvación, me dijo un hermano, llamándome ahí, yo dije, este ya sé por dónde viene. Me llamó y me dijo, hermano, sáqueme una duda, ¿se pierde o no se pierde la salvación? Yo le dije, no se pierde. Ya decía yo, me dijo. Ya decía yo, me dijo. ¿Verdad que no se pierde? No, no se pierde. Es que a mí me han dicho que la salvación se pierde, me dijo. Y yo les digo, me dijo, que no, me dijo, y aunque uno ya aceptó y se bautizó, y aunque han decaído, me dijo, la salvación no, no, no la pierde. Ah, no, ahí está la pregunta, muy mal, le dije. Usted me preguntó si la salvación se pierde, y la salvación no se puede perder. El que se pierde es el que la descuida. Es como que usted me diga, hermano, ¿y ese camino se pierde? No, quien se pierde es el que va por él, porque se puede meter por otro camino. Los caminos no se pierden, se pierden los caminantes. La salvación no se pierde el que la ha obtenido y la descuida. Y el apóstol Pablo dijo: ¿cómo escaparemos nosotros si descuidamos una salvación tan grande? A su nombre sea la gloria. Es peligroso estar cambiando una salvación tan grande por un bombón del diablo. Amén. ¿Y cómo se va perdiendo el temor de Dios despacito? Y luego dijo Pablo, la otra parte, dice en el verso 3: nadie os engaña en ninguna manera. Porque en el verso 2 Pablo menciona tres formas que la apostasía usa para engañar. Y Pablo dijo: no os dejéis mover fácilmente ni os conturbéis. Y oiga las palabras que Pablo usa: ni os conturbéis ni por espíritu, ni por palabra, ni por carta, como si fuera nuestra. Son los tres factores que el diablo está usando en el último tiempo para torcer el camino del evangelio de muchas congregaciones, de muchas familias, de muchos individuos. ¿Me está escuchando? Está usando por espíritu. Y ahora vienen las nuevas revelaciones. Que el espíritu me reveló, que el espíritu me dijo. Y todo hombre o mujer que aparece diciendo que el espíritu le dijo, tenemos que llevarlo a registrar con las escrituras. Si no encaja con las escrituras, falso profeta. ¿Me escuchó, hermano? Pero estamos a veces tan débiles y tan descuidados que por ahí aparece uno que pega dos zapatazos, habla que dos, que tres lenguas, y ya dijo: el Señor me está diciendo esto, y hacemos caso a lo que él diga. El espíritu. Se está poniendo al espíritu como un factor importante para que se crea. Pero el espíritu de Dios no se va a contradecir en lo que ya reveló. ¿Cuántos alaban al Señor? Aparezca alguien diciendo: el Señor me ha dicho por el espíritu que lo que él quiere es lo de adentro, que el cuerpo no importa. Y ahí la Jezabel pega el grito: ¡gloria a Dios! Claro, la Jezabel se va a alegrar, porque ahora el espíritu le está confirmando la vida de ella. Pero llevemos esa palabra al espíritu de la misma palabra. Amén. Y comparémoslo con la palabra. Si la palabra dice lo contrario que ese espíritu está diciendo, ese espíritu no es de Dios. No os conturbéis ni por espíritu, ni por palabra. Ah, hermano, es que no habíamos entendido este versículo. Se van a la palabra. Y el diablo usa las palabras, los versículos, agarra versículos, hermano, agarra un texto sin el antetexto, sin el contexto, y lo predica por pretexto. Y te deja al revés. ¿Me está escuchando? Usted lee la Biblia al revés y usted va a tener problemas. Porque donde dice Roma, usted lee para atrás, dice amor. Y por eso sirven a Roma mucho, por amor. Alabe a Dios. Ni por palabra, ni por carta, como si fuera nuestra. ¿Sabe qué es lo que está revoloteando últimamente en el mundo? El descubrimiento de un evangelio que lo han hallado por allá unos, ¿cómo se llaman los que escarban? ¿Cómo? Los arqueólogos, los escarbólogos le llamo yo. Esos vienen escarbando y han hallado una, supuestamente unas escrituras. Se cree que ese evangelio que han hallado es el evangelio de Judas Iscariote. Que como él se ahorcó, los otros apóstoles no tomaron a bien dejar ese evangelio y lo botaron por ahí, lo enterraron, y se cree que lo han hallado. Pero yo pienso, ¿qué es lo bueno que me puede enseñar Judas Iscariote a mí? ¿Qué bueno puede aprender usted de Judas Iscariote? Aún no teniendo el evangelio de Judas Iscariote, muchos parecemos ya. Somos traidores del evangelio. Lo vendemos, como dijo el hermano, por cualquier cosa. ¿Cuántos alaban al Señor? Amén. Amén. Sí. Y entonces están diciendo que ese evangelio, oiga cómo es el diablo de astuto, que ese evangelio hay que darle prioridad, porque en realidad tiene algunos secretos que le patean la cara a Jesús. Que en ese evangelio descubren que María Magdalena fue la mujer de Jesús. ¿Me está escuchando? Mire cómo es el diablo. Aparecen ahora cartas como si fueran apostólicas, dijo Pablo. Ni por espíritu, ni por palabra, que ya está escrita acá, ni porque aparezcan otros con cartas diciendo que son de nosotros. No se muevan. ¿Cuántos alaban al Señor? porque el diablo se va a inventar cualquier cosa, cualquier artimaña para ensuciar el testimonio de la Virgen que esté esperando al Cordero de Dios. ¿Cuántos alaban al Señor en esta hora? Denle fuerte aplauso al Señor en esta preciosa tarde. Jesús habló en Mateo 24 y de ahí se respalda Pablo con este mensaje. Y Jesús habló de ese espíritu malévolo que está en acción, y él habló que la maldad se multiplicaría en el último tiempo a tal grado que bajaría el interés, el amor verdadero de mucha gente de la iglesia se iría al piso. Eso lo dice 24:12 de Mateo. Y por haberse multiplicado la maldad, el amor de muchos se enfriará. Déjeme decirle que mucha parte del pueblo llamado cristiano está sirviendo a Dios sin amor. Amén. Va al culto sin amor. Va a la campaña sin amor. Va a la vigilia sin amor, a menos que sea por los tamales. Va al ayuno, ya no se diga. Sin amor, sin interés. Llega a medio culto. Ofrenda a la fuerza. De paso que llega tarde, se duerme 20 minutos a la hora del mensaje. Aló. No hay amor. Cuando de verdad hay un verdadero interés, un verdadero amor, le voy a poner el ejemplo de un novio que está de veras enamorado. No le importa la distancia, no le importan los medios, no le importan los recursos, no le importan los esfuerzos que tenga que hacer por ir y contemplar el rostro de su novia. ¿Me está escuchando? Y un creyente que dice amar a Dios y servir a Dios con todo el corazón, pero se congrega cuando le rebalsa la gana. No lee la Biblia. ¿Me está escuchando? Es un pleitisto rodeado de enemigos. ¿Qué amor tiene por Dios si no se ama ni a sí mismo? Pero todo esto es una esquirla de la apostasía que tiene la iglesia desamorada. Porque a mí no me tiene con cuidado que la maldad se desarrolla por allá y por allá, y que no sé, que el gobierno no haya que hacer. No. Es que esta maldad que baja el amor y la moral de los pueblos de Dios, de la gente de Dios, es una maldad que está dentro de las mismas esferas de la iglesia. Esa maldad entró ahí. La caridad, la unidad, la coinonía espiritual de la iglesia se ha debilitado, se ha bajado. El orgullo ha crecido, la desconfianza entre unos y otros ha crecido. Tanto tienes, tanto vales. ¿Me está escuchando, hermano? Y es por eso que la iglesia está debilitada. La iglesia primitiva fue un ejemplo fuerte. Los falsos predicadores no pudieron entrarle. El diablo quiso dividirlos, más se agarraban, más se juntaban. Comían juntos con sencillez de corazón. ¿Sabe lo que significa comer con sencillez de corazón? Es compartir de lo que hay. Si frijoles duros, rebotones, de esos que hay que seguirlos media hora en el plato para podérselos comer, eso es lo que tiene, pues eso es lo que va a dar. Pero ahora, hermano, la gente no te invita a comer algo si no tiene algo con qué sacar pecho. Y después no haya cómo pagar, porque fiado va a sacar todo eso. Ese es el problema. Se ha perdido la verdadera humildad. Yo acompañé a mi abuelo, yo me crecí con mis abuelos. Mi abuelo era un siervo de Dios, que Dios lo usó mucho, de esos profetas que Dios usó en la profecía, de esos que cuando decían el Señor ha dicho, el Señor cumplía lo que ponía en sus bocas. Y andaban en ayuno tres ancianos, orando en los hogares. No era fácil, hermano, estar en un solo puesto, pero andar orando, subiendo lomas. Y como mi abuelo ya poco miraba, me dijo mi abuela, anda a ver dónde anda tu papá, porque ellos me crecieron. Yo le decía papá y mamá, porque ya a las 5:30 por ahí van a entregar, por ahí van a entregar, y así ya te venís con él, ya se le va a agarrar la noche. Me fui, y en la última casa donde iban a orar, era una casa de dos ancianitos, una anciana y un anciano, Solo estaba el anciano y la anciana andaba lavando, no había venido. Oraron, dieron gracias a Dios y ahí entregaron el ayuno. Como el otro anciano se dio cuenta que allá habían entregado el ayuno, hermano, les dijo: hermanos, si ya entregaron el ayuno, yo quiero compartir con ustedes. Yo quiero compartir con ustedes. Y yo me alegré, ¿verdad? Va a haber aquí va a haber cómo mover la quijada, dije yo. Afuera estaba yo traveseando, pero cuando oí de compartir me metí como que era parte de la oración. ¿Se ha fijado esa gente que para la fila de la comida son la cabeza, va? Aleluya. Yo, como que usted no se esperaba esto, ¿verdad? No, usted esperaba otra cosa, pero esto es lo que le mandan. ¿Sabe qué sacó aquel anciano? Una tortilla más o menos así, una, como este dedo de gruesa, de maicillo, una tortillona negra. ¿Quién no ha comido maicillo aquí? Todavía no ha pasado por donde asustan. Así, tortillona. Ha agarrado una tajada de limón, que por cierto tenía más mosquitos que otra cosa, a ver de cuándo estaba partida, y le embarró a toda la tortilla, le echó unos granitos de sal, la dobló en dos y después volvió a doblar otra vez en dos y salieron cuatro pedazos igualitos. Y le dio un pedazo a cada uno de los tres ancianos y uno el otro viejito. Y cuando dicen a orar para comerse esa tortilla embarrada con limón, se viene un mover del Espíritu Santo, que aquel rancho de Zacate parecía que iba a agarrar juego. Y danzando empieza un hermano a cantar un canto que está en el himnario apostólico, apóstol y profeta, tiene ese canto y se llama Allá en aquel reino de paz y santidad. ¿Me está escuchando? Se recibió comiendo tortillas con maicillo. Alabe a Dios si puede. Por si usted no lo sabía, yo soy crecido en Cantón El Pichi, de ahí vivo todavía. Y ese cantón fue el semillero de los predicadores para El Salvador y Centroamérica. Yo no desconozco los fundamentos del evangelio que se ha predicado. Me da lástima cuando esa misma gente que predicó este evangelio ahora andan un almanaque debajo del brazo para andar contando otras cositas y metiendo otras cositas. Da lástima. Con sencillez de corazón. Ahora es tanta la sencillez que hasta en el culto comemos. Cuando no era cristiano el hermano, era terrible de dadivos. Vas a ir a la jugada, pecho camión. No, fíjate. Y vos, carebagre, yo tampoco. ¿Y por qué ustedes son buenos para jugarme? No tengo pisto. ¿Dónde hay hombres? No mueren hombres. Subiste, yo te pago el padame, yo te pago para que juegue allá. Te voy a comprar comida también, hombre, y te voy a emborrachar. ¡Vamos, hombre! Se subían aquellos tábanos detrás del otro. Andar de tal. Hermano, yo lo que me fumaba era una cantidad de cigarros, gastaba cuatro con un montón de tábanos detrás. Porque hay gente que tiene dos vicios, de fumar y pedir. Ajá, hermano, ¿y qué pasa? Ahora que es evangélico, mírenme bien. Ahora que es evangélico, bien sabe que el vecino no va al culto, a la campaña, porque no tiene dinero. Pero no es digno de decir, hermano, no sé qué, Dios mío, yo le voy a pagar el pasaje. Ya no se oye eso. Ya no se oye. Y antes la iglesia, hermano, era tan unida, era tan bendecida. Por eso es que la apostasía ha estado luchando por años, por dónde meterse, y no había podido. Pero ahora ha logrado cruzarse por todas partes y entra hasta las esferas más altas. Hombres de gran incurnia espiritual han caído en el fango de los encuentros, de la nueva era, del evangelio moderno, de lo acomodado. Hombres que van casándose tres y cuatro veces y siguen predicando con todo ese montón de mujeres llevando los apellidos de ellos. ¿Me está escuchando en esta hora? Eso es lo que ha metido la falsedad dentro de la iglesia. Pero el evangelio de Cristo es un evangelio puro, es un evangelio santo, es un evangelio transparente, es poder de Dios para salvación. El evangelio de Cristo es poder de Dios para salvación. Dijo Toby, ay hermano, mencioné el nombre, es que no es otro, es él. Vaya, dijo, porque habían dos predicadores aquí en El Salvador que lo atacaban con todo. Pero ahora ellos ya van por la tercera. Vaya, dijo Toby, ya me van a alcanzar estos locos y me van a alcanzar porque yo ya no me vuelvo a alcanzar, yo ya estoy viejo, dijo. Y estos tan jóvenes, dijo. Tremendos predicadores del Salvador, grandes amigos hemos sido. Y una cosa tengo, yo no dejo de ser amigo de la persona, pero en doctrina somos polos opuestos. Los López saben de quién voy a hablar. Encontré un gran amigo mío que es de Santa Rosa, en Metrocentro. Siervo, me saluda. ¿Cómo está, varón? Bien. ¿Y usted por ahí cómo está? Bien, bueno. Mire, ¿cómo anda de tiempo? Me dice. Ya almorzó para que vayamos a comer. Mire, ando hambre y ando tiempo, le dije. Ah, pues vamos a comer. Ahí está el problema, que no puedo ir, le dije. Pero si anda hambre y anda tiempo, varón, me dijo. ¿Qué le impide? Ahí está el impedimento, se lo voy a decir. La Biblia me dice que no coma con usted, le dije. ¿Cómo afirme? Dice que si alguno viene con otra doctrina que no sea la que se ha establecido, ni aún comáis con él. Así que somos cuates, somos amigos, pero irme a hartar con usted no voy. Me tocó en la espalda y me dijo, gracias, varón, me dijo, le entiendo, me dijo. Y no se enojó porque después lo encontré con la esposa. No se distinguía quién era quién porque los dos andaban vestidos iguales. Los dos con tenis, los dos con pantalones, los dos con camiseta, los dos con gorra. ¿Y ustedes quién es quién? Si no fuera porque la mujer tenía aquellos cántaros para adelante, no le echó de ver quién era quién. ¿Me está escuchando? Entonces, es que ese es el problema. Y cuando me ve, me saluda así, Arbeto, me dice, ya no me invita a comer. Pero a veces nosotros, por enrollarnos, ¿verdad? Vamos donde nos digan, nos metemos donde nos digan y hacemos lo que nos digan. ¿Cuántos alaban al Señor? Cuesta mantenerse firme. Yo no le estoy diciendo que esto es fácil. La apostasía aparece en dos maneras. Ya voy a terminar la introducción para empezar el mensaje. La apostasía aparece en dos maneras: teológica y moral. La apostasía se deja sentir, se deja ver de dos formas. Dijimos teológica y moral. La apostasía teológica es el buscar con astucia versículos de la palabra, párrafos de la palabra, libros de la palabra o la Biblia entera y torcerla a fin de sacar provechos personales. Pablo hizo una pregunta: ¿busco ahora el favor de los hombres o el de Dios? ¿Cuántos alaban al Señor? Porque si todavía agrado a los hombres, ciertamente no soy siervo de Cristo. El apóstol Pedro y el apóstol Juan le dijeron a todos aquellos hombres, a los sacerdotes y a todos los gobernantes y a los del Sanedrín, le dijeron claramente: es menester ustedes, juzguen ahora, es menester obedecerles a Dios o a ustedes, porque no podemos callar lo que hemos visto y oído. ¿Me está escuchando? Entonces, esa es una de las realidades. Pero aparece ahí mucha gente buscando Biblia para corromperse. Y yo dije ayer, mucha gente como que son chapines buscando colcha. Y en la Biblia no se halla cobija para nadie. Al contrario, dije ayer yo, delante de esta palabra, todos estamos desnudos. Todos. Yo le enseño a la iglesia, hermano. Mire, yo pastoreo una iglesia que por ese aspecto no me duele la cabeza. Yo no ando haciendo reunión con la gente que peca, ¿sí? Con líderes que paran las patas. Yo no ando haciendo reuniones. Ellos solitos, cuando acuerdo, aparecen sentados atrás. Y de repente yo digo, le toca predicar tal día, hermano Julano. Y como yo estoy acostumbrado a que digan amén, ¿verdad? Cuando ya no oigo que dice amén, me le quedo viendo a mí a decir. Le tocan los cantos a hermana Mengana. Entonces ya pongo otro. Y yo no le voy a preguntar por qué, ya sé que está en pecado. ¿Para qué te vas a amargar la vida? Ya el reglamento ya lo conocen. Ya saben cuánto tiempo les toca. ¿Para qué te amargas la vida? No les vas a quitar la carga que andan. Si desde luego están allá porque ya reconocieron su pecado. Es que fíjate, hermano, que se me pasó la mano. Vaya pues, mientras se le pasa a Dios, siéntese. La conciencia. Pero muchas veces teológicamente se buscan cosas para apoyar, para respaldar lo que Dios no está de acuerdo. A su nombre sea la gloria. En la apostasía teológica, hermano, No solo vemos las nuevas teologías y las nuevas revelaciones, vemos la actitud de mucha gente que apoyándose en la Biblia están haciendo muchas cosas. Por ejemplo, hay un versículo, y aquí quizás me meta problema, si me meto y no salgo, ahí me avisa. Jesús dijo estas palabras en relación al matrimonio. Jesús dijo, cuando le preguntaron que si se podía dar carta de divorcio, a mí me llamó un hermano y me dijo, hermano, ¿usted está de acuerdo con el divorcio? ¿Aprueba el divorcio? Sí, porque Jesús lo aprobó, le dijo. ¿Cómo me dijo? Casi se cayó. No, párese, hermano, siéntese en una silla, no se va a desmayar. Jesús aprobó el divorcio. Jesús le dijo a la gente, si no pueden vivir, denle carta de repudio. Pero dijo claramente, a no ser por causa de, ¿verdad que poquitos han leído eso? Por causa de fornicación. Pues ahorita la apostasía teológica, ese versículo le está dando un torcimiento bien claro. Le dieron vuelta a la perilla, el semáforo rojo lo pusieron verde. Y ahora dicen ellos, el Señor dijo que por causa de adulterio, no mienta, el Señor no dijo por causa de adulterio, dijo por causa de fornicación. Y la fornicación es un pecado que se comete antes del matrimonio. Dentro del matrimonio, la relación sexual con otra persona que no es su esposo o su esposa se llama adulterio. No se le puede llamar fornicación. Entonces el Señor le dijo a los casados, si por causa de fornicación. Entonces, ¿qué quiere decir, hermano? Es cuando se casa la pareja. Porque en aquel tiempo se casaban las vírgenes. Los matrimonios eran bien planeados. El hombre se iba ya, se preparaba, ya venía anunciando que venía la virgen, ya la tenía lista, la sacaban, se entregaban en matrimonio. Y entonces esa noche que él se la llevaba para conocerla como mujer, se convencía de que no era una virgen, como le llaman ahora señorita, que no tienen valor de decir virgen.
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Dios les bendiga, amada audiencia, en esta hermosa mañana. Les saludamos en el programa radial Jesucristo es la respuesta. Y vamos a dar inicio a este programa con la ayuda de nuestro Dios. Si tienen una Biblia a la par, los voy a invitar a que busquen Salmo 128 para abrir apertura esta hermosa mañana. Y a la letra dice, bajo la dirección del Padre, el Hijo y el Espíritu Santo, bienaventurado todo aquel que teme a Jehová, que anda en sus caminos. Cuando comieres el trabajo de tus manos, bienaventurado serás, y te irá bien. Tu mujer será como vid que lleva fruto a los lados de tu casa. Tus hijos como plantas de olivo alrededor de tu mesa. He aquí que así será bendecido el hombre que teme a Jehová. Bendígate Jehová desde Sión, y veas el bien de Jerusalén todos los días de tu vida, y veas a los hijos de tus hijos, paz sea sobre Israel. Vamos a venir en una breve oración para dar inicio. Gracias Dios por esta oportunidad que nos das de poder estar en este lugar compartiendo tu palabra en esta hora. Que seas tú, Dios amado, bendiciendo nuestras vidas. Te damos gracias, Dios, porque tú eres bueno con nosotros y este hermoso día podemos estar compartiendo tu palabra. Que seas tú el que bendiga, Dios amado, a cada una de la audiencia que esté esta mañana conectada a este programa radial, Dios amado. Bendice, Padre, cada una de nuestras vidas. Tú eres, Dios amado, la solución a nuestros problemas y a nuestras peticiones. Las ponemos, Dios amado, en tus manos y que seas tú el que tomes el control, Padre, de lo que vamos a realizar esta mañana en este programa. Bendice, Dios amado, cada día. Bendice, Dios amado, a cada audiencia en esta hermosa hora. Gracias, Dios, por esta oportunidad. Gracias, Padre. Amén. Amén. Así, amada audiencia, esta mañana le vamos a complacer con sus alabanzas. Puede solicitar su alabanza a este hermoso programa.

¿Cuál alabanza quiere solicitar? Muchas gracias, hermana. Ahí le estaremos complaciendo. Bendiciones.

0: Dios le bendiga. Dios le bendiga, hermana. ¿Con qué alabanza la complacemos? Sabor a miel. Bueno, está bien, hermana. Ahí la vamos a complacer en esta mañana. Petición de oración. Por sanidad, está bien. Ahí vamos a orar por usted. ¿Cuál es su nombre, hermano?
1: Un hombre leproso se acerca a Jesús.
0: Bueno, Dios le bendiga, hermana Alba.

0: Por eso te ruego que escuches mi humilde plegaria. Si quieres
1: saludar ahí a la amada audiencia esta mañana, invitarles y motivarles a que llamen al número de la Radio Vida para poder solicitar sus alabanzas esta mañana. Bendiciones.

0: Que Dios les bendiga, amados hermanos y amigos. Esta mañana estamos aquí compartiendo este bendecido programa. Jesucristo es la respuesta a todo problema, a toda dificultad, a toda la ansiedad, a todo lo que pueda suceder en la vida del hombre. Cristo es la medicina, Cristo es el único que puede solucionar los desafíos de la vida del hombre. Que Dios bendiga a la amada audiencia, Dios bendiga al hermano Jonathan que está en cabinas, a mi hermano Vladi que me acompaña, al hermano Jonathan Pineda que es, ¿verdad?, el encargado director del programa, y a los hermanos que le han patrocinado, que le han ayudado a patrocinar este mes, que Dios les bendiga de una manera muy especial por contribuir con la obra del Señor, sabiendo que la obra no es en vano, sino que Dios sabe recompensar a cada uno según sea, ¿verdad?, el empeño y la dedicación de la obra del Señor. Dios bendiga la vida de cada uno de los que se reportó, de los que han pedido oración, que vamos a estar orando al final, ¿verdad?, que estén pendientes porque vamos a estar orando por ellos. Y quiero predicar la palabra del Señor esta mañana. Dios bendiga a mi esposa que está ahí también pendiente del programa, ¿verdad?, en Colonia Esmeralda. Que Dios la bendiga de una manera muy especial. Vamos a entrar en este momento a la predicación y vamos a tomar el capítulo 1 y el versículo 19 de la primera carta de Juan. Y luego vamos a leer el capítulo 2, versículo 1 y versículo 2 de la misma carta. Vamos a leer esta mañana la palabra del Señor. Y lo vamos a hacer siempre bajo la dirección del Padre, del Hijo y de su Santo Espíritu. Y dice el capítulo 1 de la primera carta de Juan: si confesamos nuestros pecados, Él es fiel y justo para perdonar nuestros pecados y limpiarnos de toda maldad. Si decimos que no hemos pecado, le hacemos a Él mentiroso y su palabra no está en nosotros. Capítulo 2 y versículo 1. Hijitos míos, estas cosas os escribo para que no pequéis, y si alguno hubiere pecado, abogado tenemos para con el Padre, a Jesucristo el justo, y Él es la propiciación de nuestros pecados, y no solamente por los nuestros, sino también por los de todo el mundo. Padre, en el nombre de Jesús, te damos gracias por la palabra que hemos leído, Padre bendito Dios, esta mañana, Señor. Queremos compartir, Señor amado, un mensaje de esperanza para aquel que lo necesite, Señor amado. En tu nombre, Dios mío, amado, poderoso Dios, nos proponemos hacerlo de la mejor manera, Padre, que te agrade, Señor, y que seas tú obrando, usando nuestra vida mientras estamos aquí, Señor. Padre, bendice a cada programador, bendice a todo aquel que su intención es llegar a la vida y a la necesidad de la humanidad, Padre. Ay, hermano. El Señor. Bien, hermanos, ay, disculpen ahí. Vamos a predicar bajo el tema el abogado que el mundo necesita. El abogado que el mundo o que la humanidad necesita, porque necesita la humanidad un abogado, porque la humanidad es culpable de pecado, la humanidad está acusada de un delito grave, de un delito enorme, de un delito que solamente Jesucristo es capaz de poder solucionar. El problema más grande que la humanidad tiene, cuando una persona acusada está en una corte judicial, el defensor que lleve el caso de él tratará la manera de hacer parecer a esa persona inocente. Pero el punto aquí no es que nosotros queramos parecer inocentes. El detalle es que hay alguien que nos ha justificado y nos ha perdonado y ha cambiado el rumbo de nuestra vida, ha cambiado la culpabilidad y la sentencia que había en contra de cada uno de nosotros. Recordemos que para que haya un abogado, esto significa que hay un acusador. Y ese acusador se llama Satanás, el diablo, que a través de hacer pecar al hombre, de hacer pecar a la humanidad, no solamente en la gravedad del pecado, sino en la manera en la que acusa, en la manera en que lleva al hombre a sentir culpa dentro de su corazón, a sentirse desechado, a sentirse como la cosa más perdida que puede existir. La culpabilidad y la acusación es el efecto del pecado más grave que puede existir. El hombre puede pecar y no sentir en el momento ningún efecto secundario al momento de que puede cometer el error, cometer el pecado. Pero el efecto llega después de que ha cometido el delito, después de que ha fallado delante de Dios y de las leyes terrenales en cualquier causa, en cualquier motivo de pecado. Una de las causas más graves es la acusación que el enemigo hace sentir en el corazón del hombre. No hay cosa más grave que pueda sentir el hombre que ese efecto de culpabilidad, que ese efecto de culpabilidad que lo reprime, que lo deteriora, que lo hace descender a las partes más bajas y más vergonzosas del pecado. Es el pecado, la enfermedad más grave que puede existir en el universo, que puede existir en la humanidad, porque aún el apóstol Pablo dice que la ley del pecado es la muerte y que el aguijón de la muerte es el pecado. Pero dice Pablo, más gracias sean dadas a Dios que nos da la victoria por medio de Jesucristo, porque dice que el aguijón de la muerte, el poder de la muerte, el poder del diablo era el pecado, porque hizo pecar a la humanidad desde el principio. Entonces el pecado se convierte en la fuerza más grave que hace que el hombre se pierda, que el hombre camine en este mundo con un acto de culpabilidad dentro de su alma todos los días de su vida. Pero para ello apareció el Señor, apareció nuestro Dios, para borrar la rebelión de la humanidad, para borrar la rebelión del hombre, para borrar el pecado que hacía que el hombre se sintiera como la cosa más desechada en esta vida. El pecado era el arma más poderosa que el diablo utilizó para sacar al hombre del jardín de Edén. Pero a través de la sangre de Cristo vino a ofrecernos una vida diferente, una vida mejor que la que el mundo y que la que la maldad del mundo nos puede ofrecer. Y ese se llama Jesucristo. Bendito sea el nombre del Señor. En los versículos anteriores, el versículo 1 y en el capítulo 5, el apóstol Juan dice: este es el mensaje que hemos oído y el que anunciamos, que Dios es la luz y no hay ninguna tiniebla en él. Y si decimos que tenemos comunión con él y andamos en tinieblas, mentimos y no practicamos la verdad. Esto quiere decir que la evidencia de que el hombre anda en luz se muestra a través de sus obras, a través de sus acciones en esta vida, a través de la manera en que cómo se conduce en el mundo. El hombre que confiesa su pecado, que confiesa su maldad, dice la Biblia que alcanza misericordia, pero el que lo esconde, el que lo cubre, no va a prosperar en esta vida. Y posiblemente no solamente se refiera a lo económico, se refiere a lo espiritual, se refiere a un crecimiento, al crecimiento que Dios quiere que el hombre crezca, que el hombre camine en relación y en comunión con él, porque uno de los beneficios maravillosos que Dios nos ofrece a través de ese abogado, a través de la defensa del Dios Todopoderoso, es ser justificado por fe en Cristo Jesús. Y esa justificación, como lo dice Pablo en el capítulo 5 del libro de Romanos, nos trae una comunión con Dios, una restauración de la comunión, una comunión de la relación, una relación íntima con el Dios Todopoderoso y su Santo Espíritu en esta vida. Que Él nos ofrece ese camino, nos ofrece ese descanso, esa paz, esa tranquilidad a través de su sangre preciosa. Porque sigue diciendo el texto. Pero si andamos en luz como Él está en luz, tenemos comunión unos con otros. Y la sangre de Jesucristo, su Hijo, nos limpia de todo pecado. O sea, la sangre de Jesús fue necesaria. La sangre del abogado para justificar. Y su sangre fue necesaria para firmar la carta de libertad. La carta de sentencia que había en contra de nosotros fue borrada a través de la sangre preciosa de Jesucristo. O sea, no es una cantidad de oro ni de plata, sino la sangre de nuestro Señor y Salvador Jesucristo, la que nos ha justificado y nos ha limpiado del pecado, nos ha limpiado de la culpa, nos ha limpiado de la maldad, de lo que había en contra de nosotros. La Biblia dice que por causa del pecado, por cuanto todos pecaron, todos estábamos destituidos de la gracia, destituidos de la comunión, destituidos de la relación con Dios. Había entre nosotros una cerca, una muralla tan alta donde no había comunión con Dios. Pero Cristo, a través del sacrificio y de su sangre, nos ha comprado, nos ha lavado y nos ha limpiado y declarado inocentes delante de Él. Nos ha hecho libres para adorar y bendecir su nombre. Y no solamente eso, sino que a través de sus llagas nos ha curado, porque dice la Biblia que Él llevó nuestras culpas. Él se declaró culpable. Él llevó la maldición del hombre a la cruz del Calvario. Él se hizo maldición para cargar con el pecado de toda la humanidad. Él llevó nuestras cargas a la cruz del Calvario. Él borró nuestras rebeliones como a nube, como la niebla del cielo. Disipó la culpa que había en contra de nosotros. Colosenses dice que Él exterminó el acta de los decretos que había en nuestro contra. Bendito sea el nombre del Señor. La obra que el Señor ha hecho en cada uno de nosotros es una obra que nadie más pudo haber hecho en la vida de nosotros. En una corte, el abogado defiende y trata de justificar la culpa del acusado. Pero hay un fiscal que está acusando. Hay un juez que está dictando la sentencia. Hay un juez que está esperando que el fiscal acumule toda la culpabilidad para declararlo culpable y darle la sentencia máxima que se puede dar en un tribunal. Pero en este caso vemos a un defensor llamado Jesucristo, que es el que está defendiendo nuestra culpa, que es el que está defendiendo nuestra alma delante de Dios, porque Él no solamente nos defiende públicamente, sino que ha defendido nuestra alma, que estaba condenada a la condenación del infierno, a la condenación del lago del fuego y del infierno. Bendito sea el nombre del Señor. Él ha defendido nuestra causa hasta este momento, porque nos ha librado de la condenación eterna. Sigue diciendo el pasaje: si decimos que no tenemos pecados, nos engañamos a nosotros mismos y la verdad no está en nosotros. Si el hombre se declara inocente por sus propios medios, esos méritos no le sirven para nada. Si el hombre se declara inocente por sus propios actos y sus propias obras, no puede alcanzarla. La justificación. Pero si el hombre se confiesa culpable delante de Dios y se arrepiente y pide perdón, el hombre alcanza misericordia, alcanza justificación. No importa el pecado, no importa el color, no importa la intensidad del pecado, pero tenemos a un abogado que tiene el poder para defender nuestra vida. El apóstol Pablo menciona a través de la palabra del Señor en la carta a los romanos. Y dice, si Cristo es el que justifica, ¿quién es el que los puede condenar? Porque cuando Cristo es el que nos ha defendido, el que nos ha dado la justificación y el que nos ha declarado libres de pecado, libres de culpa, No existe diablo que nos pueda acusar, no existe humano que nos pueda condenar, porque Cristo ya pagó ese precio. Cristo ya llevó la cruz. Cristo ya derramó su sangre por la humanidad en la cruz del Calvario para presentarnos un camino, una esperanza viva, una esperanza diferente a la que el mundo puede ofrecer en la vida del hombre. Él es el que justifica y nadie puede condenar. El hombre necesita un abogado como el Señor. El hombre necesita un defensor, un paracleto como el Espíritu Santo para que lo defienda. Intercede en este mundo por él. No solamente que lo defienda, sino que interceda misericordia delante del Padre por él, porque hay un acusador. Hay alguien que acusa 24/7. Hay alguien que está a cada momento, que está a cada momento acusando a los hijos de Dios, que está acusando a cada momento a los servidores del Señor, que está acusando en todo momento la vida del hombre, que está acusando en todo momento el caminar del hombre en esta vida. Necesitamos a alguien que nos defienda. Dice el versículo 34 del capítulo 8 de Romanos. ¿Quién es el que condenará? Cristo es el que murió, más aún el que también resucitó, el que además está a la diestra de Dios, el que también intercede por nosotros. ¿Quién nos separará del amor de Cristo? Dice el apóstol Pablo. O sea que hay acusación, o sea que hay alguien que nos declara culpables, que está viendo en qué nos equivocamos todos los días como cristianos, y que también está viendo al culpable, porque está hablando tanto a los cristianos como a aquellos que nunca han recibido a Cristo en su corazón. Está hablando de que no somos perfectos, está hablando de que pecamos cada día. Pero eso no nos da libertad para vivir una vida de pecado todos los días. No nos da libertad para vivir en una vida de pecado deliberadamente, sino que hay situaciones en las que el hombre no se las espera y que puede fallar, se puede equivocar, puede quedar mal en algún momento. Entonces, en esos momentos hay un defensor que se llama Jesucristo para justificar la causa del hombre. No está diciendo que el hombre tiene derecho a pecar o que el hombre, Dios le da la licencia para que falle todos los días. Lo está defendiendo, pero al mismo tiempo quiere que el hombre reconozca que es pecador. El problema del hombre es que no se arrepiente de sus pecados, que el hombre es feliz pecando. El problema del hombre es que el hombre vive pecando y se siente feliz pecando. O aunque sienta remordimiento en su corazón, no quiere dejar el pecado, no quiere abandonar lo que lo está sumergiendo, lo que lo está llevando al infierno todos los días, lo que lo puede llevar a la muerte, porque el hombre no se da cuenta que en cualquier instante de su vida se puede matar, se puede morir, puede tener un paro cardíaco al corazón, se puede matar en un accidente de tránsito, se puede matar en su propio vehículo, en su medio de transporte, puede tener un paro cardíaco al corazón en cualquier momento, mientras camina, mientras trabaja, mientras hace cuantas actividades. El hombre no se imagina que en cualquier momento la muerte lo puede visitar y no le va a avisar. El problema más grande del hombre es que no quiere reconocer que es pecador. Y por ello dice Juan, como el Espíritu Santo sabe y conoce que el corazón del hombre es engañoso y perfecto. Dice, si decimos que no tenemos pecado, si decimos que no tenemos pecado, nos engañamos a nosotros mismos y la verdad no está en nosotros. O sea, hay gente que aún que no se congrega dice que está mejor que el que no es, que el que es cristiano. Yo estoy mejor, dice, yo soy más sincero que el que es cristiano, que el que se congrega. No se da cuenta que se está engañando a sí mismo, que se da mentira a sí mismo. Que el mismo diablo es el que lo mantiene ciego y engañado. Porque dice, si decimos que no pecamos, mentimos. Pero una cosa es ser pecador y otra cosa es pecar deliberadamente. Vivir en el pecado, hundido en la maldad, hundido en el fango cenagoso del pecado. Y otra cosa es fallar sin querer,
1: por momentos, porque vivimos en un mundo que está lleno de pecado, anegado de la maldad, y hay momentos en que fallamos sin querer, pero Dios está para defender la causa de los hijos de Dios. Pero una de las cosas más principales es que el hombre confiese su pecado, que el hombre reconozca que es pecador. Dice el versículo 9, si confesamos nuestros pecados, Él es fiel y justo para perdonar nuestros pecados y limpiarnos de toda maldad. Si confesamos nuestros pecados, o sea, la clave está en que el hombre se arrepiente y que reconozca que es pecador, que no viva ahí, que lo viva acusando su conciencia, que lo viva acusando el tribunal de su mente, hundido en el pecado y la maldad, porque hay que reconocer que si Cristo es nuestro defensor, que si Cristo es nuestro abogado, no existe juez de este mundo, de este siglo, que nos pueda acusar con nada. El hombre nos puede acusar por cualquier cosa, el hombre nos puede condenar por cualquier cosa, pero hay alguien que sabe y conoce la causa de cada hombre que se equivoque en esta vida. El problema no es que el hombre se equivoque, el problema es que nunca confiese su pecado. Nadie en esta vida, no existe hombre que no se haya equivocado, no existe ser humano que nunca haya fallado, no existe hombre que sea intachable, perfecto y que nunca peque, porque el hombre vive pecando todos los días. El problema es que no lo reconoce que es pecador. Alabado sea el nombre del Señor esta mañana. Si confesamos nuestro pecado, Él es justo para perdonarnos. Si confesamos nuestras iniquidades, Él tiene la solvencia para perdonarnos, porque en la cruz del Calvario Él pagó por nuestros pecados. Y además dice la Biblia que Él murió por cada uno de nosotros. Y que tiene el poder para perdonar el peor pecado del hombre. Y Dios es un Dios que Él entiende al hombre porque Él lo creó. Entiende al hombre porque Él caminó como hombre en esta tierra. Él entiende al hombre porque Él mismo fue tentado en todas las áreas, pero nunca pecó. Él fue tentado en todas las cosas, pero nunca cometió pecado. Por eso dice el capítulo 2 y versículo 17 de Romanos. Por lo cual debía ser en todo semejante a sus hermanos, para venir a ser misericordioso y fiel sumo sacerdote en lo que a Dios se refiere, para expiar los pecados del pueblo, pues en cuanto Él mismo padeció siendo tentado, es poderoso para socorrer a los que son tentados también. Tenemos a un Dios que conoce el corazón del hombre y que conoce la debilidad del hombre. Tenemos a un Dios que se compadece del hombre, que confiesa su pecado y que se convierte y se aparta de él. Tenemos a un Dios que tiene el poder para justificar la culpa del hombre, aunque el hombre lo quiera ver condenado, aunque el hombre lo quiera ver sujeto a la muerte. Tenemos a un Dios que le da vida por medio de su sangre. Bendito y alabado sea el nombre del Señor. El capítulo 4 también del libro de los Hebreos, de la carta a los Hebreos, en el versículo 14 dice... Dice el versículo 14 del capítulo Hebreos, capítulo 4 y versículo 14, dice de la manera siguiente: por lo tanto, teniendo un gran sumo sacerdote que traspasó los cielos, Jesús, Hijo de Dios, tengamos nuestra profesión, porque no tenemos un sumo sacerdote que no pueda compadecerse de nuestras debilidades, sino uno que fue tentado en todo, según nuestra semejanza, pero sin pecado. Acerquémonos pues confiadamente al trono de la gracia para alcanzar misericordia y hallar gracia para el oportuno socorro. Tenemos a un sacerdote que murió una sola vez por los pecados de la humanidad. El sacerdote entraba cada año para justificar los pecados del pueblo, pero ahora tenemos a uno que murió una sola vez por todas por los pecados del hombre. Bendito sea el nombre del Señor. Así que damos gracias por ese Dios grande. El capítulo 2 dice que estas cosas han sido escritas para que no pequemos. Y si hubiésemos cometido pecado, tenemos abogado para con el Padre, a Jesucristo el justo. Y Él es la propiciación para nuestros pecados, y no solamente los nuestros, sino también los de todo el mundo. Todo aquel que oye puede acercarse a ese abogado bendito que tiene el poder para salvar y liberar de la condenación y de la muerte del infierno al hombre. Vamos a venir en unos minutos breves de oración, porque el tiempo ya se nos ha avanzado. Vamos a empezar esta oración. Bendito sea el nombre del Señor. Vamos a orar por la hermana Edith Sánchez, por sanidad. Padre, en el nombre de Jesús, venimos ante tu presencia, Señor amado, poderoso Dios, y ponemos y presentamos en tus manos a la hermana Edith Sánchez, Padre, bendito Dios, por salud, Señor amado, para que tu mano se mueva, Dios mío amado, en esa sala de hospital, Señor amado, ahí donde va a ser operada la hermana, Señor amado, Padre, bendito Dios, mueve tu mano de poder y de misericordia, Señor, mueve tu mano de poder y de sanidad, Señor. Yo creo que tú tienes poder aún para sanarla antes de que lo operen, Señor, porque no hay nada imposible para ti, mi Dios amado. Padre, mueva su mano de poder conforme a su voluntad, Señor amado, en el nombre de Jesús, por tus llagas, Padre, por tus llagas, en el nombre de Jesucristo, pedimos sanidad en ese hospital, Señor amado, poderoso Dios, que llegue obrando, Señor amado, en su misericordia, Señor eterno, Padre, tome el control de la hermana Edith, Señor amado, ponga esa tranquilidad, ponga esa paz en su corazón, ponga salud en su cuerpo, Dios mío amado, poderoso Dios, Señor, pedimos por la hermana Adriana Araujo, Señor amado, hasta Cojutepeque, por sanidad, Señor amado, Padre. Yo no sé qué es lo que tiene la hermana Adriana Araujo, Señor amado, hasta el lugar de Cojutepeque, pero yo creo, Señor amado, que al Dios que predicamos, Señor, es el Dios al cual profetizó Isaías en el capítulo 53, Señor amado, poderoso Dios, cuando dijo: y por sus llagas hemos sido curados, y por su herida hemos sido sanados. Padre, llega sanando toda dolencia, llega obrando con poder, Señor amado. Padre, creemos y declaramos que en esta hora hay algo especial que se está moviendo, Señor, a través del Espíritu Santo, a través del abogado que intercede por nosotros, Dios mío amado, en el nombre de Jesús, Señor. Pedimos, Dios mío amado, por estas dos peticiones de oración que se nos ha hecho, Señor amado, que llegues obrando, Padre, que llegues ministrando con poder, con autoridad de Dios, Señor amado, ahí donde se encuentran los hermanos, Padre, que han pedido oración, Señor eterno, porque tú eres justo. Eres poderoso para hacer la obra, Dios mío amado, Padre. Bendice, Señor amado, a cada programador. Bendice a cada hombre, Padre, que está aquí, Padre, pasando programas, Dios mío amado, la vida de los locutores también, Señor amado. Bendice, Señor, este programa también, Padre, bendito Dios. Señor, y que sea de bendición, que hayan milagros, poderoso Dios amado, poderoso Dios. Que tú puedas llevar esa obra grande a la vida de nuestra hermana Edith, Señor amado, poderoso Dios Sánchez, en la vida de nuestra hermana Adriana, Señor amado, poderoso Dios Araujo, Padre, que tu mano se mueva a favor de sus vidas, poderoso Dios. Gracias, Señor amado, en esta hora, Padre, poderoso Dios, en tu nombre, Jesús amado, poderoso Dios, gracias, Padre bendito Dios. Que Dios les bendiga, hermanos. Hemos terminado este momento, estos minutos del programa radial, ¿verdad? Jesucristo es la respuesta. Les invitamos a estar siempre pendientes ahí. Que Dios les bendiga, hermanos. Será hasta la próxima.

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Son las 11 y 14 minutos. 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

Bueno, esta mañana llegamos a las 11 de la mañana más 23 minutos. Pasado de las 11 de la mañana, qué bendición poderles saludar en este día. Bueno, un día caluroso, seguimos con los días calurosos en este día sábado, fin de semana. Y qué bueno que usted nos está ahí acompañando en este día. Bendiciones para todos, espero que estén gozando con estos mix de esta mañana, mix de cuerdas. Bueno, vamos a cantar ahí unos coritos para que nos gocemos. Bueno, recuerde, somos Radio Vida 90.5 FM. Su servidor Jonathan Ayala le sigue acompañando en este día sábado.

Bueno, y si le alabas, te gozas en este día sábado, fin de semana. Bueno, saludos ahí a nuestras hermanas de Tortillería La Fe. Mi tienda La Fe. Bendiciones ahí a nuestra hermana Armida, a nuestro hermano Mauricio. Ahí están nuestras hermanas, la hija de nuestra hermana Armida, sus nietas, sus hijos. Bendiciones. Gracias por estar ahí con nosotros en esta oportunidad. Si nos escuchan acá del mercado municipal, también muchas bendiciones en este día especial de sábado. Vamos a seguir ahí con otro mix de los hermanos Reyes.

0: Son las 11 con 36 minutos.
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1: Y estemos a cuenta, si vuestros pecados fueren como la grana, como la nieve serán emblanquecidos, si fueren rojos como el carmesí, vendrán a ser como blanca lana. 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

gran manera para toda esa audiencia preciosa. Saludos de parte del Señor y de parte de mi persona, hermana Carmen Sandoval, para todo lo que es dentro y fuera de lo que es el país. Abundantes saludos. Doy gracias al Señor porque, bueno, un sábado más acá, ¿verdad?, en lo que es esta bendición, sembrando la buena semilla. Envío saludos también a lo que es la patrocinadora de este mes, de todo el mes de mayo. Bueno, el Señor le tocó su corazón, ¿verdad? Sintió el deseo de patrocinar, hermana. Todo el mes de mayo está patrocinando la hermana. Ella es una patrocinadora anónima. Bendiciones en grande para mi hermana. Y bueno, así abra su Biblia, ahí donde usted se encuentre, gocémonos en lo que es la palabra de Dios. Leamos un salmo, Salmo 46, honrando al Padre, al Hijo y al Espíritu Santo, dice su palabra: Dios es nuestro amparo y fortaleza, nuestro pronto auxilio en las tribulaciones. Por tanto, no temeremos, aunque la tierra sea removida y se traspasen los montes al corazón del mar, aunque bramen y se turben sus aguas, y tiemblen los montes a causa de su braveza. Del río sus corrientes alegran la ciudad de Dios, el santuario de las moradas del Altísimo. Dios está en medio de ella, no será removida. Dios la ayudará al clarear la mañana. Bramaron las naciones, titubearon los reinos. Dio él su voz, se derritió la tierra. Jehová de los ejércitos está con nosotros. Nuestro refugio es el Dios de Jacob. Venid y ved las obras de Jehová, que ha puesto asolamiento en la tierra, que hace cesar las guerras hasta los fines de la tierra, que quiebra el arco, corta la lanza, quema los carros en el fuego. Estad quietos y conoced que yo soy Dios. Seré exaltado entre las naciones, enaltecido seré en la tierra. Jehová de los ejércitos está con nosotros. Nuestro refugio es el Dios de Jacob. Amén. Amantísimo Padre, poderosísimo Rey, a esta hora le vengo dando gracias, Padre. En el nombre de su amado Hijo Jesús, le doy gracias, bendito Dios, por toda su bondad que usted siempre ha tenido con nosotros, Padre. Ese respaldo que usted nos da, bendito Dios, por la salud que nos da, bendito Rey y Señor. Gracias por un nuevo amanecer, poderoso Dios. Gracias, Padre, por esa audiencia que está conectada a la bendición, bendito Rey. Sea usted, poderoso Dios, derramando bendiciones sobre cada hogar, Padre. Allí esa audiencia que está conectada a la bendición, bendígala en gran manera. Yo desconozco, Padre, cualquier preocupación, cualquier enfermedad que pudieran estar adoleciendo ahí, poderoso Padre, pero para usted no hay nada escondido, Dios. Venga usted, poderoso Rey, llegando hasta la intimidad de sus hogares. Si están estorbados de salud, bendito Padre, sea usted posando su mano sanadora sobre ellos, bendito Rey, en el nombre de su amado Hijo Jesús, se lo suplico, poderoso Rey y Señor. Así también, poderoso Rey, en sus manos preciosas deposito la vida de mi hermana patrocinadora del mes de mayo. Bendígala, poderoso Rey, bendiga a su esposo. Bendiga a toda su familia, amantísimo Rey y Señor. Las ventanas de los cielos, manténgalas abiertas, Padre. Derrame bendiciones hasta que sobre y abunde. Que no falte el alimento en su mesa, poderoso Rey y Señor. Si está estorbada de salud, poderoso Padre, su mano sanadora sea posando sobre su cuerpo, bendito Rey y Señor. Gracias, Padre, gracias, Hijo, gracias, Espíritu Santo. Amén. Así decirle a la audiencia de que, pues si quiere gozarse en una alabanza, bien puede reportarse. Repórtese al 2613-4164. Y la disponibilidad está en nuestro corazón de hacerle sonar la alabanza que usted quiera escuchar. También el 7106-9417 para mensajitos.

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1: Bendiciones en grande a toda esta audiencia preciosa que está conectada a la bendición. Con esta alabanza pudimos saludar allí a lo que es la patrocinadora de el mes de mayo. Bendiciones en grande para mi hermana. Y ahorita, bueno, se viene el tiempo de lo que es la meditación de la palabra. Luego se va a quedar mi hermano Jonathan allí con lo que es las alabanzas restantes. Gocémonos en la palabra, hermanos. Abra su Biblia, busquemos el libro de Génesis. Allí los viene hablando el Señor por medio de su palabra. Génesis capítulo 6, versículo 11 en adelante. Honrando al Padre, al Hijo y al Espíritu Santo, dice su palabra: y se corrompió la tierra delante de Dios, y estaba la tierra llena de violencia. Y miró Dios la tierra, y he aquí que estaba corrompida, porque toda carne había corrompido su camino sobre la tierra. Dijo pues Dios a Noé: he decidido el fin de todo ser, porque la tierra está llena de violencia a causa de ellos. Y he aquí que yo los destruiré con la tierra. Hazte un arca de madera de gofer. Harás aposentos en el arca y la calafatearás con brea por dentro y por fuera. Amén. Amantísimo Rey, poderoso Padre, yo le doy gracias, bendito Rey, por esta porción preciosa, Padre, que me ha permitido leer a esta hora, mi bendito privilegio precioso que usted me concede, Padre. Así privilegio grande también es, Dios, para toda la audiencia que está atencionando lo que es esta bendición preciosa. Privilegio precioso porque Él mismo dice en su palabra, mi Señor. Usted dice, Padre, de que pues no solo de pan vivirá el hombre, sino de toda palabra que sale de su boca. Bendito Rey y Señor, esta es palabra que ha salido de su boca, Padre. Y usted dice que bienaventurado es, bendito Dios, el que oye su palabra, el que lee su palabra, pero más bienaventurado aquel que la pone en práctica, bendito Rey y Señor. Yo le doy gracias a esta hora, bendito Padre. Y bueno, en sus manos preciosas deposito, mi Rey bendito, los hermanitos que se han reportado, mis hermanitas que se han reportado acá por medio de teléfono, bendito Padre. Y yo le doy gracias, Dios. Gracias, Padre, porque por medio de esta radio, Dios, por medio de estas ondas se llega la bendición, bendito Padre. Yo desconozco hasta dónde está llegando la bendición de su palabra, mi Rey bendito, mas yo clamo misericordia a Dios por todos los que están en esta bendición. Permita, Padre, de que puedan atencionar esta palabra. Permita, Señor, de que pueda ser ingresada en sus corazones. Prepare su corazón, prepare su mente, bendito Rey, para que esta palabra pueda ser ingresada, mi Rey bendito. Así, poderoso Rey, en sus manos preciosas deposito todos los que se han reportado, mi Rey bendito. Así también lo que es mi hermana patrocinadora del mes de mayo, mi Rey bendito, en sus manos preciosas. A esta hora la deposito, mi Rey bendito. Sea usted reprendiendo el devorador en su vida, Padre, en la vida de su familia, poderoso Rey y Señor. Reprenda al devorador, excelentísimo Padre, y permita que todas las bendiciones que usted tiene preparadas para ella, mi Rey bendito, no permita que el enemigo se las arrebate, mi poderoso Padre. Gracias, bendito Dios. Gracias, Padre. Quédese, poderoso Rey, sobre de mí, bendito Padre. Y deme la sabiduría adecuada, Padre, para darle el discernimiento a esta palabra, mi Rey bendito. Sea usted hablando por medio de mi boca. Gracias, Padre, gracias, Hijo, gracias, Espíritu Santo. Amén. Podemos ver, hermanos, esta historia, la destrucción, bueno, fue una destrucción global, ¿verdad? La historia de Noé. Fue una destrucción grande. Podemos ver de que pues fue destruida toda la tierra. Y bueno, podemos ver de que en la familia de Noé Dios encontró gracia. Bendito sea su nombre. No porque él, Dios quería destruir toda la tierra. A causa de ellos, dice. ¿A causa de quiénes? A causa de aquellos que hacen tantas maldades. Ya había subido hasta el tercer cielo la maldad. Y bueno, él dice, y se corrompió la tierra, dice, delante de Dios. Estaba la tierra llena de violencia. Y miró Dios la tierra, y he aquí que estaba corrompida, porque toda carne había corrompido su camino sobre la tierra. Podemos ver, la mirada del Señor está sobre nosotros. Nosotros no nos podemos esconder en ningún momento de la mirada de Dios. Dijo pues Dios, dice, he decidido el fin de todo ser, porque la tierra está llena de violencia a causa de ellos. Aquí yo los destruiré con la tierra. En ese tiempo el Señor destruyó la tierra, sí, pero encontró este Noé gracia en el Señor. Vio al Señor algo en su corazón que le agradaba. Y bueno, le aconsejó que hiciera una arca de madera de gofer, dice. Y le da las medidas. Todo exacto lo hizo Noé. Y bueno, al final de que terminó el arca, ¿qué pasó? Dice ya en el capítulo 7 del mismo Génesis. Dijo luego Jehová a Noé, entra tú y toda tu casa en el arca, porque a ti he visto justo delante de mí en esta generación. Bueno, yo le digo, hermano, se corrompió la tierra, dice acá la escritura. Y yo le digo, ¿cómo está la tierra ahora en día? Me atrevo a decir que está más corrompida que en aquellos tiempos. ¿Cuál es el pensamiento que tiene Dios para esta tierra? Es la destrucción. Y bueno, pero Él nos ha dado oportunidad por medio de Jesucristo. Él nos ha dado la oportunidad de la salvación. Aquel que quiera optar por la salvación, aquel que quiera huir de los juicios que están próximos a acontecer. Porque si en aquellos tiempos, aquellas personas que estaban corrompidas en su maldad, Él no las perdonó. Así hoy en día, si no el ser humano, si no se arrepiente de su pecado, pues no lo va a poder perdonar, porque el requisito es arrepentirnos de nuestros pecados para que Él pueda perdonarlos. Ese es el requisito que el Señor manda sobre cada uno de nosotros. Podemos ver de que si en aquel tiempo destruyó la tierra, hoy la va a volver a destruir. Sí, Él le prometió a Noé de que no iba a volver a destruir la tierra. Así de esa manera. Sí, le prometió no destruirla de esa manera. Pero podemos ver de que en 2 de Pedro, capítulo 3, versículo 7, dice su palabra, pero los cielos y la tierra que existen ahora están reservados por la misma palabra, guardados para el fuego en el día del juicio y de la perdición de los hombres impíos, dice. Podemos ver que pues está reservada la tierra, ¿verdad? Para destrucción. Pero la oportunidad de salvación se nos ha dado por medio de Cristo Jesús. Y bueno, me viene a mi recuerdo el libro de Mateo. Mateo 25:23. Y ahí está una porción bien preciosa. Y bueno, hoy la vamos a compartir. la vamos a compartir con ustedes para que nos gocemos en la palabra del Señor, como es el Señor de misericordioso y bueno. Mateo 25:23 dice, no la encuentro, 25:23 dice, su Señor le dijo, bien, buen siervo y fiel, sobre poco me has sido fiel, sobre mucho te pondré entra en el gozo de tu Señor, dice. En lo poco me fuiste fiel, dice. Pero en lo mucho, dice que en lo mucho Él nos galardonará. ¿Por qué dice que en lo poco? Porque, bueno, la vida de nosotros es corta. Es como la neblina, dice su palabra. Entonces, muchos han venido al camino del Señor ya con una madurez de la vida, algo otros más mayores. Y bueno, y viene y Él y dice que en lo poco le hemos sido fiel, en lo mucho los pondrá. Entra el gozo de tu Señor. Ahora yo le digo, por eso le digo, me viene a la memoria cuando yo leo el capítulo 7, que dice que Jehová le dice a Noé, entra tú y toda tu casa en el arca, porque a ti he visto justo delante de mí en esta generación. En esta generación de la que estamos hablando, de esos tiempos cuando vino la destrucción a la tierra. Ahora yo le digo, en estas generaciones que han venido pasando, va a ser una buena cantidad de seres humanos que el Señor mismo les va a decir, ¿verdad? Entra al gozo de tu Señor. En lo poco me fuiste fiel, pero en lo mucho te pondré. Bendito sea el nombre del Señor. Podemos ver de que pues el Señor en su misericordia es bueno. Podemos ver de que después de que se hizo el arca, pues entró a Noé y a toda su familia. Tuvo oportunidad de salvación Noé y toda su familia, y así ahora en día. El Señor, por medio de esta palabra, nos está aconsejando, nos está animando a que las oportunidades son las mismas. Podemos ver ya en el Nuevo Testamento, pues, le dice el Señor Jesús a un carcelero, porque el carcelero le pregunta, ¿verdad?, que qué es lo que debe de hacer. Y Jesús le dice, cree tú y serás salvo tú y toda tu casa. Esa es una promesa preciosa que el Señor nos viene haciendo. Una promesa que no la ha hecho cualquier ser, la ha hecho Jesucristo, el Rey de Reyes. Y bueno, ahí está la oportunidad. No nos sintamos tristes los que ya hemos llegado al camino de Dios, a ese camino de vida, y nuestros hijos todavía no, porque nosotros vamos a clamar por ellos. ¿Por qué? Porque la tierra está próxima a ser destruida. Y bueno, nosotros debemos de prepararnos. Así como Noé se preparó en aquel tiempo, una palabra le dio el Señor, le dijo, prepárate el arca. Yo le digo ahora en día, mi hermano, amigo que esté escuchando, esa arca es Cristo Jesús. Ahora en día, en estos tiempos, preparemos esa arca. Preparémonos para cuando venga este día de destrucción a la tierra. Nosotros vamos a tener nuestra ciudadanía en los cielos, como decía Pablo cuando aconsejaba a las iglesias. Porque nuestra ciudadanía está en los cielos, decía él. Así nos dice, porque acá quedó en la Biblia guardado esas frases. Nosotros digamos, nuestra ciudadanía está en los cielos, no nos preocupemos por todo lo que está escrito acá en la palabra, por todo lo que ha de venir acá a la tierra. Lejos de eso, mejor preparémonos. Sabemos de que, pues, ahora ya no va a ser destruida con agua, como dice la palabra. ahora va a ser destruida con fuego. Bendito sea el nombre del Señor. Y bueno, ¿y por qué hace esto el Señor? ¿Quién le va a decir a Él qué haces? ¿Por qué lo haces? Él es el dueño de todo. Él es el dueño de nuestras vidas. Podemos ver de que en la epístola de Segunda de Pedro, en el capítulo 3, por ahí, por el versículo 6, sí, allí dice, por lo cual el mundo de entonces pereció, anegado en agua, dice. Bueno, leámoslo desde el versículo, un versículo antes, versículo 5. Estos ignoran voluntariamente que en el tiempo antiguo fueron hechos por la palabra de Dios los cielos y también la tierra, que provienen del agua y por el agua subsisten, por lo cual el mundo de entonces pereció anegado en agua. Pero los cielos y la tierra que existen ahora están reservados por la misma palabra, guardados para el fuego en el día del juicio y de la perdición de los hombres impíos, dice. Puesto que todas estas cosas han de ser desechas, ¿cómo no debéis vosotros andar en santa y piadosa manera de vivir?, dice la palabra. Mire cómo el Señor nos exhorta por medio de esta palabra, nos aconseja por el bien de Él. No es por el bien de Él, es por el bien de nosotros. Sabemos de que la destrucción viene para la tierra, pero el día del Señor vendrá, dice, cuando Jesucristo venga. Venga sobre las nubes a traer a todo aquel que ha creído en su nombre, a todo aquel que ha creído en esta palabra, a todo aquel que se ha esforzado antes de todas esas destrucciones. Vendrá el día del Señor como ladrón en la noche, dice. Y bueno, luego después pues habla de las destrucciones que se van a dar sobre la tierra, ¿verdad? Y bueno, es necesario, todo eso es necesario. ¿Por qué? Porque el Señor es santo, tres veces santo, y a Él no le agrada el desorden, a Él no le agrada todo lo corrompido del ser humano, alejado de Él, sus corazones están corrompidos. Pero bueno, Él nos está llamando. Él en su palabra dice que por muy negras que sean nuestras acciones, Él dice que la volverá, dice, como la blanca lana. Él está dispuesto a perdonarnos. Él está dispuesto a que nosotros decidamos dar un paso al camino de vida, al camino de esperanza, al camino de salvación, porque en este camino ancho, pues en este camino aparentemente la gente va bien, aparentemente pues la gente hace de todo, pero es un camino de destrucción, solo le espera la destrucción. Podemos ver de que en el tiempo de Noé, el Señor dio una palabra, ¿sí? Pero ellos no quisieron obedecerla, y yo le digo, así hoy en día, el Señor ha dado su palabra, el Señor ha dado su promesa. El Señor Jesucristo, antes de subir a los cielos, Él dijo, voy pues a preparar moradas, porque en la casa de mi Padre hay muchas moradas, y allí donde yo esté, allí quiero que estén también ustedes. Y bueno, sabemos de que la estadía acá sobre la tierra es pasajera. Y bueno es obedecer esta palabra, porque la palabra de Dios se está cumpliendo al pie de la letra, toda una por una. Las promesas que el Señor ha dejado en este libro divino se están cumpliendo. Y yo le digo, viene la destrucción a la tierra. Estos hombres del ayer, de los hombres de la era de Noé, estos hombres escucharon palabra. Estos hombres escucharon a Noé cuando lo veían elaborando esa arca. Le preguntaban, bueno, Noé, les decía, el Señor me ha hablado. El Señor me dijo que va a enviar agua a la tierra. Señor, me ha dicho que haga esta arca en donde nos vamos a defender, donde nuestras vidas se van a salvar. Pero ellos no quisieron creer, no quisieron ayudarle. La oportunidad de salvación estaba para ellos, igual como para estas generaciones que han venido pasando. La oportunidad de salvación siempre ha estado. Siempre el Señor ha venido hablando. Pero el ser humano no quiere nada de Dios. Mucha persona escucha la palabra, pero hace oído sordo. Mucha persona se burla de esta palabra. Pero yo le digo a esta hora, todo lo que está aquí escrito en este libro se va a cumplir. La destrucción se acerca a paso agigantado a la tierra. Y bueno, va a ser en el tiempo que se va a cerrar la puerta. Ahora la puerta está abierta. La puerta de oportunidad de salvación. Podemos ver de que pues en el tiempo de Noé, también vea, se terminó el arca. Le dio la orden el Señor a Noé y a su familia que entraran al arca. Entraron las parejas de animales y todavía pasó 7 días más la puerta abierta. Mire cómo es de misericordioso el Señor. Él a todos nos ha dado tiempo. Nadie va a decir, yo no escuché palabra. Todos en su tiempo hemos escuchado la palabra, hemos escuchado las advertencias y los consejos que Dios da por medio de este libro. El detalle es de que muchas personas no creen en este libro. Mucha persona dice de que pues este libro no es dictado por Dios, este libro lo han hecho hombres y no creen en la palabra. Dice la palabra de Dios de que, bueno, luego de que pasaron esos 7 días, la puerta se cerró. ¿Quién la cerró? La cerró Dios. Dice la palabra, y los que vinieron, macho y hembra, de toda carne vinieron, como le había mandado Dios a Jehová. Y Jehová le cerró la puerta, dice. La cerró Jehová, no la cerró Noé. Acá la palabra lo dice. Así como en estos tiempos, cuando se termine la oportunidad, el tiempo de gracia. Ahorita estamos en ese tiempo precioso, pero ese tiempo se va a terminar y va a ser cuando la puerta se cierre. Acá en el tiempo de Noé se terminó la oportunidad de salvación para toda esta humanidad que estaba corrompida. Si ellos se hubiesen arrepentido, oportunidad de salvación hubiesen tenido. Pero ellos no creyeron, ellos no quisieron creer. Así hoy en día, muchas personas no quieren creer a la palabra. Porque pasados aún 7 días, dice, yo haré llover sobre la tierra. 40 días y 40 noches y raeré de sobre la faz de la tierra a todo ser viviente que hice, dice. Y bueno, y él es el dueño y señor. A él nadie le puede decir, ¿por qué haces esto? Él es justo, porque él antes de todo eso les envió palabra. Ahí estaba el arca. Ellos no quisieron entrar, ellos no quisieron colaborar. Y yo le digo ahora en día, nosotros elaboremos esa arca en Cristo Jesús. Él es el camino hacia la salvación, como dice la palabra. Jesús mismo dice en la palabra, yo soy el camino, la verdad y la vida, y nadie viene al Padre si no es por mí. Y bueno, esta historia de Noé es como una tipología de lo que vendrá a suceder en los juicios finales. Porque si nosotros la analizamos, dice que Jehová cerró la puerta del arca. Y Y bueno, y cuando una puerta la cierra el Señor, nadie la puede abrir. Mientras estaba abierta, estaba la oportunidad, pero nadie quiso. Así ahora en día. La puerta está abierta, la puerta de salvación. Pero son pocos los que escuchan el llamado de Dios. Y sabemos de que, pues, la venida del Señor está próxima, ¿verdad? Y mucha persona dice, ¿desde cuándo vienen prometiendo, vienen diciendo que la Biblia dice esto y dice lo otro? Pero el día del Señor vendrá. Vea, el Señor no retarda su promesa, dice. Según algunos la tienen por tardanza, sino que Él es paciente para con nosotros. ¿Por qué es paciente? Porque Él no queriendo que ninguno perezca, dice, sino que Él anhela en su corazón que todos procedamos al arrepentimiento. Pero el Señor es caballeroso. Él envía su palabra. Y bueno, así como en los tiempos de Noé, dice la palabra, así será, dice, cuando se den esos acontecimientos, cuando Cristo venga a traer a su iglesia, cuando se venga la destrucción a la tierra, ¿qué estaban haciendo estos hombres de la era de Noé? Pues ellos estaban corrompidos, ellos estaban practicando tantas cosas desagradables a Dios. Mientras Noé estaba entrando en el arca con su familia, porque la misericordia de Dios había sido preciosa para con ellos. Así la misericordia de Dios hoy en día es la misma. Sabemos de que sí, Dios es amor, pero a la misma vez Él es fuego consumidor. Sabemos de acuerdo de la palabra, por la palabra. Porque la paga del pecado es muerte, dice Romanos 6:23. Y bueno, podemos ver de que la paciencia de Dios puede ser muy grande. No nos confiemos mucho de la paciencia de Dios, porque la paciencia de Dios tiene un límite. Y yo le digo luego, pues, se acerca la redención de cuentas. Más vale atencionar, atesorar esta palabra hoy que hay oportunidad. Porque el Señor, en su amor, en su bondad, pues Él está llamando, a todos los está llamando, ¿verdad? Y a los que ya estamos en el redil, pues los insta a que sigamos adelante, que no retrocedamos. Y los que están fuera, pues, Él les está dando palabra de esperanza, palabra de salvación, ¿verdad? Podemos ver en el libro de Isaías, pues ahí nos viene hablando el Señor, vea, nos viene haciendo la invitación. Vení luego, dice Jehová, y estemos a cuenta. Si vuestros pecados fueren como la grana, como la nieve, serán emblanquecidos. Si fueren rojos como el carmesí, vendrán a ser como blanca lana. Sabemos que la destrucción viene a la tierra. Ahora no con agua, ahora viene con fuego. Mas el Señor en su amor, pues, te está haciendo la invitación, ¿verdad? Y bendito sea el nombre del Señor, pues, que todavía, vea, está preparando atalayas, predicadores, para que vengan a predicarte la palabra. Buscad a Jehová mientras puede ser hallado, dice la palabra, y amarle en tanto que Él está cercano. Porque, pues, el Señor tiene un límite. Y así como en los tiempos de Noé, así va a ser la destrucción similar, solo que con fuego. Así lo dice la palabra. Más los que temen su nombre, ¿qué va a pasar con ellos? En ellos nacerá el sol de justicia, dice la palabra. Saltaremos como becerros de la manada, dice. Bendito sea el nombre del Señor. Con esto vengo concluyendo. Se queda mi hermanito Jonathan con lo que el resto de las alabanzas. Dios les bendiga en grande a todos.
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0: gloria a Dios. Bendito Dios, aleluya. Oh, sí, señores, te adoramos y bendecimos tu nombre. ¡Que vive! ¡Que vive! ¡A su nombre! Y este es el pueblo de Dios.
1: Bueno, bendiciones en esta hora de la tarde. Una de la tarde con cinco minutitos. En cabina es hermana Elsie. Vamos hasta las 10 de la noche. Pero a eso de las 2 de la tarde se enlazará, ¿verdad? El segundo aniversario del programa radial, porque no hay nada imposible para Dios.

bendecimos tu nombre, Jesús de Nazareno. Gracias te damos, Padre, gracias, Hijo, gracias, Espíritu Santo, porque hemos podido exaltar tu nombre, Jesús de Nazareno.

Una pareja de recién casados eran muy pobres y vivían de los favores de un pueblito del interior. Un día el marido le hizo la siguiente propuesta a su esposa. Querida, yo voy a salir de la casa. Voy a viajar bien lejos, a buscar un empleo y trabajar hasta tener condiciones para regresar y darte una vida más cómoda y digna. El joven llegó y se ofreció para trabajar y fue aceptado. Pidió hacer un trato con su jefe, el cual fue aceptado también. El pacto fue el siguiente. Señor, déjeme trabajar por el tiempo que yo quiera, y cuando yo encuentre que debo irme, el Señor me libera de mis obligaciones. Yo no quiero recibir mi salario. Le pido al Señor que lo coloque en una cuenta de ahorros hasta el día en que me vaya. El día que yo salga, usted me dará el dinero que yo haya ganado. Estando ambos de acuerdo, aquel joven trabajó durante 20 años sin vacaciones y sin descanso. Después de 20 años se acercó a su patrón y le dijo: Patrón, yo quiero mi dinero, pues quiero regresar a mi casa. El patrón le respondió: Muy bien, hicimos un pacto y voy a cumplirlo. Solo que antes quiero hacerte una propuesta. ¿Está bien? Yo te doy tu dinero y tú te vas. O te doy tres consejos si no te doy el dinero y te vas. Si yo te doy el dinero, no te doy los consejos, y viceversa. Vete a tu cuarto, piénsalo, y después me das la respuesta. Él pensó durante 2 días, buscó al patrón y le dijo: Quiero los tres consejos. El patrón le recordó: Si te doy los consejos, no te doy el dinero. Y el empleado respondió: Quiero los consejos. El patrón entonces le aconsejó: 1. Nunca tomes atajos en tu vida. Caminos más cortos y desconocidos te pueden costar la vida. 2. Nunca seas curioso de aquello que represente el mal, pues la curiosidad por el mal puede ser fatal. Y número 3. Nunca tomes decisiones en momentos de odio y dolor, pues puedes arrepentirte demasiado tarde. Después de darle los consejos, el patrón le dijo al joven, que ya no era tan joven, así: Aquí tienes 3 panes, 2 para comer durante el viaje y el tercero es para comer con tu esposa cuando llegues a tu casa. El hombre entonces siguió su camino de vuelta a casa después de 20 años lejos de su hogar y de su esposa que él tanto amaba. Después del primer día de viaje, encontró una persona que lo saludó y le preguntó: «Hey, ¿para dónde vas?». Él respondió: «Voy para un camino muy distante que queda a más de 20 días de caminata por esta carretera». La persona le dijo entonces: «Joven, este camino es muy largo. Yo conozco un atajo con el cual llegarás en pocos días». El joven, contento, comenzó a caminar por el atajo cuando se acordó del primer consejo: Nunca tomes atajos en tu vida. Caminos más cortos y desconocidos te pueden costar la vida. Entonces se alejó de aquel atajo y volvió a seguir por el camino normal. 2 días después, se enteró de otro viajero que había tomado el atajo y lo asaltaron, lo golpearon y le robaron toda su ropa. Ese atajo llevaba a una emboscada. Después de algunos días de viaje y cansado al extremo, encontró una pensión a la vera de la carretera. Era muy tarde en la noche y parecía que todos dormían, pero una mujer mal encarada le abrió la puerta y lo atendió. Como estaba tan cansado, tan solo le pagó la tarifa del día sin preguntar nada y después de tomar un baño se acostó a dormir. De madrugada se levantó asustado al escuchar un grito aterrador. Se puso de pie de un salto y se dirigió hasta la puerta para ir hacia donde escuchó el grito. Cuando estaba abriendo la puerta, se acordó del segundo consejo: Nunca seas curioso de aquello que represente el mal, pues la curiosidad por el mal puede ser fatal. Regresó y se acostó a dormir. Al amanecer, después de tomar café,
El dueño de la posada le preguntó si no había escuchado un grito, y él le contestó que sí, que lo había escuchado. El dueño de la posada le preguntó, ¿y no sintió usted curiosidad? Él le contestó que no, a lo que el dueño le respondió, usted ha tenido suerte en salir vivo de aquí, pues en las noches nos acecha una mujer maleante con crisis de locura que grita horriblemente, y cuando el huésped sale a enterarse de qué está pasando, lo mata, lo entierra y luego se esfuma. El joven siguió su larga jornada, ansioso por llegar a su casa. Después de muchos días y noches de caminata, ya al atardecer, vio entre los árboles humo saliendo de la chimenea de su pequeña casa. Caminó y vio entre los arbustos la silueta de su esposa. Estaba anocheciendo, pero alcanzó a ver que ella no estaba sola. Anduvo un poco más y vio que ella tenía en sus piernas a un hombre al que estaba acariciando los cabellos. Cuando vio aquella escena, su corazón se llenó de odio y amargura y decidió correr al encuentro de los dos y matarlos sin piedad. Respiró profundo, apresuró sus pasos cuando recordó el tercer consejo. Nunca tomes decisiones en momentos de odio y dolor, pues puedes arrepentirte demasiado tarde. Entonces se paró y reflexionó. Decidió dormir allí mismo aquella noche y al día siguiente tomar una decisión. Al amanecer, ya con la cabeza fría, él dijo, no voy a matar a mi esposa. Voy a volver con mi patrón y a pedirle que me acepte de vuelta. Solo que antes quiero decirle a mi esposa que siempre le fui fiel a ella. Se dirigió a la puerta de la casa y tocó. Cuando la esposa le abre la puerta y lo reconoce, se cuelga de su cuello y lo abraza afectuosamente. Él trata de quitársela de arriba, pero no lo consigue. Entonces, con lágrimas en los ojos, le dice, yo te fui fiel y tú me traicionaste. Ella, espantada, le responde, ¿cómo? Yo nunca te traicioné. Te esperé y te he esperado durante 20 años. Él entonces le preguntó, ¿y quién era ese hombre que acariciabas ayer por la tarde? Y ella le contesta, ese hombre es nuestro hijo. Cuando te fuiste descubrí que estaba embarazada. Hoy él tiene 20 años de edad. Entonces el marido entró, conoció, abrazó a su hijo y les contó toda su historia en cuanto su esposa preparaba la cena. Se sentaron a comer el último pan juntos. Después de la oración de agradecimiento con lágrimas de emoción, él partió el pan y al abrirlo se encontró todo su dinero, el pago de sus 20 años de dedicación y trabajo. El amor de Dios es como el mar. Puedes ver su inicio, pero no su final.

misericordia. Díganlo los redimidos de Jehová, los que ha redimido del poder del enemigo y los ha congregado de las tierras del oriente y del occidente, del norte y del sur. Anduvieron perdidos por el desierto, por la soledad, sin camino, sin hallar ciudad en donde vivir, hambrientos y sedientos. Su alma desfallecía en ellos. Entonces clamaron a Jehová en su angustia y los libró de sus aflicciones. Los dirigió por camino derecho para que viniesen a ciudad habitable. Alaben la misericordia de Jehová y sus maravillas para con los hijos de los hombres, porque sacia el alma menesterosa y llena de bien el alma hambrienta. Algunos moraban en tinieblas y sombra de muerte, aprisionados en aflicción y en hierros, por cuanto fueron rebeldes a la palabra de Jehová y aborrecieron el consejo del Altísimo. Por eso quebrantó el trabajo con sus corazones, cayeron y no hubo quien los ayudase. Luego que clamaron a Jehová en su angustia, los libró de sus aflicciones, los sacó de las tinieblas y de la sombra de muerte y rompió sus prisiones. Alaben la misericordia de Jehová y sus maravillas para con los hijos de los hombres, porque quebrantó las puertas de bronce y desmenuzó los cerrojos de hierro. Fueron afligidos los insensatos a causa del camino de su rebelión y a causa de sus maldades. Su alma abominó todo alimento y llegaron hasta las puertas de la muerte, pero clamaron a Jehová en su angustia y los libró de sus aflicciones. Oiga lo que dice: envió su palabra y los sanó y los libró de su ruina. Gloria a Dios. Esto hará Dios esta tarde: enviar su palabra y librar al amigo y la amiga de su ruina. Gloria a Dios. Aleluya. Vamos a cantar una un cántico precioso. Luego oramos al Señor. Aleluya. Bienvenido.

0: Usa a mis hermanos del ministerio para que canten alegre. Aleluya, gloria al Señor. Alabado sea Dios. Bendiga, Padre lindo, esta reunión presente en el nombre de Jesús de Nazaret. Gloria a Dios. Gloria a Dios. Gracias, Dios mío. Gracias, amado Dios, en el nombre maravilloso de Jesús. Gracias, Dios eterno, bendito sea Dios. Aleluya, ¿quién vive, hermanos? A su nombre. Gloria a Dios, estamos alegres en esta tarde porque Dios ha sido bueno con todos vosotros, gloria a Dios. Así es que, mis amados hermanos, dejo a nuestro hermano Misael, que es el coordinador de esta precioso, de este precioso evento, gloria a Dios.
1: Gloria a Dios. Bien, Dios les bendiga a todos en esta tarde, hermanos. ¿Cuántos venimos a glorificar al Señor en esta hora? ¿Alguien le ha dado ofrenda de palmas al Señor en esta tarde? ¡A su nombre! Puede levantar la mano y dele gloria al Señor por la victoria. ¿Cuántos damos la gloria al que vive? Bueno, queremos felicitar de una manera muy especial a mi hermanita Yolanda, ¿verdad? A mi hermanita Yulisa. Por hermanos tener esa valentía de poder seguir predicando la palabra del Señor a través del ministerio de radio. Y queremos felicitarles también, se une, ¿verdad?, lo que son nuestros hermanos directores que están ahí en sintonía. Estamos siendo enlazados también por lo que es Radio Promesas de Cristo. Nuestros hermanos pastor, mi hermano pastor Efraín Márquez, con su esposa, mi hermana Dorita Márquez, pues envían saludos para todos ustedes, hermanos. Y también agradecen la asistencia y también a mis hermanitas programadoras de lo que es Bebiendo de El Manantial. Amén. ¿Escuchan ese programa ustedes, iglesia? Amén. Así es que, bueno, que Dios bendiga a mis hermanas. Y bueno, para poder aperturar, quiero decir a mis hermanos pastores, por favor, que se puedan levantar y podamos ubicarnos acá arriba. Levántese de ahí donde está. En el nombre del Señor, mis hermanos pastores, vamos a ubicarlos aquí arriba, que hay sillitas para que ustedes puedan ubicarlas. Ahorita no tengo la lista de las iglesias, pero levántese, venga acá arriba, que aquí hay un asiento para usted. Hay un programa en esta hora de la tarde a desarrollar, y me es un gran privilegio el poder dirigir lo que es este culto, ¿verdad? Sé que Dios bendiga a mi hermana Yolandita, muchísimas gracias a su esposo, ¿verdad? Una familia a quien apreciamos mucho, que Dios le bendiga, una mujer de fuego, mujer de trabajo en la obra del Señor. Créame que no es fácil, hermano, estar sosteniendo un programa de radio, y no solamente es este programa, sino que mi hermana creo que tiene dos programas en diferentes radios, y qué bueno porque está ahí predicando el Evangelio de nuestro Señor Jesucristo. Bien, queremos exaltar a nuestro Dios a través de la alabanza, hermanos. Bueno. Qué bueno, así es que bueno, saludamos también a los que están a través de lo que son las redes sociales. Amén, a través de las plataformas de radio como Radio Promesas de Cristo, también como Radio Vida, ¿verdad? Acá en la ciudad de Berlín. También el programa Nada Imposible para Dios, y también el programa Bebiendo de El Manantial. Yo creo que Nada Imposible para Dios son 2 años, ¿verdad? El cual mi hermana, y el primer año también de lo que es Bebiendo de El Manantial. ¿Alguien nos ofrenda de palmas al Señor, hermano, por estas mujeres guerreras?
2: Gracias, Señor.
1: Que están dispuestas a predicar la palabra del Señor. Bien, queremos, hermanos, aperturar de esta manera y comenzamos con el ministerio de alabanza. Revelación de Jesús con nosotros, que nos dirige, que los puedan, hermanos, cantar a nuestro Dios 6 alabanzas al Señor. Aquí está el programa y luego le damos, ¿verdad?, lo que es el tiempo a mi hermana Yolandita. Luego se prepara el trío Redimidos por Cristo y luego la presentación de iglesia por nuestro pastor Teodoro Chávez, ¿verdad?, de la iglesia número 2 aquí en la ciudad de Berlín, de Iglesia Manantial de Vida Eterna. Coros alegres y adoración están a cargo de nuestra hermana Jennifer Campos. El mensaje de la palabra de nuestro Dios con nuestro pastor, en nuestro hermano Oscar Bacarano, que ya está con fuego en ese lugar. Amén, iglesia del Señor. Que Dios bendiga a mis hermanos pastores. Cuando les bendecimos, iglesia, vengamos al ministerio de alabanza con nosotros en esta hora.
2: Amén, amén. Amén, denle más fuerte esas palmas a Cristo, hermanos. Amén. Aquel que está alegre, alaba al Señor. Denle más fuerte esas palmas al Señor. No, alabe la presencia del Señor, hermano. Estamos en victoria esta tarde. Estamos en victoria esta tarde. Denle más fuerte esas palmas a Cristo. La iglesia del Señor, gritamos un fuerte amén. ¿Cuántos gritamos un fuerte amén esta tarde? A su nombre. Saluda a su hermano que tenga la par, hermano. Dele la mano y dígale, vamos a gozarlos esta tarde en la presencia del Señor. Dele la mano. Amén. Y si lo mira que no canta, después le dice, bueno, ¿y por qué no cantamos? Amén. Pero creo que aquí nadie se le va a estar diciendo que cante, porque sabemos a qué hemos venido, ¿verdad, hermano? Venimos a celebrar, mire, mis hermanos, ahí dice 2 años y 1 año de victoria de los programas que están pasando en la radio. ¿Cuántos bendecimos a mis hermanos esta tarde? Hermano Manuelito, hermana Yolanda, Dios bendiga a mis hermanos por estar predicando en la radio, hermano. Mire, hermano, no es fácil. No es fácil, hermano, estar en una radio. Pero ¿sabe quién lo sostiene a uno? Se llama Jesús de Nazaret, hermano. Amén. Así de que Dios le bendiga a todos. Gracias, hermano, por invitarlo. Y juntos vamos a alabar al Señor. Mire, hermano, yo quiero que alabemos al Señor, hermano. Hagámoslo con todo el corazón. Tenemos un pequeño problemita ahí, hermano, con el techo, ya que el bajo no se declara bien porque se repite, hermano, por el techo. Pero yo creo que eso no lo va a impedir para alabar al Señor, hermano. Amén. Mira, hermano, yo creo que Dios nos ha dado una garganta para que alabemos fuerte al Señor. Y esta tarde lo vamos a hacer todos juntos. Dejo a mis hermanas para que saluden.
3: Gloria al Señor. Que Dios les bendiga, hermanos, en esta hermosa tarde. Gracias le damos a nuestro Dios por concedernos este hermoso privilegio de poder estar en este lugar donde se está celebrando, ¿verdad?, un año de victoria, juntamente acá con nuestras hermanas, ¿verdad?, por esos bellos programas radial. El Señor, hermanos, hasta este momento les ha ayudado y les va a seguir ayudando, ¿verdad?, para que sigan predicando la palabra de nuestro Dios. Queremos cantarle al Señor en esta hermosa tarde, hermanos. Vamos a comenzar a cantar las alabanzas, ya que son alabanzas que nos han solicitado. Así que primeramente queremos hacerlo para darle la honra y la gloria al Señor y para que juntos, ¿verdad?, nos gocemos en esta hermosa tarde. Comenzamos con la alabanza que se titula Yo te entrego mi ser. Gloria al Señor.

Hermanos, aleluya. Ya que dice la alabanza, verdad, que tenemos que darle la honra a él y tenemos que hacerlo, hermanos, con todo nuestro corazón. Yo sé que usted se ha acercado a este lugar, verdad, con ese mismo propósito de exaltar el nombre de nuestro Dios. Aleluya. Cantamos la siguiente alabanza, hermanos, que ha sido solicitada en esta tarde, que se titula Tengo un Dios que todo lo puede. Gloria al Señor.

0: ¿Cuántos tienen ese Dios, hermanos, poderoso? Gloria al Señor. Sabemos, hermanos, que para nuestro Dios, ¿verdad?, no hay nada imposible. Pues podemos estar pasando momentos bien difíciles en nuestra vida, pero tenemos ese Dios, hermanos, a quien nosotros podemos clamarle, ¿verdad? Y Él, pues, nos va a dar la victoria cada día. Así que vamos a continuar cantándole al Señor.
1: Amén. ¿Cuántos estamos alegres, hermanos? ¿Cuántos estamos alegres de verdad, hermanos? Levanten la mano los que están tristes. Bueno, y desde aquí los están viendo los pastores, hermano. Amén. Amén. Y más que lo están grabando también, ahí va a salir usted. No, pero es que lo levantó porque está alegre, ¿verdad, hermano? Bueno, no va a ser que se esté durmiendo y esté triste, hermano. Amén. Así es de que vamos. Dios bendiga a mis hermanos del trillo, hermano. A mi hermana Jennifer también, que Dios le bendiga. Mire qué bonito es unirse, hermanos, para alabar al Señor, hermanos. Amén. Y Dios bendiga a nuestro hermano Eric, que está ahí transmitiendo, hermano, para mí la Radio Vida. Que Dios le bendiga. Amén. Por radio también, hermano, Promesas de Cristo. Mire esta bendición. No solo aquí está saliendo, hermano. Así de que si ponen la cámara ahí para donde usted, por lo menos sonría, hermano. Porque allá, mire, hermano, ya los están viendo. Y si salimos tristes, ay, Dios mío, los hermanos en El Salvador están durmiendo, van a decir los hermanos allá, que los vean a la distancia, ¿verdad? Pero yo creo que aquí hay una iglesia bien alegre. Dios bendiga a hermanos caritos también, a los pastores, que Dios les bendiga. Qué gozo más grande verlos, hermanos. Amén. Y una vez más, Dios bendiga a mis hermanos que conforman parte de estos programas radiales. ¿Cuántos vamos a orar por ellos, hermanos? ¿Cuántos vamos a orar por ellos, de verdad, hermano? ¿Ah? Comprometámonos y oremos por ellos. Y si también queremos patrocinar, patrocinemos. Y si queremos darles una ofrenda, démosles una ofrenda, hermano. Miren, no es fácil, hermano. Yo trabajé por 7 años en Radio Vida en un programa y no es fácil, hermano. Hay veces que ni para el pasaje, pero como Dios siempre provee la bendición, hermano, Él no los deja solos. Así que Dios bendiga a mis hermanos. Vamos a comenzar cantando otro cántico en esta hora, hermano, para que nos sigamos gozando. Queremos decirles que nos han pedido estos cantos que vamos a cantar, hermanos. Amén. Uno es, hermanos, porque nada es imposible para Dios. Ahí aparece, mire, el tema del programa. Y nos solicitaban esa alabanza. Otra es, hermanos, Lágrimas en el Desierto. Quiere decirles que esta alabanza la canta nuestro hermano Wilson. Pero él anda estorbadito de la garganta, hermano. Ha estado bien mal. Y la voy a cantar yo, hermanos, por primera vez. Amén, así de que ayúdeme, hermano. No le voy a decir que no le voy a cantar bien, porque yo la voy a tratar de cantarla con todo para el Señor. Pero yo quiero que nos unamos esta tarde, hermanos. Amén. Comenzamos con esa alabanza porque nada es imposible para Dios. Y luego seguimos ahí con esa alabanza, hermanos, Lágrimas en el Desierto. Yo quiero que se ponga de pie, hermano. Póngase de pie. Hermano, hay momentos bien difíciles. Hay momentos duros. Hay enfermedades que muchas veces...

Señor. Hay un coro que cantamos que dice que después de la tormenta viene la calma. Sigamos adelante, pastores, evangelistas, ministros de alabanza, programadores. Sigamos adelante cada día. Sientes, hermanos. Aleluya. Sigamos adelante. A lo mejor en medio de nosotros hay algo otros hermanos que pasan programas. Sigan adelante predicando la palabra del Señor, hermanos. En estos últimos tiempos que estamos viviendo, hermanos, es necesario predicar la palabra del Señor. Dios bendiga al pastor, a nuestro hermano Teodoro. Que Dios le bendiga, hermanos. Amén. Es de la iglesia, ¿verdad, hermanos? De este lugar. Los hermanos son miembros, como también de la iglesia de nuestro hermano Faguada también. Que Dios le bendiga a nuestro hermano Julio. Amén. Y vamos a orar por mis hermanas, por hermano Manuelito también, hermanos. Vamos a orar. Vamos a cantar otro cántico bien alegre, hermanos. Y cantamos esta alabanza que es bien conocida de todos, hermanos. Amén. La vamos a cantar al estilo de nosotros, ¿verdad? De revelación de Jesús. Y esta alabanza se llama Le Llaman Guerrero. Amén. Al estilo de nosotros vamos a cantar así con gozo, con alegría. Y yo quiero que use sus palmas con alegría y gozo, hermanos. Amén. Estamos listos ahí, ¿verdad, hermanos? Vamos a ver.

Queremos culminar con esta alabanza, hermano. Lo dijeron seis. Queremos cantar otra alabanza de agradecimiento. ¿Cómo podré pagarte? Sé que los hermanos que conforman los programas no pueden pagarle al Señor lo que Dios ha hecho hasta este día. Y con toda la iglesia que estamos reunidos esta tarde, cantémosla a todo pulmón, hermano. Una alabanza bien conocida.

Levanta tus manos al cielo y dile: Señor, gracias esta tarde por darnos la vida. Levanta tus manos, quizás por la mañana no le diste gracias al Señor, pero esta es una tarde donde levantamos las manos al cielo y le damos gracias a nuestro Padre.

0: levantamos la mano y le damos gracias al Señor esta tarde. Eres su mejor ofrenda de palmas al Señor. Dele su mejor ofrenda de palmas a Cristo. A Él sea la gloria, a Él sea la honra, hermano. Amén, hermanos. Queremos decirles, hermanos, que aquí arriba como que se repite el sonido, hermano. Hermanos, no sé, pero como que se repite el sonido y uno se mete en otra cosa que no es. Hermanos, pero lo bueno que hemos dado la gloria a Dios con todo el corazón, hermanos. Sí, yo pienso que por el techo, hermanos, hemos bajado bajos bastante y siempre se siente como que se repite. Pero lo bueno, hermano, que le damos a Dios la gloria y la honra con todo el corazón, hermano. ¿Cuántos aplaudimos la gloria de Dios otra vez esta tarde? Llegamos hasta aquí, hermanos. Llegamos hasta aquí con este tiempo. Ayúdenos a orar, hermanos. Hay mucho trabajo en la obra. Con las oraciones suyas, hermanos, seguiremos adelante. Dios bendiga al trío, mamá Jennifer, que Dios le bendiga, una amiga, una hermana que la apreciamos mucho, y hacia todos los pastores, hermanos, acá nuestro hermano Misael. Dios le bendiga a todos.
1: Porque contigo está el manantial de la vida. En tu luz veremos la luz. Amén, iglesia. Bueno, una vez más saludamos a los que están a través de las plataformas digitales, a través de radio, las dos radios enlazadas, ¿verdad? Como Radio Promesas de Cristo, desde Mercedes Sumaña, y también a través de Radio Vida, de acá de Ciudad de Berlín, en los dos programas radiales. Es que Dios les bendiga, pues, no solamente estamos nosotros gozándolos, sino que están a través de las redes sociales a quienes mandamos saludos. Amén, hermano. Así que una vez más saludamos a nuestros hermanitos directores. Aquí estamos en representación de ellos, también de los locutores. Pues soy locutor de radio, también Promesas de Cristo. Algunos de los locutores, pues ya estábamos que íbamos a venir, algunos se enfermaron, pero aquí estamos para darle la gloria a nuestro Dios. Queremos dejar a la anfitriona de este culto, a nuestra hermana Yolandita, ¿verdad? Para que pueda saludarlos. Ella tiene también que poder saludarles y expresar el agradecimiento de lo que es, hermanos, a nuestro Dios de esos programas. Saluden a mi hermano Manuelito, también el esposo de nuestra hermana Yolandita. Luego se prepara el trío porque vamos a cantar juntamente con nuestros hermanos. Vamos a dejar a mi hermana Yolandita con nosotros. Amén, iglesia del Señor. Démosle ofrenda de palmas al que vive en esta hora. Bendiga.
2: Gloria a Jesús. Dios les bendiga, hermanos. Dios les bendiga, hermanos. Démosle una ofrenda de palmas a nuestro Señor y Salvador Jesucristo. Esta tarde la honra y la gloria es para el que recibe la honra y la gloria, iglesia amada. Gloria a Dios. Gloria a Jesús. Estamos agradecidos con el Señor, hermanos, por un año de victoria en el programa, porque bebiendo el manantial de vida, y 2 años del programa, porque no hay nada imposible para Dios. Dios ha sido más que bueno, hermanos. ¿Cuántos creemos, hermanos? Dios ha sido más que bueno, gloria a Dios, aleluya. No ha sido fácil, hermano, estar de pie aquí delante del pueblo de Dios y delante de una iglesia lavada con la sangre del Cordero, gloria a Jesús. No ha sido fácil, hermano, pero podemos decir, hasta aquí Jehová nos ha ayudado, iglesia amada, y creemos que Él nos va a seguir ayudando. Gloria a Jesús. Gloria a Jesús. Dios ha sido más que bueno, hermanos. Gloria a Jesús. Creo, hermanos, que esta tarde ha venido una iglesia que se ha gozado en la presencia de Dios. Nos vamos a seguir gozando, hermano. Gloria a Cristo. Pues no ha sido fácil, hermano. Rápidamente quiero pasar a mi esposo aquí adelante. Gloria a Jesús. A mi hermana Génesis y a mi hermana Yulisa Faguada. Quiero que esta tarde pasen adelante, hermano. Gloria a Jesús. Gloria a Cristo. Bueno, pasan mis hermanas adelante. Gloria a Jesús. Entre más rápido, hermano, gloria a Jesús, va a ser bueno, gloria a Cristo, aleluya. Bueno, en lo que ellos pasan, hermanos, quiero contarles allí, hermanos, hace 2 años, hermanos, dimos inicio al programa. Dios bendiga a los que están a través de la Radio Vida, a través de la Radio Promesa de Cristo. Dios les bendiga a mi hermano director Jonás Benítez, gloria a Jesús, a su esposa, a sus hijos, a mi hermana directora, a mi hermana Dorita Márquez, su esposo, mi hermano Efraín Márquez y a toda su familia. Dios les bendiga de una manera muy especial, gloria a Jesús. Hermanos, gloria a Cristo, hace 2 años Dimos inicio al programa porque no hay nada imposible para Dios, hermanos. No fue fácil, gloria a Cristo, aleluya. Pasamos un proceso duro, gloria a Cristo. Lloramos en medio de la prueba. Y un día pasábamos con mi esposo por la radio y le decía yo al Señor, un día usted me va a dar la oportunidad de tener un programa, de abrir esa puerta en esa radio, gloria a Jesús. Y hablé con mi hermana Blanca, que es la esposa de mi hermano Jonás, y me dice, tal día está allí abierto, gloria a Jesús, una hora. Y yo le decía al Señor, si es su voluntad, vamos a estar allí, gloria a Cristo. Caímos en mal, hermanos, tuvimos 15 días en el hospital de Santiago. Y le digo al hermano Jonás, allí estése, gloria a Cristo, con ese programa, que lo vamos a abrir para la honra y la gloria de nuestro Dios. Gloria a Cristo, salimos de alta, hermanos. Pero gloria a Cristo, el día, hermanos, martes 14 de mayo, y dimos inicio a las 9 de la mañana, de 9 a 10. Ha sido 2 años de victoria, iglesia amada. 2 años que Dios ha sostenido este programa, gloria a Jesús, aleluya. 2 años que no ha sido fácil, hermanos. Hemos llegado muchas veces enfermos, pero yo creo, hermanos, que Dios ha dado la victoria, gloria a Cristo. Y Dios bendiga a mi esposo, gloria a Jesús, para los que no nos conocían, en la radio Promesa de Cristo, él es mi esposo, gloria a Jesús. 15 años de estar con él, hermano. Muchas veces hemos llorado, hemos reído, hemos quizá, hermanos, tenido dificultades, pero como esposo Martínez le damos la honra y la gloria a nuestro Dios, hermano. Como esposo Martínez le damos la alabanza a nuestro Dios, gloria a Jesús. Y hermano, le digo a mi esposo, voy a abrir el programa, gloria a Jesús. Y me dice, dale, gloria a Cristo, pero me faltan $20, le digo, para pagarlo, porque a veces, hermano, hay patrocinadores. Pero creo que esta tarde van a salir todos de aquí, gloria a Jesús, aleluya. A veces, hermano, hay patrocinadores y le dije, préstemelo y cuando yo los tenga, yo se los doy. Y mire, hermano, Dios ha sido más que bueno. Solo como 3 veces he puesto $20 en la Radio Vida, hermano. ¿Y quién ha sostenido ese programa? Ha sido la audiencia. Primeramente Dios, ha sido Dios, gloria a Cristo, aleluya. Hasta este día, hermano, no he pagado ni un 5, solo 3 veces, hermano. Pero Dios ha sostenido ese programa, hermanos. Y bueno, gloria a Jesús, metimos allí a 2 jóvenes, que el hermano Jonathan Orellana, gloria a Jesús, pero me dice, hermana, ya no quiero ir, gloria a Jesús. Pero Dios le bendiga de una manera especial. Y de allí le digo a mi hermana Génesis, yo quiero que usted esté con nosotros en el programa. Y hermanos, gracias a mi hermano pastor, que es hija de mi hermano pastor Juan Cortés, Dios le bendiga de una manera muy especial. Y le digo yo, ¿cree que usted puede estar con nosotros en el programa? Y me dice, hermana, démosle con todo. No ha habido un día, hermana, que esta joven, gloria a Jesús, le ha dicho, cree que puede ir. Gloria a Jesús, y me dice, allí voy a estar para la honra y la gloria de nuestro Dios. Gracias a los padres de mi hermana Génesis, les agradezco de una manera muy especial por darme la oportunidad que esta joven esté conmigo guerreando. Gloria a Jesús, aleluya. Está conmigo, hermanos, para darle la honra y la gloria a nuestro Dios. Gloria a Jesús. 2 años de victoria, hermanos. 2 años que hemos llorado. Hemos dicho, gloria a Jesús, ya no podemos. Pero yo he dicho una cosa. Su llamado y el mío no lo ha hecho el hombre, hermanos. Su llamado y el mío lo ha hecho Dios, Dios de los ejércitos. A él, a él, a él, a él, a él. Andará, mamá, más, su rama. Andará, su rama, mamá, más. A él, iglesia amada, es la honra y la gloria, gloria a Jesús. No ha sido el hombre, gloria a Cristo. Y creo que con mi hermana Génesis nos vamos a celebrar 1 año de victoria. Ojalá que a medio camino no me va a dejar sola, pero yo declaro que el 2027 vamos a celebrar otro culto para darle la honra y la gloria a nuestro Dios, hermanos. Así, hermanos, se ha llevado a cabo, gloria a Cristo, ese programa, porque no hay nada imposible para Dios. Gloria a Cristo, aleluya. El programa Bebiendo del Manantial de Vida con mi hermana Yulisa Faguada, Dios le bendiga de una manera muy especial. Cuando yo le dije, hermana, gloria a Jesús, quiero abrir un programa, dimos inicio un 7 de mayo, gloria a Jesús, aleluya. 7 de mayo, miércoles, gloria a Cristo, a las 9 de la mañana en Mercedes Umaña. Un año de victoria, podemos decir, hermanos. Hemos llegado a lo que decía mi hermano. Hemos llegado quizás sin dinero para comer. Quizás hemos llegado, gloria a Cristo, aleluya, solo con el pasaje. Pero ahí estamos para predicar la palabra de nuestro Dios, hermano. Gloria a Jesús, un año de victoria con mi hermana Yulisa, gloria a Jesús. Y creo, hermanos, que no vamos a celebrar solo este año, sino que vamos a celebrar más, hermanos. Yo no creo, iglesia amada. Yo no sé si usted lo cree, pero yo lo creo, hermano. Yo, gloria a Jesús. Yo lo creo, gloria a Cristo, aleluya. Y bueno, y anoche le digo yo a mi esposo, gloria a Jesús, antenoche, gloria a Cristo, vamos a hacer el aniversario. No como yo quería, iglesia amada. El año pasado dimos un pequeño refrigerio, ahora no lo vamos a dar. Pero yo le decía al Señor, no va a haber comida literal, gloria a Cristo, aleluya. Pero va a haber comida espiritual, gloria a Cristo, aleluya. Que esta lo va a salvar en aquel día, gloria a Cristo, aleluya. Dios bendiga a los pastores de una manera muy especial. Al ministerio, gloria a Cristo, Dios le bendiga. A mi hermana Jenny, gloria a Jesús Campos, Dios le bendiga. Al trío, gloria a Cristo, aleluya, es un privilegio tenerles a todos aquí, gloria a Jesús. Y a mi hermano Oscar Vaquerano, gloria a Cristo, aleluya. El año pasado no pudo, gloria a Cristo, pero ahora que está para predicar la palabra de nuestro Dios, gloria a Cristo. No ha sido fácil, hermanos, no ha sido fácil. Desde que di inicio, hermanos, que iba a celebrar este culto, cayó enfermo toda mi familia, los 6 en cama, caí enferma yo y mi esposo, se me quemó el teléfono, gloria a Cristo, han venido dificultades, pero yo creo, hermanos, que cuando usted pasa prueba, es porque un evento se va a glorificar, el Rey de Reyes, iglesia amada. Y creo, hermanos, que esta tarde está el Espíritu Santo en medio de nosotros, hermanos. Gloria a Cristo, aleluya. Así, hermanos, que los que no conocían a mi esposo en la radio, Promesa de Cristo, yo le digo, vamos, y me dice, no, ahí en el aniversario me van a conocer. Gloria a Cristo, que ahí que ahora ya lo han conocido, gloria a Cristo, aleluya. Yo quiero dejar con palabra a mi esposo, agradezco a Dios con este hermoso privilegio, gloria a Jesús. No sé si mis hermanas quieren saludar allí, solo expresarse, gloria a Cristo, si están tristes, contentas, tienen ganas de llorar de alegría o de lo que sea, hermano. Pero yo creo que estas jóvenes están contentas, hermano, gloria a Jesús, aleluya. Hermanos, gloria a Cristo, los dejo a ellos. Hasta aquí llega mi tiempo y son bienvenidos todos, hermanos, gloria a Cristo. Dios bendiga, gloria a Jesús, a la directiva de este instituto. Dios les bendiga de una manera muy especial. Usted ve, hermano, esto, gloria a Cristo, aleluya. Esto no lo ha hecho Yolanda de Martínez, gloria a Cristo, aleluya. Esto lo ha hecho el Rey de Reyes y Señor de Señores. Él lo ha hecho, iglesia amada, gloria a Cristo. Y le digo yo a mi esposo, me gustaría que un día celebráramos un culto en el Instituto Nacional. Y vengo y me dice, claro que sí, me dice, pero vaya allá a la central o allá donde, gloria a Cristo, donde mandan todos los directores de todos los institutos. Y llego, hermano, y con el papel y me dice, bueno, allí déjelo, gloria a Cristo. Se ha fijado que los que tienen dinero lo venden menos a uno. Gloria a Cristo, y yo llego y allí sentadito y ni me decían pase ni nada, gloria a Cristo. Y le digo yo, gloria a Jesús, aleluya, voy a dejar el papel. Sí, déjenlo, me dije con mi esposo. Cuando yo llego, hermano, llamo y le digo yo, puedo, no sé si tengo el permiso. Y me dice, no sé, mi compañero tiene la respuesta, yo no la tengo. Y me recuerdo que una hermana que es de San Salvador, ¿cuántos creen que Dios habla, hermanos? Dios habla cuando usted no lo conoce.

0: Pero yo he entendido que la paciencia trae bendición, hermano, gloria a Cristo. Y gloria a Jesús, cuando le digo, ajá, ¿y qué pasó? Le digo, me van a dar el permiso en el instituto. Mira, me dice, ya vinieron dos a traer ese permiso, pero si solo yo y mi esposa hemos venido, le digo yo, si aquí nadie más ha venido a dejar este permiso. Y me dice, anda la foto, la copia, gloria a Cristo, aleluya, del papel, sí, ya está firmado, tenés el permiso de las instalaciones del Instituto de Berlín, gloria a Cristo. Y cuando salí, hermano, no salí, gloria a Jesús, enojada, sino salí llorando y le digo, gracias, Señor, porque esto usted lo ha hecho, gloria a Cristo, aleluya, gloria a Jesús. Y de allí vengo y le digo, directora, aquí está el permiso, gloria a Jesús. No sé si en verdad me lo van a dar o qué. No, si ya viene el permiso de allá. Solo estamos esperando el día. Antier venimos y me dice, ahí están las instalaciones, gloria a Jesús, aleluya. Solo venga, ponga agua allí, gloria a Cristo, aleluya. Y dicen que se va a ir la luz. Y aquí en Berlín no se ha ido, porque el Dios de la gloria le servimos. A Dios, que sea la honra y la gloria, gloria a Jesús. En todos los lados se ha ido la luz. Pero aquí no se ha ido, hermanos. Y esto no lo ha hecho el hombre. Lo ha hecho Jehová, Dios de los ejércitos. Lo ha hecho el Señor que murió en la cruz del Calvario por redimirlos de todo pecado. Gloria a Jesús. Y mira, hermano, Dios ha sido más que bueno. Pedir disculpas que no le voy a dar en un refrigerio, hermanos. Dios conoce mi corazón. He estado llorando, hermanos. Y le he dicho yo al Señor, no voy a esperar con un refrigerio a los pastores y a los hermanos. Y le decía yo al Señor, no voy a poner flores. Pero en la mañana, llamada tras llamada, véngase para el parque, venga a traer unos 3 ramos de flores. Véngase para el parque, venga a traer 2 ramos de flores. Venga para el parque, venga a traer 4 ramos de flores. Eso, hermano, no lo he hecho a Yolanda Martínez, gloria a Cristo, aleluya. He dicho una cosa, hermano, cuando Dios abre puerta, ningún hombre terrenal la puede cerrar, hermano. Cuando Dios abre puertas, es bendición para nuestra vida, hermanos. Gloria a Cristo. Que así es, hermanos, que hay, el otro año yo les debo allí el refrigerio. Y los espero a todos. Ahora no les voy a tener nada, pero creo, hermanos, que Dios conoce mi corazón y el corazón de mi esposo. Dios bendiga a la familia de mi hermana Yulisa, que siempre los han patrocinado. Quizás lo voy a decir públicamente, mi hermana Magdalena Elizabeth Ayala. Ella no me ha ayudado en lo económico a mí, hermano, de decir, hermana, que va para usted. Sino que le voy a patrocinar un mes a la familia de mi hermana Yulisa y a hermano aquí en la Radio Vida. Dios les bendiga a todos porque han estado ahí, hermana Yolanda. Yo le voy a patrocinar un martes, 2 martes, 3 martes, todo el mes, gloria a Cristo. Y hermano, hasta aquí llega mi tiempo. Se despide de usted su amiga Yolanda de Martini. Que Dios les bendiga a todos, hermanos. Dejo para la honra y la gloria a nuestro Dios, a gloria a Jesús, a mis hermanos. Y son bienvenidas todos, hermanos, gloria a Cristo.
1: Hermanos, que Dios les bendiga. Pues damos gracias a Dios porque por su misericordia estamos en este lugar. El amigo decía ahí cómo se los van a prestar, si ellos no lo prestan para nada. Comentando con el ingeniero Ortiz, que vive allá cerca de acá, me dice, pero ni un evento católico se ha hecho, me dice. Pero la honra y la gloria es para Dios, que ahora estamos dándole honra y gloria a Dios en este lugar. Ya no están aquí haciendo fiestas paganas como antes, sino que ahora le estamos dando honra y gloria a nuestro Dios. Siempre decían, no, ahí no prestan, que ahí les van a cobrar, que hay un montón de excusas, pero la honra y la gloria es para Dios. No los han cobrado ni 5, y a la hora que venimos nos dijeron, vayan allá, que por nosotros no hay problema, pero necesitamos un permiso de la región departamental. Ese lugar pasamos con mi esposa, que Dios va a tocarle y va a abrir esa puerta, y ese evento lo vamos a hacer en el instituto. Como dice la palabra, porque nada es imposible para Dios. Para el hombre para sí es imposible, para nosotros también, pero se movió la gloria de Dios y se cumple Lucas 1:37, porque nada es imposible para nuestro Dios. Solo hay que tener confianza en nuestro Dios. Por eso yo siempre me ha gustado una alabanza, mi vida está confiada en Dios. Porque sabemos que si no, la confianza está en el hombre falla, pero Dios no falla. Hoy yo estoy aquí.

el otro año no sé, solo Dios lo sabe. Pero Dios aquí va a estar con los que vengan a darle honra y gloria a Dios, porque Él dice que donde dos o tres estén congregados en su nombre, ahí estará Él. Gloria a Dios. Estas son mis palabras y bueno, van a decir tanto que cantan, pero yo quiero cantar esa alabanza porque mi vida está confiada en Dios. No sé si mis hermanos del ministerio pues me podrían acompañar a esa alabanza. La verdad, dice la palabra, aprovechando bien el tiempo. Vamos a gozarnos en la presencia de nuestro Dios. Después dejo a mis hermanas con palabras de agradecimiento. Gloria a Dios. Gloria a Dios. Gloria a Dios. Mi vida.

0: sé usted en quién tiene confiada su vida, pero yo la tengo confiada en él. Porque prueba de ellos que siempre en las tribulaciones y todo, él nos ha sacado en victoria. Doy gracias a Dios por este tiempo. Agradezco por su presencia, esperando que no sea solamente este año. El otro año, primeramente, Dios, estemos dándole honra y gloria a Dios. Solo Dios sabe si aquí nuevamente o en otro lugar. Que el Señor le bendiga, hermanos. Dejo a mi hermana aquí con palabras.
1: Gloria a Dios. A su nombre, iglesia. Y todo lo que respire. Cuando estamos con gozo en esta hora, ¿cuánto podemos decir que la sangre de Cristo tiene poder? ¿Cuánto podemos decir que estamos en victoria? Declarémoslo, que estamos en victoria, ¿ven? Yo no sé si usted está contento, pero deberíamos de estar contentos con fuego, aleluya, ¿ven? Como dice el pastor Misael, con fuego, ¿amén? Damos gracias a Dios porque Él ha sido más que bueno con nuestras vidas, amén. Con la vida de nuestra hermana Yolanda, con mi vida y con mi hermanita Génesis, también ha sido bueno el Señor, amén. Creo que el programa radial Bebiendo del Manantial de Vida ha sido de bendición para su vida, como también el programa Porque Nada es Imposible para Dios también ha sido de bendición, amén. Donde muchos han testificado que Dios ha sido grandes milagros, y otros que están ocultos también, amén, que son malagradecidos, que Dios es el milagro y no lo dicen, amén. Sonría que Cristo le ame en esta hora, amén. Pues estamos más que agradecidos con nuestro Dios, porque Él nos ha dado la victoria, nos ha dado esta oportunidad, aleluya, donde no los esperábamos tal vez estar enfrente de este pueblo, amén. Pero el Señor en esta hora los está declarando que estamos en victoria, aleluya. Sean todos bienvenidos a la casa del Señor en esta hora y así sigámoslo gozando. Y estas son mis palabras, y que el Señor les bendiga. Les saluda a su hermana y amiga Yulisa Faguada, y pasa mi hermana Génesis.
2: Gloria al Señor. Regalémosle su ofrenda de palmas a ese Dios que estamos adorando en esta preciosa tarde. Antes de darle la bienvenida a la iglesia, yo quiero que le demos la bienvenida al Padre, al Hijo y al Espíritu Santo, que antes de que usted y yo estuviéramos en este lugar, Él ya estaba en este lugar para visitarnos con su presencia. Alabado sea el nombre del Señor. Es un privilegio enorme poder estar en este lugar celebrando juntamente con mis hermanitas. A Dios sea la gloria. Sabemos que aquí el grande ya tiene nombre, y ese se llama Jesús de Nazaret. Que las palmas no son para nosotros, no, las palmas y la alabanza es para el Rey de Reyes y Señor de Señores. Él es el único digno de gloria y de alabanza. Alabado sea el nombre del Señor. Sea bienvenido los pastores, sus congregaciones. Dios bendiga también el ministerio de alabanza, a mis hermanitos del trío, mi hermana Jennifer, a mi hermano que va a predicar la palabra del Señor en esta hora. Que el Señor le bendiga de una manera muy especial, y el Señor siga respaldando esos programas que son de mucha bendición, tanto como para los cristianos como también para los amigos. Alabado sea el nombre del Señor. Enviamos bendición a todas esas personitas que están conectadas a través de esa página de Facebook. Les declaramos bendición para su vida, le declaramos salvación, y si hay amigos, decirle que la puerta aún está abierta. Alabado sea el nombre del Señor. Como lo dicen mis hermanas, verdad, debemos de estar conscientes de que el enemigo siempre se va a levantar, porque el enemigo desde tiempos atrás siempre ha querido estancar la obra del Señor. Pero en Romanos 8:31 dice que pues diremos a esto: si Dios es por nosotros, ¿quién contra nosotros? Con Él somos más que vencedores. Alabado sea el nombre del Señor para siempre, y sigámonos gozando en la presencia del Señor. Y estas son mis palabras, y que el Señor le bendiga.
3: Gloria a Jesús. Démosle una ofrenda de palma al Señor, hermanos. Gloria a Jesús, aleluya. Dios ha sido más que bueno. Dios bendiga a mi hermano Juan de Dios Villalta, que ha mandado saludos allí. Gracias, hermanos, por sus palabras, y a ti, así a toda la audiencia que ha estado a través de la radio Vida y la radio Promesa de Cristo. Dios les bendiga a todos, hermanos. Gloria a Jesús. Bueno, hermanos, los hemos venido a gozar esta tarde y los vamos a seguir gozando. Gloria a Cristo, aleluya. Son bienvenidos cada pastor. Dios les bendiga de una manera muy especial. Gloria a Jesús, a mi hermano pastor local. Dios le bendiga a todas mis hermanas y a mis hermanos locales que han estado ahí apoyando a los hermanos. Dios les multiplique esas hermosas bendiciones. Gloria a Cristo, que mis hermanos desde la mañana están aquí para darle la honra y la gloria a nuestro Dios. Bueno, hermano, hasta aquí llega mi tiempo, y que Dios les bendiga a todos, hermanos. Queda mi hermano Misael. Gracias por no decir no. Gloria a Cristo. Dios les bendiga. Gloria a Jesús.
4: Dios les bendiga una vez más a todos, iglesia. La Biblia dice en el capítulo 47 del libro de los Salmos: pueblos todos, batid las manos, aclamad a Dios con júbilo. Amén, iglesia del Señor. ¿Cuántos seguimos alegres en esta hora? Bueno, queremos también glorificar a nuestro Dios a través de el trío Redimidos por Cristo. Tienen un número de 5 cantos para la gloria de nuestro Dios en esta hora. Amén. Sé que vamos a dejar a mis hermanos con nosotros. Sigamos exaltando a nuestro Dios, que Él es en quien nos da la vida. Y por eso es que en esta tarde a Él venimos a darle la honra y la gloria. Amén, iglesia. Dejamos a mis hermanos con nosotros para que podamos seguirlos gozando en la presencia del Señor.
5: Amén. Muchas gracias, hermano. Bueno es el Señor. ¿Cuántos pueden adorar al Señor esta tarde, hermanos? Que Dios nos bendiga a todos. ¿Cuántos pueden adorar al Señor, hermanos? ¿Cuántos han venido con ese corazón dispuesto para darle honras, para darle glorias al que todo lo puede? Gloria a Jesús. Nos gozamos, hermanos, de estar con ustedes en esta maravillosa tarde, donde se está dando gloria y honra al Señor por ese... esa victoria que Dios ha entregado a mis hermanos. De verdad que le felicitamos por ese esfuerzo que hacen. Ya son 2 años de estar anunciando la palabra del Señor a través de la radio. De verdad que les animamos a seguir adelante, hermana. Con la ayuda del Señor sabemos que todo lo podemos. Así Dios bendiga al pastor local, nuestro hermano Teodoro Chávez. Sí, y cada señor, uno de sí, los señor. Pastores que están en este lugar también, que Dios le bendiga de una manera muy especial. Así que vamos a adorar al Señor ahora con cuerdas, hermano. Dios es bueno, Dios es fiel.

0: bueno es Dios. Dejo a mi hermano Abraham para que le salude.
1: Gloria a Dios. Que le bendiga, hermanos. Esta tarde agradecemos a Dios el privilegio que nos ha concedido de estar en este lugar donde nos hemos reunido para exaltar y bendecir el nombre del Señor, hermano. Ya que Dios ha sido bueno con cada uno de nosotros y no tenemos cómo pagarle al Señor todas sus maravillas y todas sus bondades. Vamos a adorar al Señor, ya que a eso hemos venido, a glorificar el nombre de nuestro Dios. Nos ayuda con sus palmas, hermanos, y si se pueden los cánticos, también todos juntos, adoremos al Señor esta tarde.
0: Gloria a Dios. ¿Cuántos estamos en victoria en este lugar? En Cristo.
1: Gloria a Dios.
0: Hay victoria.
1: Gloria al Señor. Gloria a Dios.
0: Hermana decía.
1: Gloria a Dios.
0: Que
1: gloria a Dios.
0: En Cristo, usted y yo somos más que vencedores. Porque Él es el que da la victoria. Por lo tanto, todo aquel que tiene a Jesucristo en su corazón tiene que saber que en Él está toda victoria, amado hermano. Venga lo que venga. Usted nunca se dé por vencido. Usted tiene que declarar que en Cristo somos más que vencedores. Yo no sé si usted puede levantar sus manos al cielo en esta tarde y comenzar a declarar.

En Cristo somos más que vencedores, mis hermanos. Ahora cantemos este himno. Digámosle, oh alma mía, ama a Jehová.

0: Aleluya. Dejamos a nuestra hermana Ruth para que les salude.
1: Gloria a Dios, que el Señor les bendiga, hermanos. Estamos contentos en esta tarde porque el Señor ha sido bueno, no solo con la vida de mi hermana, que está alegre, contenta, gozosa, sino que todos, yo sé que todos los que estamos acá tenemos mucho por qué agradecer al Señor. Si solo el hecho de estar con vida es un gran regalo y un gran privilegio que el Señor nos da, hermanos. Y la verdad, no tenemos cómo pagarle al Señor por todos sus favores, por todos sus beneficios, porque Él es bueno, hermanos, y pues grande es su misericordia, la verdad, y su amor para con cada uno de nosotros. Nos seguimos gozando en esta tarde, vamos a seguir cantándole estas hermosas alabanzas y pues todos juntos démosle la honra a nuestro Dios, hermano.
0: Gloria a Dios,
2: gloria a Dios.
1: Gloria a Jesús, aleluya, gloria a Dios.
2: Gloria a Dios.
0: Bueno es el Señor. Gloria a Dios, gloria a Dios.
1: Gloria a Dios, aleluya.
0: Gloria a Jesús. Queremos compartir este canto, hermanos, que trae un mensaje para mis hermanas que están predicando en estos programas radiales, para que puedan.
2: Gloria a Dios.
0: Con sus palmas, hermano, esto dice así.

0: Bueno es Dios. Problemas técnicos ahorita, hermano, pero ya vamos a seguir cantando. Yo sé que si apagamos el equipo de sonido, ustedes van a cantar también, ¿verdad? No los veo muy convencidos, hermano. Vamos a ver. Ya van a resolver mis hermanos por acá. Un momento, un segundo. Y ya.
1: Bueno, bueno, bueno.
2: ¿Sabe qué hagan? Ajá, alárguenle el.
0: Bueno, vamos a seguir adorando al Señor esta hermosa hora. Necesitamos Dios, que suene aleluya. El micrófono de Ruth porque viene un canto que
3: gloria a Jesús,
0: el Señor nos
3: gloria
0: permitió
3: Señor,
0: grabar
3: aleluya,
0: el año pasado.
3: Gloria a Dios.
4: Gloria al Señor,
0: y
4: gloria
0: el
4: Dios.
0: Intérprete.
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0: Bueno es el Señor. Ahora sí se escucha bonito, ¿verdad? Gloria a Dios. Vamos a ver. Este himno se titula ¿Con qué pagaré? Yo no sé si usted alguna vez se ha puesto a pensar cómo pagarle a Dios por lo bueno que Él ha sido con nosotros. Y creo que al meditar en esto nos damos cuenta que ni con oro, ni con plata, ni con nada de este mundo podemos pagarle al Señor. Por eso yo no comparto la idea de la gente que dice ya le pagué al Señor cuando hace un culto de acción de gracia. Al Señor no le podemos pagar con nada, hermanos. Esa es una muestra de nuestro agradecimiento. Pero amado hermano, la mejor acción de gracia que podemos tener es servirle al Señor, tener nuestro corazón dispuesto. Por eso es que su palabra dice que habiendo recibido un reino inconmovible, sintamos gratitud y mediante esa gratitud sirvamos al Señor con reverencia. Así que cantamos este himno que dice, ¿con qué pagaré?

¿Por qué no lo decimos solo con nuestra voz? ¿Con qué pagaremos, Señor, tu gran amor, tu gran misericordia? Quiero escuchar su voz esta tarde diciéndole al Señor así.

Todos pueden darle palmas en agradecimiento al Dios Todopoderoso. Aleluya. Dios es bueno, mis hermanos. Damos gracias a Dios por este privilegio tan hermoso que Él nos ha dado. Estar desde Berlín, Usulután, cantándole al Señor. Dios bendiga al Ministerio Revelación de Jesús. Hermana Jennifer Campos también, que va a estar cantándole al Señor. Hermano Oscar Maquerano, que va a estar llevando ese mensaje poderoso de la palabra de Dios. Vamos a despedirnos con un último canto. Yo no sé si Revelación de Jesús me presta el timbaletero. Yo vi un timbaletero grandote que anda ahí con ellos. Yo lo quiero ahí en los timbales ahorita. No sé si me lo prestan. Y también al del güiro. No sé quién anda el güiro por ahí, ¿verdad? Para que toque el güiro también. Vamos a hacer una fusión ahorita de Revelación de Jesús y Los Redimidos por Cristo. Bueno es Dios. Solo que le voy a pedir al hermano que hoy sí, como ya le dimos vuelta al monitor, me regale un poquito más de volumen, porque andamos ahí cansadita la voz, hermanos. Gloria a Dios. Hoy sí, se oye bonito. Bueno es el Señor. Queremos que usted nos ayude con sus palmas y cantemos al Señor este canto. Hermanos, que nos da una esperanza a nosotros los cristianos. Pues se trata de la promesa de Cristo Jesús antes de irse a los cielos. Y Él dijo: voy pues a preparar lugar para que donde yo esté, ustedes también estén. Por lo tanto, yo tengo la fe, la certeza que allá en el cielo tengo un hogar. Y usted, tenemos un hogar más allá de los cielos. Así que quiero que usted bata sus palmas. No lo quiero de pie, pero sus palmas sí. ¿Dónde están las palmas, hermano? Vamos a ver. Un fuerte aplauso para el Señor. Aleluya. Y esto dice.

0: Dele más fuerte esas palmas al Señor. Él es fiel, Él es poderoso. Que Dios nos bendiga a todos, hermanos.
1: Bueno, continuamos en esta hora. Quiero dejar a nuestro pastor con nosotros, mi hermano Teodoro. El tiempo pues corre, ¿verdad? Quiero dejar a nuestro pastor Teodoro porque él anda a la lista de las iglesias y queremos presentarlas en este momento. Vamos a dejar a nuestro pastor con nosotros.
2: Gloria al Señor. Dios les bendiga a todos. Gloria a Dios. Antes de presentar las iglesias, hermanos, porque solo los voy a poner de pie. Gloria al Señor. Quiero dejar a la esposa de mi hermanito que nos cante dos alabanzas. Gloria a Jesús. Aleluya. Porque ya la hemos oído cantar y es una bendición también. Gloria al Señor. Se me olvida cómo se llama, hermano, pero gloria al Señor. Denle un fuerte aplauso al que vive, permanece para siempre. Ella que nos diga cómo se llama. Gloria a Jesús. Gloria a Dios.
3: Gloria sea al Señor. Que el Señor les bendiga, hermanos. ¿Cuántos glorifican el nombre del Señor esta tarde? Estamos de fiesta con Jesús. Y al cielo queremos ir, dice el coro, ¿verdad? Yo no sé si usted, pero yo sí. Para mí es una sorpresa esta. Fíjense que yo ando bastante. Me agarraron en un momento bien estorbada en mi garganta. Ayer me ha empezado un mal y ayer hemos andado bien mal, pero vamos a tratar de glorificar el nombre del Señor, hermano. Quiero cantar un canto en gratitud al Señor. Fíjese que he tenido la dicha de que mi esposo es escritor, le gusta escribir y él me ha compuesto muchas alabanzas y ya muy pronto, primeramente Dios, vamos a grabar esos cantos. Quiero que él me acompañe cantando este canto, Amor Inmensurable. Él es el dueño de este arreglo, así que me va a ayudar ahí por si yo me quedo y ustedes sé que se saben este canto, me ayudan a cantarlo.
4: Gloria a Dios.

palmas al Señor. Y si son para el Señor, désela fuerte. Porque Él es el merecedor de toda gloria. Gloria sea al Señor. Gloria sea al Señor. Quisiera compartirle otros temas de los que mi esposo ha escrito, pero mi garganta ahorita no anda al 100 y para Dios es lo mejor, hermanos. Siempre lo he creído. Así que quiero cantar este canto que por años se ha cantado en la iglesia, en acciones de gracia. Y yo sé que usted se lo sabe perfectamente. Agradecimiento allá en mi corazón.

0: ese Dios adoramos. Que sea el Señor bendiciéndoles más al programa radial. Para mí es una bendición conocerle, hermana. Dios bendiga a mi hermano Teodoro por el tiempo. Que el Señor le bendiga. Sigámonos gozando, hermana.
1: Gloria a Jesús. Dios bendiga a nuestra hermana. Bueno, no sé cómo se llama. Aleluya. Jessy, gloria al Señor. Una vez la oí cantar El Gran Puerto. Qué precioso, hermano. Gloria a Jesús. Así es que, mis hermanos, ha llegado el momento de presentar a los que enseñan la justicia a las multitudes. Gloria al Señor. Gloria a Dios. Y mi hermano pastor solo se pone de pie. Y se pone de pie mis hermanitos que andan con él. Gloria a Dios. Y le da un fuerte aplauso al Rey. Gloria a Dios. Bienvenida a la Iglesia de Dios, Manantiales de Vida Eterna. Pastor Bonifacio Hernández, Hacienda de Joco. Aquí está mi hermano pastor, gloria a Dios. Todo el ministerio, aleluya. Bienvenida a la iglesia, esperanza. Esforzaos a Dios. Pastor representante, hermano Eliezer Hernández de Olocuilta. Gloria a Dios. Aleluya. Dios le bendiga a todos, hermanos. Bienvenida a la Iglesia de Dios, Manantiales de Vida Eterna, Pastor Misael Ramo, Los Horcones. Aquí está el siervo, gloria a Dios, aleluya. Bienvenida a la Iglesia de Dios, Manantiales de Vida Eterna, número uno, representante. Bueno, de Serrano, hermano Berlín, no sé quién. Bueno, pero póngase de pie, hermanito, gloria a Dios. Aleluya. Que parece de doctor por rato, hermano, gloria a Dios. Bienvenida a la Iglesia de Dios, Manantiales de Vida Eterna, Pastor Oscar Baquerano, San Miguel, gloria a Dios. Dios bendiga nuestro hermanito, gloria al Señor, que compartirá la palabra de nuestro Dios. Bienvenida a la Iglesia, Manantiales de Vida Eterna, nuestra hermana Pastora Alicia de Molina, Lugar La Arenera. Dios bendiga a mi hermanita. Gloria a Jesús. Bienvenida a la iglesia Brazo de Jehová, representante Vilma Solano, el Zapotillo. Dios bendiga a mi hermana que está aquí, hermano. Gloria a Dios. Bienvenida a la iglesia Apóstoles y Profetas, Pastor Miguel Ayala, Lugar Montañita. Gloria a Dios. Dios bendiga a nuestro hermano. Gloria al Señor. Aleluya. Bienvenida a la iglesia, El Fin Viene, filial a Pastepeque, Pastor Ismael Bonilla, Lugar a Pastepeque. Gloria a Dios. Aleluya. Dios les bendiga, hermanos. Bienvenida a la iglesia.

0: aquí está mi hermana. Bienvenida, gloria a Dios. Bienvenidos, mis hermanos. Aleluya. Bienvenida, iglesia, congregación en el desierto. Nuestro hermano Pastor Alfaro, lugar Berlín. Bienvenido, mi hermanito, gloria a Dios, que está con nosotros, gloria a Dios. Bienvenida a la iglesia, congregación en el desierto, Pastor Julio Alberto Faguada, San Benito, gloria a Dios. Dios bendiga a mi hermano, gloria a Dios, aleluya. Y bienvenida a la iglesia, nuevo remanente, Pastor Federico Mejía, lugar Montañita, gloria a Dios. Bienvenido a nuestro hermano, gloria a Dios. Bienvenida a la iglesia, el buen camino, Pastor Abel Araujo, lugar Berlín, gloria al Señor, aleluya. Bienvenidos, hermanos. Y si hay algún otro representante, es bienvenido, hermanito, gloria a Dios. Así es que, aleluya, Dios les bendiga a todos. Continúa nuestro hermano Misael.
1: Un hijo nos es nacido, hijo nos es dado, y su principado sobre su hombro, y se llamará su nombre admirable, consejero, Padre eterno, príncipe de paz, a quien en esta hora le estamos adorando, hermano. Se prepara nuestra hermanita Jennifer, porque vamos a seguir glorificando a nuestro Dios con ese, con esa lista de coros de avivamiento, como también la adoración para escuchar la palabra de nuestro Dios. Amén, iglesia. ¿Cuántos están todavía despiertos en esta hora? ¿Alguien le da gloria al que vive en esta tarde? ¡A su nombre! Dejamos a mi hermanita Jennifer con nosotros, hermano, y seguimos exaltando a nuestro Dios.
2: Gloria a Dios. Dios les bendiga, hermanos. Dios les bendiga una vez más. ¿Cuántos estamos alegres? ¿Cuántos hemos venido dispuestos a adorar el nombre del Señor? Es un privilegio, hermanos, para mí poder estar en este lugar donde venimos, hermanos, a adorar su santo y bendito nombre. Póngase de pies. Dios bendiga a todos los pastores, Dios bendiga a la iglesia, Dios bendiga a mi hermana Yolanda, Dios bendiga a mis hermanitas también y a todos los presentes. Que sea Dios ayudándoles siempre y dándoles las fuerzas para seguir adelante. Gloria a Dios. Vamos a orar, hermanos, para recolectar la ofrenda en esta hora. Sabemos, hermanos, que todo es para la gloria de Dios.
3: Gloria a Jesús.
2: Gloria a Dios. Aleluya. Vamos a venir, hermanos, en palabras de oración en esta hora. Gloria a Dios, para recolectar la ofrenda en el nombre de Jesús. Gloria a Cristo. Padre, mi buen Dios, en esta hora, Espíritu Santo, damos gracias, Señor, por la oportunidad, mi Rey, que usted nos da de estar en este lugar, mi Dios amado, donde venimos a adorar tu santo y bendito nombre, mi Dios amado. En esta hora, Padre, sea usted bendiciendo la vida de mis hermanos que van a ofrendar como los que no lo van a hacer, Señor. En esta hora, Espíritu Santo,

Señor. Sabe, hermano, yo siempre digo algo, de que si usted sabe a lo que ha venido, usted no necesita que yo lo anime para que usted adore. Amén.

gloria, su nombre es la gloria. Oh, su presencia está en este lugar, amén. Su presencia está en este lugar. Pero esto solo lo entiende la gente que ha venido dispuesta a adorar su nombre. Que sin importar las dificultades, sin importar la enfermedad, usted y yo adoramos el que merece la gloria y la alabanza. Oh, aleluya, su presencia está en este lugar. Su presencia está en este lugar.

0: merece la honra, aleluya. Oh, aleluya.
1: Gloria a Dios. Gracias, Jesús. Gloria a Jesús. Dios les bendiga a todos. Vamos a la palabra, al Evangelio de Mateo. Mateo capítulo 4, verso 8. Cuando lo tenga, me contesta con un fuerte amén. Que Dios bendiga a los pastores, al pastor local, a los hermanos que están celebrando este aniversario. Que Dios les bendiga a todos en general. Mateo 4, 8. Cuando lo tenga, me dice un fuerte amén. Dice la palabra del Señor, honrando al Padre, al Hijo y a su Espíritu Santo. La iglesia dice: otra vez le llevó el diablo a un monte alto y le mostró todos los reinos del mundo y la gloria de ellos. Y le dijo: todo esto te daré si postrado me adorares. Entonces Jesús le dijo: vete, Satanás, porque escrito está: al Señor tu Dios adorarás y a Él solo servirás. El diablo entonces le dejó, y he aquí vinieron ángeles y le servían. Amén. Puede sentarse, la palabra de Dios es bendita y Él va a añadir bendición a nuestros labios para hablarla. Quiero aprovechar la oportunidad de esta tarde para hablar sobre el tema: lo que Cristo despreció en el desierto, la iglesia lo recogió del basurero. Me imaginé que iban a haber pocos amenes. Lo que Cristo despreció en el desierto, la iglesia lo recoge del basurero. Cuando hablamos de la historia de la iglesia, vamos a hablar de hombres como el primer diácono o servidor que la iglesia tuvo, que también se convierte en el primer mártir de la iglesia. Esteban, un hombre íntegro delante de Dios y de los hombres. Un hombre cuyo único delito fue pregonar que Cristo había resucitado de entre los muertos. El único delito de él fue repetir lo que los discípulos vieron cuando estaban presenciando la ascensión de Cristo. Y los ángeles se le aparecen a las espaldas y les dicen: varones, ¿qué estás viendo al cielo? Ese mismo Cristo que estás viendo ir, de la misma manera lo van a ver que regresa a traer a los que son suyos. Ese fue el delito de él. Y por esa causa, este hombre es lapidado. Recibe la pena de muerte. Es apedreado, y de entre los que estaban celebrando su muerte estaba un joven llamado Saulo de Tarso. Esto desata la primera persecución de la iglesia a nivel de Jerusalén. La orden había sido clara para la iglesia. El Señor había reunido a los discípulos, el Señor había reunido a la iglesia y les dijo: vayan por todo el mundo y prediquen el evangelio a toda criatura. El que creyere y

Dios. Alguien dice amén y adora la gloria de Dios esta hora. Solamente por la sangre del Cordero podemos recibir salvación. Pero al parecer, después que Cristo asciende al cielo, la iglesia entra en el periodo de comodidad. La iglesia predica en Jerusalén, predica en Samaria, predica en otros lugares, pero se le olvida que la orden de Cristo incluía una frase final. Y la frase final que incluía decía: y me seréis testigos en Jerusalén, en Samaria y hasta lo último de la tierra. La pregunta es sencilla. Una iglesia que carecía de la tecnología que hoy se tiene, una iglesia que carecía de los medios de comunicación que hoy se tiene, porque usted no ignora que en este momento yo me encuentro predicando acá, pero en otras naciones este mensaje también está sonando. Eso no lo tenía la iglesia primitiva. La iglesia primitiva tenía que caminar grandes cantidades de leguas, de kilómetros y de millas para poder

bendita palabra. Por lo tanto, requería de hombres dispuestos a renunciar la comodidad de su hogar para ir por la tierra predicando esta palabra. Requería de hombres que renunciaran a su propio deleite para ir a través de los océanos y llegar hasta Europa desde Jerusalén a predicar esta palabra. Le hago una pregunta: si nos hubiese tocado vivir esa época, ¿será que el evangelio se hubiera regado por todo el mundo si hoy ni siquiera le predicamos a los vecinos de la colonia? Ese silencio me gusta, porque la comodidad que abarcó a la iglesia primitiva es la misma comodidad que ha abarcado a la iglesia de este tiempo. La iglesia primitiva se había acostumbrado al culto de Jerusalén. Vamos a la iglesia a Jerusalén, y vamos a ir al templo a Jerusalén, y vamos a cantar tres coritos: alabaré, alabaré, me voy con él, me voy con él, para la nueva Jerusalén. Y ese era todo el culto que hacían los hermanos. Hasta que un día el Señor observó que se habían acomodado y dijo: no es posible que estos estén tan acomodados. Tengo que hacer algo para empujarlos y que salgan a cumplir la orden que yo les dejé. Y es así como viene la primera persecución de la iglesia, encabezada por un hombre muy joven llamado Saulo de Tarsos. Este hombre comenzó a perseguir a la iglesia, y al primero que agarraron fue al mártir Esteban. Lo agarraron, lo manearon, lo

históricos de él, pero hay algo que no podemos denegar, y es que la muerte de Esteban también fue la sangre que abonó que el evangelio se regara por toda la tierra. Y hoy

puede ser perdonado. Y después de la muerte de Esteban, se hace el gran desorden y todos salen esparcidos por toda la tierra. Son esparcidos los que estaban acostumbrados a gozarse en la multitud. Hoy se tenían que gozar solamente dos o tres en una cueva. Aquellos que se habían acostumbrado a llenar de saliva el micrófono solo cuando habían multitudes, hoy tenían que meterse a una cueva y predicarle a dos o tres. Por eso es que la promesa del Señor fue: no donde hayan 100, no donde hayan 1,000, no donde hayan 200. La promesa del Señor fue donde dos o tres, donde dos o tres. Alguien alaba la gloria de Dios esta tarde. Donde dos o tres estén convenidos en mí. Yo no sé si usted cree que Él está aquí esta hora. Él vive. A su nombre, todo lo que refiere alabe a Dios. Él no prometió donde hayan 100, 50, 70. Él dijo donde dos o tres, porque Él sabía que iban a estar en una cueva. Él sabía que iban a andar esparcidos y que tenían que acostumbrarse a sentir la presencia de Dios donde dos o tres estuvieran. Y mire que a veces se siente más la gloria de Dios en la oración que llega a hacer por una viejita enferma donde solo van dos, que donde esté el montón de gente, porque mascando chicle, comiendo pupusas, comiendo tostaditas, allá andan como que son amigos regados por todos lados, cuando la iglesia debe de reunirse y debe de estar unánime y debe de... Yo no sé si usted va a aplaudir, y si no, dígame, no dígame, pero es verdad. A su nombre, todo lo que respira. Cuando me dijo la hermana, quizás lo vamos a hacer en el parque, yo dije, no voy. Porque esos cultos en los parques se han vuelto fiesta. Un montón de gente mascando chicle, comprando allá lo que no tiene que comprar. Y hasta los elotes locos de las fiestas patronales compran, comiéndose lo sacrificado a los ídolos. Dígale al que está a la par, aunque no diga amén, si es verdad, dígale. Bien callado está ahorita, todo el culto ha estado como que chicharra cantando y hoy no quiere decir amén, porque no reciben la palabra. Es la desgracia de iglesia que tenemos ahora. Pero después dijeron va a ser en el instituto, dije ahí es más cerradito, allí por lo menos los que llegan a chotear se van a estar sentados. Y aunque dos o tres, todavía no se les quita la costumbre. La iglesia tenía que acostumbrarse que donde dos o tres estaban, ahí estaba la presencia de Dios. ¿Por qué cree que Pablo y Sila ya iban entrenados? Pablo y Sila no es que aprendieron en la cárcel, esos ya iban entrenados, hermanos. Después de la gran leñateada y pescociada que les habían pegado,

porque Él vive. A su nombre. Y como cantamos casi 3 horas, pues voy a predicar un poquito más. Sí, porque el mensaje viene bastante bonito y rico para el alma. Y no es justo que hoy a los predicadores nos pasa como el pastel, que se atascan de comida y después el pastel un pedacito así les dan. El que entendió, entendió, y el que no, pregúntele al que está a la par. Así nos pasa hoy. Se atascan de comida y el pastelito así es. Así pasa hoy en los cultos. Se atascan de alabanza

playa comienzan en la soledad. Siento a Dios esta tarde. Yo no desde el de piano que debería de muecas, aunque sea aquí, pero yo siento a Dios esta tarde. Yo no sé cuántos quieren recibir palabra. A su nombre, a su nombre. No, soy evangelista, dicen hoy, y tienen cuatro teléfonos enfrente. Dele tac tac a la pantalla, hijo el diablo. Dele tac tac. Comparta. Mándeme una flor. Qué terrible que los predicadores de hoy pedimos flores y a Pablo y a Pedro y a todos les caía piedra. Tírame una rosa, tírame una rosa. Parecemos limosneros muertos de hambre pidiendo. Y ahí, en el desierto, comienza el ministerio del hombre más poderoso de esta tierra. En medio de la arena del desierto, cuando el viento soplaba, las nubes de arena cubrían su rostro. Pero la gloria que él tenía no la iba a tener nadie.

y sobre el tabernáculo. A su nombre. Y ahí, en ese desierto, donde no tenía multitudes, diciendo: Hosanna, Hosanna. ¿Sabe cómo decían cuando iba subido en el burro? Bendito el que viene. No, en el desierto nadie le aplaudía. ¿Sabe quién llegó al desierto? El diablo. Dale gloria a Dios y ves al diablo en tu ministerio. No, yo no me alegro cuando alguien dice: no, hombre, yo estoy bendecido, juego chispillama. Ese anda de emoción. Los ministerios de Dios miran al diablo cara a cara. Los ministerios de Dios se enfrentan con tinieblas, se enfrentan con altares de brujería, de hechicería, se enfrentan a brujos disfrazados dentro de las iglesias.

pueblo libre? ¿A dónde está ese remanente libre? Viejita purera, la casa la tiene rodeada de ruda, pero es la diaconisa de la iglesia. ¡Qué silencio!

Y allí en el desierto se le aparece el diablo y dice que lo llevó al monte muy alto. ¿A dónde lo llevó? ¿A dónde lo llevó? Al monte muy alto. Y le mostró, escuche, y le mostró todos los reinos. No le mostró uno, no le mostró dos, le mostró todos los reinos de la tierra. Preste mi atención, que aquí es donde el diablo distrae a muchos para que no se coman esta palabra. Le mostró todos los reinos de la tierra. Alguien dice amén. Y la gloria de ellos. Y le dijo: todo esto te daré. Lo tenía arriba. Y le enseñó los reinos y la gloria de ellos. Y le dijo: todo esto te daré si postrado ante mí me adorares.

adorar. Y a él sea la gloria. A él sea la gloria. Usted no está adorando al pastor, usted no está adorando a los líderes, está adorando al rey. Está adorando al rey. A su nombre. Todo lo que respire. Escrito está, Satanás le dijo. Al Señor tu Dios adorarás y a Él solo servirás. Y dice que inmediatamente el animal se fue. Y que con ese no se platica ni se negocia. Ahí se hay que darle carrera. Le dijo, a él solo servirá. Y el Señor desprecia todos los reinos de la tierra y la gloria de ellos. Escúcheme, cuando la iglesia comienza a ser perseguida, se va a meter a las catacumbas y a las cuevas. Y desde las catacumbas y de las cuevas, desde ahí cantaban coros alegres al Señor y entonaban himnos al que vive, y ahí caía la gloria de Jehová. Ahí los enfermos eran sanos.

Alguien dice amén. Tenga cuidado con esos hermanos que no les pica ni un zancudo, porque esos es que están bien acomodados. El que está más bendecido en la iglesia es el más haragán para ir a la iglesia. Y aunque no diga amén, si es verdad. El que está más bendecido es el que no llega a los ayunos por estar cuidando la bendición. Mire al que está a la par y dígale, hoy si te está cayendo, dígale. Como los predicadores de hoy, vea, que viven tan afanados en su agenda que ya no se congregan en iglesia. Vaya, no dijeron amén ustedes. A los 15 días va llegando y le dice el pastor, bueno, ¿y de usted de dónde viene? ¡Ja! Y andado en la bendición. Anda de evento en evento, pero la iglesia local no llega. Candil de la calle y oscuridad de su casa. Alabe a Dios esta hora. No, la iglesia fue atacada. Y la iglesia fue esparcida. Y allí en la cueva, allí adoraban a Dios. Allí bendecían al Señor. Y no andaban diciendo, porque ya voy a llegar a ese punto, hermano. Porque le ofreció los reinos y le ofreció la gloria de ellos. Y una de esas partes de la gloria de los reinos son los títulos carnales que hoy han invadido a la iglesia. Ahora ya no le gusta que le digan hermano. Ahora

casa somos. Pero hoy, si no es el título, no va al culto. Esa es parte de la gloria de este mundo. Santo Dios. Pero no me quiero adelantar, ya voy a llegar allí. La iglesia estaba en las cuevas, estaba metida en las catacumbas, hasta que un día Satanás levantó un hombre. Porque ¿cuántos creen que Satanás también levanta a los hombres?

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0: Bueno, bendiciones. Seguimos con ustedes a esta hora de la tarde. Esperamos ahí, ¿verdad? Sus mensajitos, sus llamaditas. En complacencias al instante. Bueno, vamos a la llamada. Dios le bendiga.
1: Dios le bendiga.
0: Amén. Adelante.
1: No sé quién está, la hermana Elsie, la hermana Blanquita, no sé.
0: Hermana Elsie le saluda, dígame.
1: Hermana Elsie, le habla la hermana Carmen Campo.
0: Ahí le conocimos, dígame.
1: Yo quería una información ahí que por medio de Radio Vida, ¿verdad?
0: Amén.
1: Que me ponga ahí. Falleció un tío mío, Jesús Hernández, hermano de mi papá.
0: ¿A, don,

0: Óigame, hermana.
1: Al entierro el día de mañana, que va a ser por las 8 de la mañana.
0: Sí,
1: Adelante.
0: dígale.
1: Y la vela, pues, va a ser en casa de mi mamá, en la Palmerola.
0: Hermana,
1: ¿Será?
0: hermana Carmen, dígale
1: Sí,
0: a
1: está
0: hermana,
1: en campo.
0: sí, no, no, no, dígale a la hermana Verónica que me mande todo escrito a través de Facebook para poder dar bien los datos. Sí, que me lo escriba. Sí, con gusto. Váyame, amén. Bueno, bendiciones. Amén. Bueno, bendiciones a esta hora porque, ¿verdad? Sí, no es lo mismo. Así que me escriba mejor, me mande bien la nota y nosotros hacemos ahí, ¿verdad? El aviso. Bueno, voy a la línea. Dios le bendiga. Hola. Dígame qué alabanza. Mil razones. Ahí voy a complacerle con gusto, hermana emérita. Bendiciones, Dios me le bendiga. Bueno, por acá dice mil razones, ¿verdad? Saluditos, hermana emérita. Vamos a complacer con gusto. Mil razones con nuestro hermano Isaí Durán. Busco el canto este. Mil razones y vamos con este tema. Si alguien desea patrocinar, está disponible.

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1: Bueno, bendiciones a esta hora de la tarde. Estamos complaciendo ese lindo tema, Mil Razones, ¿verdad? De nuestra hermana Isaí Durán, complaciendo a nuestra hermana Emérita. Vamos con este tema.

Bueno, bendiciones a esta hora. Saluditos a la audiencia de Chiriquí, Panamá. Vamos a complacer a nuestro hermano Carlos Martínez, que ahí está, ¿verdad?, en la fiel sintonía del programa de complacencias al instante. Así que vamos con el tema Lágrimas en el Desierto, que está pidiendo nuestro hermano, ¿verdad?, a esta hora de la tarde. Nos vamos con los salmistas a esta hora complaciendo Lágrimas en el Desierto.

bendiciones a esta hora de la tarde. Seguimos con la bendición de Dios. Así que es un gusto, ¿verdad?, poder saludarle en esta hora. Damos gracias al Señor, ¿verdad?, porque estamos en complacencia al instante. Si alguien desea patrocinar el espacio, pues lo tenemos disponible en esta hora de la tarde. Así es que bendiciones para todos en esta hermosa y bendecida tarde. Dios le bendiga, me complace con la alabanza, la paz de Dios. Dios le bendiga, la paz de Dios de Celio Brenis. Bueno, saluditos a la audiencia, ¿verdad? Nos están pidiendo ahí mi hermana Mabel Bautista Lara. Ahí vamos a programar ese tema que está solicitando mi hermana, ¿verdad? La paz de Dios. Así que vamos entonces con el canto La Paz de Dios a esta hora de la tarde. Vamos a buscarlo porque por acá no lo tengo. Ahí está, acá, ¿verdad? Permítame usted. Ay, santo, santo Dios. Vamos a buscar acá. La Paz de Dios con Celio Brenis. Vamos buscando ese tema y nos vamos con este tema que nos han solicitado a esta hora de la tarde. Así que saludos, audiencia, a nivel nacional e internacional. Bendiciones para todos. Que el Dios del cielo bendiga sus vidas.

Bueno, y tenemos ese tema, la paz de Dios con Celio Brenis, complaciendo a nuestra hermana Mabel Bautista. Dios le bendiga, hermana, me complace con la alabanza. Necesito de ti, de Inmer Benítez. Bueno, saluditos a la audiencia que se nos sigue reportando en diferentes lugares. Nos vamos entonces con Inmer Benítez a esta hora de la tarde. Y ahí está disponible, ¿verdad? El espacio. No contamos con patrocinador. Necesito de ti. Vamos a buscar por acá, ¿verdad? Este canto, así que saluditos para toda la amada audiencia que nos escucha en diferentes lugares de la tarde. Vamos con el tema, necesito de ti. Dios le bendiga. Amén. Dígame qué tema. ¿Con quién tengo el gusto? Hermana Alba, ahí voy a complacerle. Dios me le bendiga. Bueno, vamos con Tomás Ocampos. Valle de Lágrimas, también tengo Necesito de Ti, lo vamos a complacer. 5:41 minutitos.

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0: Bueno, bendiciones. Voy a escuchar un audio que nos hacen llegar por acá.
1: Emanuel, si Dios le bendiga, muchas bendiciones. No puede poner alabanza como Zaqueo. Amada Mercedes le saluda. Bendición.
0: Bueno, ahí está la audiencia del Carrizal. Ahí está mi hermana Mercedes. Y nos solicita la alabanza como Zaqueo. Claro que sí, con mucho gusto, mi hermana. Y vamos a complacer este lindo canto como Zaqueo. Disponible el programa. También tengo Valle. Este Valle de Lágrimas ya salió, ¿verdad? Necesito de ti, de Inmer Benítez. Es que vamos con este tema. Necesito de ti. Y de ahí voy con como Zaqueo. Saludos, audiencia. 5:46 minutitos.
2: Sí, señor. Porque a través de tu Espíritu Santo.
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por este medio se comunica a la familia Hernández del Cantón Loma Alta el fallecimiento de don Jesús Hernández Sargueta, hermano en carne de don José Rosario Hernández, que este día sus restos estarán siendo velados en Colonia La Palmerola, primer pasaje contiguo a Gasolinera 1, y mañana será el entierro a las 9 de la mañana, saliendo del mismo lugar hacia el Cementerio General de Berlín. Por este medio se comunica a la familia Hernández de Cantón Loma Alta el fallecimiento de don Jesús Hernández Sargueta, hermano en carne de don José Rosario Hernández, que sus restos estarán siendo velados en Colonia La Palmerola, primer pasaje contiguo a Gasolinera 1, y mañana será el entierro a las 9 de la mañana, saliendo del mismo lugar hacia el Cementerio General. Invita, ¿verdad?, familiares y hermanos. Por este medio, nuevamente volvemos, ¿verdad? Por este medio se comunica a la familia Hernández de Cantón Loma Alta el fallecimiento de don Jesús Hernández Aragueta, hermano en carne de don José Rosario Hernández. Sus restos estarán siendo velados en Colonia La Palmerola, primer pasaje, contiguo a Gasolinera 1, y mañana será el entierro a las 9 de la mañana, saliendo del mismo lugar hacia el Cementerio General de Berlín. Bueno, me voy con este tema ya en complacencias. E invitamos, ¿verdad?, para todos los que quieran acompañar a la familia Hernández. Y se le hace la invitación, ¿verdad?, a los familiares y amigos y hermanos hasta Cantón Loma Alta, ¿verdad?

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